había sido que hay chicas que no tienen novio por acá, ¿verdad? ¿Hay chicas que no tienen novio? Dije chicas, no dije. ¿Hay chicas que no tienen novio? Bueno, quiero ver, que levante la mano, ¿eh?

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nos vamos con este tema. Porque ya está Frecuencia Trío de vuelta, Son legendarias, sin tiempo, Grupo Nacional, con mucho orgullo.

0: Río con ritmo, nos movemos. ¿Cómo están? No escuché nada. ¿Cómo están?
1: ¿Cómo están?
0: Me alegra que estén bien. ¿Saben qué vuelve? Frecuencia Trío, con la voz de Jorge Darío, Pantera, Alfredo Velasco y Alfredo.

0: ¡Ahí está! ¿Dónde están las rubias?
1: ¿Qué pasó de las rubias? Ahí tenemos una rubia. No. Como decía un amigo, chao rubia falsificada, le dijo. 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Y después

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1: Estamos en Radio Parque mañana y en la noche, aquí en el 3, de vuelta, así que ya sabes.

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0: Variamos a partir de este momento, Tecnomanía. 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Hoy sábado 19 de agosto de 1995. Y se queda en el recuerdo, en el corazón de ustedes, vibrando aquí, porque existe paz en el corazón. Sabemos que ustedes se divierten con nosotros. Sabemos que ustedes sienten lo máximo, vibrando. Por lo tanto, agradecemos la presencia

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1: Ok, ahora vamos a probar un poquito de rock. A ver qué hacemos. Si calentamos más todavía el ambiente o no, ¿eh? A ver.
0: Rock and roll.
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0: Freddie Mercury, el inmortal que canta así.

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27. No te olvides. Vamos a cantar en vivo con los Guardianes del Amor. Y junto a Record Show y los animadores Juan Arroyo y quien les habla Rigoberto. Ahí nomás.

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Sean todos bienvenidos, señoras y señores. Aquí de vuelta en esta noche de viernes. Ya queremos avisarles a los amigos también que por ahí se perdieron un poquito. Y bueno, como siempre queremos pedir a que compartan la transmisión. A ver, como siempre queremos agradecerles también a todos ustedes. Gracias por toda esa buena onda. Gracias por esos lindos mensajes que nos dejaron por aquí también. Gracias a toda la gente que estuvieron con nosotros durante todo el fin de semana a través de sus mensajes de aliento, a través de su buena onda, a través de su buena vibra. Como siempre, queremos agradecerles a Dios y a la Virgencita, a Sol de Cacupé. Gracias de verdad, de corazón, a toda la gente maravillosa que ya están conectados de vuelta con nosotros también. Aquí para hacer la fiesta virtual, como siempre. Así que bueno, sean todos bienvenidos y gracias. Gracias por sobre todas las cosas, por acompañarnos y darnos siempre toda esa

Así venimos llegando nosotros. Saludando a toda la gente de la terraza del país, Pedro Juan Caballero. Vamos arriba, ¿eh? A los grandes amigos de Pedro Juan que ya se van acompañando con nosotros de ambiente de Ciudad del Este. Pascual Ramírez. Gracias a toda la gente maravillosa del Alto Paraná. Vamos, Willy López.

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1: A la gente de Wanda Misiones, ahí. Y te quiero presente.
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1: Área 5, presidente Franco. Nos vamos acomodando de a poquito de vuelta con ustedes. Como siempre queremos pedirles, queremos pedirles a los amigos que están con nosotros en esta noche a que compartan la transmisión para poder llegar a más amigos. Llegar a más amigas también en esta noche de Viernes de Solteros.

Están llegando también con nosotros a esta noche de fiesta de farra, donde los amigos de Uruguay se hacen cita por aquí también. Algo de Guardianes, quiero escuchar Gladys Rodríguez. San Cristóbal, Alto Paraná también presente. Muchas gracias, Nelson. Villarrica, Angélica Zamudio. Vamos arriba toda la gente de San Juan de Ponuceno. Luisa Medina, El Dorado Misiones. Lo siento.

0: recuerdas de esta música junto a los Gamas.
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0: A los amigos de Oliari que están presentes, muchas gracias, Víctor.
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0: la gente del Alto Paraná.

0: La gente de Salta del Guairá.
1: Vamos arriba.
0: Gente de Córdoba.
1: Manuel Martínez por allí.
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0: A toda la gente de Villa 31 Retiro. Gracias Arsenio Benítez por ahí, toda la gente.

tienes que echar algo de los guardianes. Año 1994, recordando esta canción con Arturo. Los guardianes del amor. Y para todas las madres solteras. Esta canción. Felicidades a Freddy. De parte de Mario Valbuena, muchas gracias a toda la gente por ahí que se va conectando con nosotros también.

que quiere escuchar algo de Mandingo. ¡Cómo no! Esta canción quiero dedicarle para todas aquellas personas enamoradas y con el corazón lastimado también, ¿eh? Para que quiera un corazón. Gracias a toda la gente de Campo 9 que están con nosotros, a todos los chicos del grupo Defender. Hay que siempre nos acompañan también. Un fuerte abrazo.

Gracias a toda la gente de Formosa que están con nosotros también, a todos los amigos de Misiones Argentina, a toda la gente de Salta, a los amigos de Córdoba, a la gente del sur, a los amigos de Neuquén también por ahí. Gracias a toda la gente de Jujuy, a toda la gente de Bolivia, Chile, a la gente del Brasil, España, a los grandes amigos por ahí de San Salvador o El Salvador, ¿verdad? También. ¿A quién más? A mi querido Paraguay. Toda la fuerza del mundo para todos los paraguayos esparcidos por el mundo entero. Que nos acompañan ahí. De repente quiero saber también en dónde, en qué lugar. En Corrientes, por ahí me dicen. Gracias a toda la gente de Corrientes. Gracias a todos los grandes amigos de Estados Unidos, en Japón. Ahí también. En toda Argentina.

0: me estén pidiendo algo de mandingo, vamos.
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0: Vamos a hacer un picadito del grupo Mandingo también. Como siempre queremos pedirle a los amigos que recién se acoplan, a la gente que recién están llegando a esta fiesta virtual, que los saludo por aquí, Gardi Oviedo, un amigo y un servidor de ustedes también, para poder saludarle a toda la gente que nos acompaña hoy, a los que están por primera vez. 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Le pedimos a que se pongan a seguir la página de donde transmitimos, que es Gardi Oviedo Producciones. Ya saben, le dan me gusta, le ponen seguir, activan la campanita de la notificación y ya está.

Deli Arroba por el presente. Muchas gracias desde Villarrica, Víctor Andrés. Ya saben que si les gusta, se ponen a compartir la transmisión como siempre.

0: Saludos para Gladys. Gladys Rivas.
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0: este Cagua su presente.
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0: Julio Ramón Ortega. Vamos a hacer bonito. Marcelo Acosta desde Córdoba también. Ahí se va acoplando, gracias, ¿eh?
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0: Concepción Torres, a la gente de San Ignacio Misiones presente.

toda la gente de la costa atlántica. Gracias, Genaro Paredes. A los grandes amigos de Natalicio de María Talavera que están con nosotros también. A los grandes amigos de Encarnación.

Grande la gente de San Pedro del Paraná. Gracias por acompañarnos. Ahí también, con toda la onda positiva de siempre. YB. El mío Espínola. Ahí está. Areguá presente. Gracias.

0: La gente de San Rafael, gracias por estar con nosotros.
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0: Vamos, Noé Cabrera.
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0: Kilómetro 7, vamos arriba, Leónida.
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0: Los amigos del Chaco Neula, kilómetro 4, 7.

acaban de escuchar algo de Javier Mora con el grupo El Tiempo. Ciudad del Este, Presidente Franco. Vamos arriba, Carlos. Blanca desde Asunción también ahí se va acoplando. No se olvide. No se olvide que sí. Le gusta lo que estamos haciendo. Simplemente le pedimos, como siempre, para que compartan la transmisión.

Si le gusta todo lo que hacemos aquí, también le dan like, me gusta. Se ponen a seguir la página, se suman a los tantos seguidores, activan esa campanita.

al 90% más o menos del ritmo que solemos tener, pero estamos con muchas ganas, por sobre todas las cosas, de brindarles toda la buena onda, toda la buena vibra en esta noche, noche de viernes. Viernes de solteros y solteras, viernes de cachaqueros y cachaqueras también. Vamos a recordar con ustedes grandes impactos de los éxitos tropicales de los 90. ¡Vamos! Esta canción con el grupo El Tiempo, saludando a todas las morenitas que siempre nos

0: Gente de Liberación, gracias.
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0: Saludos grandes a toda la gente de Luque que están presentes también con nosotros. Gracias, Eduardo.

Abrazo grande, gracias a Claudio desde el kilómetro 8. A Caray también presente, Soledad Brites. A toda la gente de Wanda Misiones. Hay que nos acompañe desde Ciudad del Este, Barrio San Agustín. Vamos, Wilfrido Ramírez.

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1: Desde Villarrica, Augusto. Vamos arriba, Augusto Urulaga, también de la gente de La Plata. Nuestro amigo Papá Ortega. Gracias. Música de frecuencia, quiere escuchar Bernardo. Héctor Segovia. Saludos a toda la gente por ahí. Gracias por acompañarnos.

Juan Gabriel desde Argentina. A los amigos de Remancito que están presentes también, muchas gracias. Toda la gente de La Colmena que están ahí farreando. Un abrazo para mi madre que hoy está de cumple de parte de Garcete Marín, Garda. Buenos Aires, gracias Sergio Cabañas. A JV, Mariela y Sassi, presidente.

0: Parece que nos falta un poquito más de ritmo, ¿verdad? Parece que sí, ¿eh? Ángel Rodrigo Galeano. Es viernes de Yaumina. Gracias, Angelito. A la gente de Ciudad del Este también. Gracias, queremos agradecerles de corazón, de verdad. Hoy estamos volviendo de vuelta después de unos días de ausencia, podemos decir. Que bueno, ya estamos un poquito mejor, más recuperado todavía. No era nada para preocuparse, pero sí un poquito con cansancio de la voz. Y ya teníamos 5 meses haciendo esto que nos gusta tanto, de poder llegar un poquito con buena música, con buena onda, por sobre todas las cosas, tratar de hacerle pasar por lo menos un ratito de buen momento en estos momentos difíciles de la vida. ¿Verdad? Que nosotros siempre eso decimos. Simplemente a cambio de esto le pedimos a que nos dejen un like, un me gusta a la página para que puedan así ustedes estar avisados cuando empezamos a transmitir buena música. Para cuando empezamos nosotros también a transmitir lo que hacemos de corazón, ¿verdad? Estamos un poquito ahí acomodándonos de vuelta. Seguramente nos escuchan un poquito ahí cansado también. Es que, sí, la verdad que cuesta después de estar un poquito con molestias, podemos decir, ¿verdad?
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0: Pero bueno, como siempre, ya saben, venimos acá a alegrarle, por sobre todas las cosas, a poner buena onda, buena vibra y a disfrutar de buena música.

0: imagino que extrañaron el bloque de cortavenas, ¿verdad?
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0: Si le gusta, simplemente comparte la transmisión.
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0: Por favor.
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0: Amor mío. Linda canción por acá.
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0: ¿Te acordás del bloque de cortavenas?
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0: Que nació, que surgió por ahí de repente.
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0: En una pandemia, sí.

0: porque aquí estamos. Ya saben, como siempre. A los que vienen primera vez, a los que están por primera vez con nosotros. Nos dejan un me gusta, un like. Nos dejan aquí sus comentarios también para saber en dónde están, por dónde nos escuchan. Y como siempre, se ponen a seguir la página, activando la campanita de la notificación. Ya estás avisado que la fiesta empieza en casa.
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escuchando este amigo Ade. Abrazo grande, Ade. A todos los chicos del grupo Los Imparables por ahí también, ¿eh? Gracias por acompañarnos, otro artista de la casa. Cintia, gracias. Gracias por estar con nosotros ahí también.

0: ¿Qué decís? ¿Quieres escuchar Bronco?
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0: Saludos para Manolo Gómez también.
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0: atreven, Vicente Cáceres, vamos.
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0: Gustavo. Ciudad del Este. Aldo y Carlos, junto a Emilio, desde Encarnación, Emilio Cajo. Abrazo grande a Teodolina, ¿eh? Y está la gente del presidente Franco junto a Rodrigo Zárate.
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0: Antonio Riveros, el remancito.
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0: Saludos para Javier Martínez. Asunción presente, ¿verdad?

Alfredo Martínez, Guaje Piatá. Ernesto Joaquín, a toda la gente de Posadas Misiones, aquí están con nosotros también. Desde Ciudad del Este, presidente Franco Joaquín, Orlando Rodríguez, Miriam del Valle, Elisa Tazú también, desde España. Muchas gracias a toda la gente de Tazú, transportadora y distribuidora, como siempre, que nos acompañan por allí también, ¿eh?

A la gente del Luque que están con nosotros también. Antonio Vera, Antonia Vera Ruiz, gracias por estar con nosotros. Blas Garay presente, Antonia. Vamos a disfrutar con toda la gente de Blas Garay.

0: nuestro amigo Gilberto. ¿Quieres escuchar algo de Brindis también?
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0: Liliana López. Vamos, Lilian López.
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0: Bienvenido de vuelta, muchas gracias, Lilian. John Benítez también.
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0: Desde Luque, Irene Benítez.
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0: Para Valentino Ortiz, que está de cumple, felicidades.
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0: De parte de Jorge, de parte de toda la familia por ahí.

Liliana quiere escuchar algo de Mandingo. Vamos a dedicar, como no. Enseguida también se viene Liz Carolina desde Mallorquín. Muchas gracias. Ciudad del Este te escucha. Gracias, Javier Amarilla, Edgar, Aurelio. Gracias por acompañarnos ahí en Presidente Franco, Marta, Lorena también. A Oscar, que está de cumpleaños. Felicidades. Y lo Verón. Así se baila por ahí, ¿eh?

San Pedro, a la gente de Misiones, Argentina. Gracias por acompañarnos. Desde Buenos Aires, capital, felicitamente también. Desde Lanús, tanta gente en Argentina, Neuquén. Ahí nos acompañan también los amigos del sur. Escuchando desde el kilómetro 9, Freddy. Gracias por estar con nosotros, Elsa también. José Ruiz, en Ciudad del Este. Me van diciendo sus ubicaciones. En Lorena, Santiago González. Franco Contreras también, felicidades. A todos los que están de cumple, Hugo Ojeda. Gracias por acompañarnos. Con toda la onda positiva de siempre.

0: 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Primero nos quieren y luego nos olvidan. Aricio Duarte, ya con todo el presente, vamos arriba, toda la gente por ahí, Cristian Luis también.
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0: Héctor Duarte, vemos.

Hace rato me estaban pidiendo algo de Mr. Chivo. A los amigos de Dibucuá que están presentes, gracias Doni. Departamento de San Pedro, Barrio Obrero. Erico Denis también. Alcides Baez. Gracias por acompañarnos, Kilómetro 7, Ciudad Nueva. Grande Ramón Alcaraz por ahí. Elicho González.

Richard David, kilómetro 22, ruta 2. Lorena López, desde Villarrica, también gracias. Andrés Lescano, desde Concepción.

A la gente de Neuquén que está con nosotros, gracias. Javier Villalba. ¡Vamos arriba, Javier! Richard Candia. Ahí están presentes toda la gente desde Villarrica. Lore Cuevas, Espínola. Nora Cáceres, gracias también. Desde Japón, Estela, Julio. Julia López, festejando aniversario de bodas también. Felicidades.

0: Fabián Ferreira desde Bariloche. Ramona quiere escuchar una música de Lali y Los Descalzos también.
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0: Vamos, Fabián.
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0: Supón presente, vamos.

Carlina Aranda. Gracias a Tilio Bocarín también, Richard David. Felicidades, la señora por ahí, felicitaciones.

0: Héctor Segovia.
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0: 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Para Leonora Saucedo también, por ahí. Ponte la gente de Luque.
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0: Wilson Riveros.
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0: Marcos en Chile. Saludos a toda la gente de Chile, ¿eh? Guillermina. Víctor Cabañas. Jorge Roque. Junto a toda la gente por ahí, ¿eh? Gracias por acompañarnos.

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Buen día, Maite Torres, ¿dónde? Buen día, audiencia mayoritaria de la 87.9 Nueva Alborada FM. Añan en el video, Kau Ujabura Hei, y Arguatay, Manondea. Feliz inicio de lunes, feliz inicio de semana, y ahora con el lunes, lunes 21 de septiembre, día de la primavera. Bienvenido a Estación Primavera, Día de la Juventud. Guamabe, felicidades a los jóvenes y al que se siente joven ahí espiritualmente. Maitrolija, pues yo pumarete a los guapo, valiente, jóvenes paraguayo y paraguaya. Maigo, sangre lucana, con el lunes, maite, buen día, buen día. ¿De cuál es poraña? Tranquilo, baiteo, eso. Hay poraña de lujo y paqueta lleva. De lujo y paquete y lo viene, ¿eh? 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Lleva ya se poraña, entonces ya se poraña, fin de semana. Ya se poraña. Con la familia, compartiendo seguramente con los amigos, con los seres queridos, allá va. Ahí imagina, yo wish y ahora wish y gracias a Dios. Gracias por la baite, tranquilo baite. Hay motivos para agradecer a nuestro Creador, nuestro Señor Jesucristo. Tu pañan de Yara, allá va. 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Añan de su Celestial, nuestra Madre Celestial, Madre de Jesús y María lleva. Abuñándote por su intercesión en cada momento y todos los santos. 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semana, lunes de reacondicionamiento, ya sea mental y físicamente, ahora, lunes, por ahí, lunes, lo que espectacular, viro, ya sí, ya la hipaja, todo que se me imagina, ya se viene de dar el 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Todo bendecimiento de la Corea y toda la familia, audiencia, pero pues imagina, que yo puse acá, yo imagina, con su rico matecito mañanero, jacuazica, yuro, pues hace gotupa, ñando relajaba con lunes, mañana te lleva, ahora ahí al lado, como siempre, con la mejor compañía en radio, la 87.9 FM, vendan y rubén de usted, a Benicio, a cuñado y los compañeros, a Lucas Cañete, ya, vamos a andar de espectacular, ¿vale? 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Ahora viene por lunes, vengo normal o ir al lunes, lleva. pero ahora con la onda positiva lleva, que viene fortaleza este día, ella lleva. Sí, a Wimander, por la sintonía, a los compatriotas de todo el mundo lleva. Yo puse acá ¿no? vía internet, allá a través de la radio lleva, sí. Maite Wimander, buen día. Renovado, saludos. En
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estación primavera, de donde la ayuda, hay con hardware. Primavera, vamos a gema primavera, ya hoy sube, sí, 21 de septiembre, a 2026, bienvenido al programa, Cabuja y Orrima y Pai, espectacular, 5:40 segundos, ya veremos, ojo de pobre, música, paraguaya en la platea, ya, ya puedo bienvenido, de Cabuja de Orrima, Cabuja de Orrima,

Gracias por la sintonía, por la preferencia. Ñanda Pujuere, tu compañía perfecta, la 87.9. No, ahora me quiero igual de las 5 de la mañana, 54 minutos. Voy a mandar la sintonía a las familias, audiencia, con la B21, 21 de septiembre, área 2026, primavera, ahora sí, día de primavera. México, ya recibí estación primavera, ya recibí estación primavera, espectacular. Voy a mandar por la sintonía, ya con ahí, ñejando que tenemos con pura gente, bienvenido a Icodere. Este donde nada, llevamos con Javier Atuña en tu primavera, digo, era Quintana Escalante, el duro de la simpatía, pura gente de Yerba y Gusto y Timmy. Muy linda música, alusivo, adecuados a Ben Chico. Ya saludaba Yerba a los jóvenes, principalmente a todos los jóvenes, Yerba, cuñada, obviamente, Yerba, sí, hija de Moicurí. Yo me sentía joven espiritualmente, porque ahí, cuñacara ahí, ya tengo avanzada de edad, baixa, pero esta vez igual padeja, cara, igual gente ahí, igual pobre, es juventud, cuñacara ahí, lleva, te bu, ostriba, madre te vea, había llevado lleno de espíritu, lleva, no voy a llenar agua, voy a llenar lleva, de ya su cañera la llena, ñende a la hija, ñende a la hija, la edad, vaya su lleva. Tenemos que ser como jóvenes, lleva espíritu renovado, como siempre, va y se llega a la rata. Con la ayuda de Dios, se llore tu mañana y la abeja y tu mañana, tu mañana, lleva Espíritu Santo. Voy llamando por la sintonía, ya más güey, ya lunes, buenas noches, ahora con lunes, ni arranca, ahora de la semana, espectacular, ya compañía ahí, ni andan Iruazú, ni andan de Pecha. Hola, Benicio, y hola, señor, la puerta de Guayna. Buen día, salió bien, ya sea por ahí Timmy, en Debufue, la aplicación de la radio, ya sea TV online, completo, ya sea por la 20 y en Aguirre Guazú, el Bustamante. Ya por ahí, pero alta,

En todo caso. Pero voy a darle a nuestro amigo Elio Bustamante y familia y tapazo encarnación. Y en tu, como siempre, adelante. Fiel oyente. Y el pan hueva, peche, y andebe. Hola, buen día. Quiero escuchar una música. Sea morco y vení. Soy Gloria. Apa ya pobre, virogina. Y ya pongo a Gloria. Selena, Sammy, Opago y tema. Juana, pues a ver. Colegio. Silvano Larejo. Silvano Larejo. A la vez. Fiesta guasuino, ve. Y era un buen tuco. Ares igual primavera. Saludos, vale, te mando a todos los docentes, voy a dejar afuera, a una cama, directora, sigue plantel, a todos los padres, familias, si entra BT, encargado, encargada, tutor, abuelo, abuela, tío, tía, madrina, padrino, sí, y cada momento imagina, atentísimo, también voy a curar alumnos y alumnitas, lleva, diferente, voy a decir, diferente grado, ya eso lleva, espectacular, mayor grande, a todos los docentes, guapo y guapa, lleva. Feliz primavera para todos, feliz primavera, bande, espectacular. 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Es lo que está a cular, hasta la semana, cuida para, bande. 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juventud, ahora ve, 24 grados, espectacular, jacu hoy, ¿no? Sí, 24 graditos, hay gente pronóstico, ¿no? Hoy en el pronóstico de amaje, de lluvia, da tu chela porcentaje, voy por ahí, más o menos. ¿No? 57%. En teoría, muy bajo lleva. A la pinta. A partir de las 9 o las 10 de la mañana hay 100% de posibilidad de lluvia. Y en ese un pronóstico lleva para allá, aclarado que lleva. Bueno, ahí llevo, ¿no? Según pronóstico lleva. Entonces, ni me da atento. 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Va a coño fría, tranquilo, va y te vas, nada. Con lunes, bueno, y te veo, buen día. Feliz inicio de semana, mande. Feliz lunes. Me coño por la vaina. Es que buena niña fría. Hasta por la fin de semana, lleva y puedo que ir por la fin de semana, curi. Domingo soleado, muy lindo. A pesar de. O sea que después de una bendita lluvia lleva. O que buena, vive sábado. Sábado, que buena. Pues ahí con por ahí mi. Ahí imagina, pedazas por la baiteja. Maite, ¿dónde están los compatriotas ahí? Compatriotas paraguayos y paraguayas, lleva. Opa, en David y en Sarambí, lleva. Sí, te están mujeres. Maite, ¿dónde está ya cayendo oyente de audiencia? Ahí puse acá, y una. Y Andrés, Araja, Arande, lleva. Diferentes programaciones, te envía pondas. Hay que tener la. Y andan en el podcast, jueves de lunes a viernes, recuerdo de 5 a 7 de la mañana, y me ha llevado. A sábado domingo, pues, y me ha huella llevado. ¿Sabes dónde que estoy? Vuelvo que te digo, y me ha llevado. Pues, y me ha full a full con los oyentes, gracias. Llevan dentro de este abuelo, y en buñes, a hija, a oña interna, tú vas a ver a través del celular, y en buñes, igual es guay, lleva. A buñes, mandeja. ¿Cómo te vas en tu? O elegí hoy la 87.9 hora de FM, lleva. Entonces, a Mike Tiroli, ¿cuándo te vas? Mike Tiroli, hija. A buñes, espectacular. Ya tú te la buras y ya no vienes a lo que la prevé al tarea. Ya no cambia nuestro amigo Elio Bustamante. Hay que estar bañando mi vida y me coño en duda. Ya que un mío viene de poco el lunes y nada, ya como ahí yo vine a la valleva. Ya ando mi la de los indios negros. Nuestro amigo Romerito. Espectacular, sí. Más ni más nada, que ya de eso, va a curir. Ya de ver donde Elio Bustamante ve. De allá de mi ande, güey, yo y ande, Romerito, no hay guri,
En privado, obviamente, yo bajaba en Bruselas de los indios negros que tenía balseado o tal. Tipo el paraguayo, sí, espectacular. Porque hubo hijos en Dubái. Hoy yo pago con la señora, yo bajaba en Dubái, en el mío, pues, nada, sábado, domingo, sí o sí, hoy bajé. Apeté en la calle de 13. Calle de 13, llena de signo, amigo. Entonces, ¿y es entonces? Te cogen, ¿no? Ya sabes, ¿verdad? Cuando la leña me pongo a tu cuerpo, ¿no? ¿Cómo? Ya sé. Hola. ¿Tú? No sé. ¿Bebé? Bueno, pues mira, ver, son cosas que pasan, ya se lleva micrófono lunes, ni nada, que igual, ni nada. Sí, veñan, teníamos ya onda positiva, lleva, ni que tú y la caí, voy a negar, no. 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Ni a tu nuevo, y se la mañana, 2 minutos.

0: 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Buen día, ¿y dónde coges nada? ¿Dónde coges nada? A ver, tenés la calle de 13, Bupuri, y no es así, no hay nada. 6 de la mañana, 10 minutos, al revés, 6 de la mañana, 11, bueno, 6 de la mañana, 11 minutos, potilla la boja, patilla la boy. César Acuña, va de ver, César, va de cojina y gracias, tío. Ya, ya soy la aplicación, gracias, aplicación vía online que tengo ya. Y ando viendo, y ando ya. Aún se pone, ahora avisa a mí, César, ya todo lo yendo lleva. Y que tú me envía, reenvía, veis a Moisés Estado de. Y que tú no es, y que tú no es, y el Estado es en el lugar ahí. Pues se viene a innovar y no puede llevar ya Eguri, gracias a los directivos, nuestra radio lleva más ya se viene con innovación a llevar, ni innovar, ya se viene a llevar, ni importante ver, ¿se van tú? Buen día, buen día, buen día, que te toma, yo no conozco nada, no conozco nada, no conozco nada, no feliz lunes, bande, feliz inicio de semana. Feliz fin de semana, me quedo por la página, ahora me quedo por la gracias a Dios. Fin de semana por allá, saco de lleva, domingo por allá, soleado, muy lindo, espectacular, espectacular. Aullé, mande, gracias por todo, pues allá me voy a llevar, a los directivos, a llevar en especial al arquitecto Omar Planas y toda la familia, a familia grandioso, maravilloso, ya recogí de la 87.9 horas de me lleva, fondoso, y tú dices, Aisha, sí, a día a día. Y no vas a llevar la tecnología, lleva el mundo globalizado, lleva así, ya el grico es, ya no me apostaré, a ver por eso voy a llevar, ya ya la banda así o sí, lleva, porque hoy no lleva, ya la tecnología avanzada, de a poco lleva importante, herramienta muy valiosa, igual que go, obviamente, y por eso voy a llevar, y por eso voy a llevar, y por eso voy a llevar, la radio va a llevar, la pupo bebé. Obviamente internet, la radio ya en Dubai va por todo el mundo, a nivel país en Dubai, sí, departamental, pues en Dubai, a nivel país o mundial la lleva obviamente por internet, manda yendo en Dubai, lleva yendo allí como siempre, yendo oyendo de audiencia. Acá yendo en Dubai, yendo de llama ahí, hasta la aplicación en Bolivia instalada en el celular, deja. Pues ya en Dubai, qué bueno, espectacular. La tecnología va a poner en Dubai. Guatamina, calculada, va a poder pensar en sumar, güey, y lo mitad. Se la presentó ya con Yembu, Yembu, ya le cogen así. Doña Lucía Franco, buen día, bienvenido al programa. Ya le cogí él y va a decir Yembu, ya recepciona la etapa. Ya recepciona la etapa, peña, en dos amas, va a ir ahí, salud y maite y mi, lleva. De donde la añadota, ya me ha venido a nuestra querida oyente, audiencia, fiel oyente, fiel oyente. Fui a pagar felicidad, donde feliz día primavera, porque hoy barrio primavera, barrio primavera, usted. Santísima señora para Navidad, doña Elfrida Franco, bienvenido. Ney, sí, la mañana 14 minutos, lunes, y nada, sí, se nota que es lunes, y la mitad. Tranquilo, Daniel Villagua, dice la mañana 14 minutos, pues tiene la hoja para un grado, y nada, sí, la mañana 14 minutos. 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Ya no me boca, uja, ura, hey, aguille, mande. Bendecido lunes, feliz inicio de semana, mande. Feliz primavera, mande. Debe a la familia. 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Hay una nueva cal, uja, burajay, oye. 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Saludos a nuestro amigo Barrio San Ramón, límite de Buricaba, que ves acá en Adon Alcide Morel y la señora doña Teresa Garay, a Guadalupe, toda la familia OB en sintonía total. A todos los sobrinos guapos, Edgar, sí, la señora Angélica Sanabria, a todos los chicos, sí, Edgar Agustín, Lucas Emanuel, saludos y bendiciones. Dios Nel, la sobrina Ale, José, Maite Orimán, Trovete, a ver. Entrevete, a ver, feliz inicio de semana, Andrés. Barrio Santa Mavi, Camboleta, Itapúa, Paraguay. A zona Camboleta, ya la coge en Arroyo por la mañana, Iruazú, Alci, Flores, Alci, Flores, en sintonía total, nada. Dial normal, Andrés, ahora, dial normal, Andrés. Ya la coge en Arroyo, Margarita Savera, vivienda, ya se me da, vivienda, ya se me da, se me da, ¿eh? Doña Ermelinda, vaina, ya sé a mí, Doña Ermelinda. Maite vivienda con nave y nada, ¿verdad? Sí, don Víctor Gómez, ni quién hay, no. Maite Orguande, haremos los ahí, vende. Vaigo, vaigo, y nada, Honduras de este, Sí, es una camareta, y esta ya cosa una camareta, y una oyente audiencia. Maite Orguande, bendecido lunes. Feliz inicio de semana. Hago ya los candidatos para consejero municipal, Nayo de Coina, está, sí, y por abajo, Mancha, lleva por la lista 21, opción 9, y nada, voy a dejar a Rubén Acosta, buen día, voy a dejar a, sí. Lista 21, Partido de la Juventud, opción número 9. Miren, Grupo Azul, licenciado Mojara Rubén Acosta, son desde 15, Cerro Vázquez, Bebe de Yucuare, representantes, sí, como Apostelo de Chococue Indy, las comisiones de Signalen, dije, está proyecto programa de Cogina Lleva. Llamar camino la lista 21, Partido de la Juventud, opción 9, obviamente, la lista 5, con la señora Mónica Shea, a la Intendencia Municipal, periodo 2031, Aguille. Apoyando a la cultura de lo nuestro, la última de Javier de ella, de Coina, candidato a concejal municipal por la lista 21, opción número 4, Gina, sí, Partido de la Juventud, don Wilson Amarilla, buen día, don Wilson, no representa Gina Puerto Samu, don Wilson Amarilla, sí, opción 4, Partido de la Juventud, lista 21, Mónica Sella, intendencia municipal, candidata, obviamente, lista 5, periodo 26-2031, la fuerza que nos representa. Algunos proyectos de nuestro amigo Wilson Amarilla, reflexión y equipamiento total del Centro de Salud y Unidad USF, de Puerto Samuelleva, sí, potenciar el sector turístico, así también ayudar a los agricultores para producir mejor miel de abeja, lleva, sí. Mate con Don Wilson, Tranquilo Baitena, Andulla, pues acá, desde el paraíso de la frutilla. Y saludos a tus guapos hermanos ahí. Ir un duro y medio de seguridad. Lleva cuatro hermanos, ya por el emprendimiento de hija. Muy lindo lugar, sí, muy lindo lugar. Espectacular, a producir, no bebés, a oño, producir frutillas, a ya poder derivado de frutilla ahí. Recuerda estanque ahí, sí. No invité al equipo, y nada, bagre, pacú, sí, ya consumía, buena. Diferente paisajería, pues nada, sí, ya. Yo podemos hacerla sanamente de piraja, un criaja correcto, y sea, aparte de ello, Don Wilson Amarilla, voy a mandar. Ya, vamos a ya, hoy se viene la voz, ¿no, Lucas? Niente la música, ya la cojina, se llama Cuico en Miedina, ya la cojina en Bú, pues ya. Ya la coma, ya vamos a ya, ahorita con las 6 de la mañana 20 minutos, 6 de la mañana 20 minutos, página, sí, potilla la boja, moco y para hoy, potilla la boja, moco y para hoy. Ah, voy a mandar el, ya le cojo a ayer para candidatos, sí, obviamente, aconsejal, el aconsejal municipal, a pedir 17 de Guanajina, sí, periodo 31, 4 de octubre, ya, 14 días, no, no, Lucas, 14 días, y no, ahí, sí, pues, 15 de octubre lleva. 4 de octubre ya vamos en Baite, imagina si pues, para Baite que a nivel país obviamente va, es indentable lleva. Si a concejalía ve, y si a nivel país a de distrito ve, está ya la cola, buenos candidatos para concejal, obviamente. Ya como coincide la candidato a intendente lleva a Cutañán de Pobre, Cutañán de Pobre ya elegía, va a llevar. Y pues ya la candidata para concejal municipal de nuestro querido distrito de Nueva Alborada por la lista 21, Partido de la Juventud, la señora Karina Lima. Buen día, señora Karina Lima. Opción número 6, Benjamina. Sí, Partido de la Juventud, lista 21 de Mónica Shea, la intendencia municipal de Gendieta. Va, buena lleva. Sí, lista 5, la fuerza que nos representa. Maite Orguende a la señora Karina Lima, lleva a Ullemande, apoyando lo nuestro, la cultura. Está proyecto Monaco. Uno de los proyectos es usted tiene de su comisaría, lleva oportunidad, ahí. Sí, uno de los proyectos importantes lleva. Se llama así, falta, güey. Estamos en Ciudad Curipa, Vejna, lleva allá de Policía Nacional, lleva porque están bajo y cobría, lleva. Andaría, estoy cobrando y cosas indebidas, güey, vete de allá, lleva. El papá, la gente, lleva. Están bajo. Entonces, se llama en Ciudad. O facilitar para la seguridad, para infrante, seguridad en nuestro querido distrito, en nuestro querido departamento a nivel país hoy. Seguridad, educación, salud, obras viales, entero país. Chico, entero país importante lleva, pero la seguridad es una cosa muy importante. Espectacular, ñándome ahí. Karina Lima, opción número 6, en el partido de la Juventud, lista 21, lista 5, a la intendencia municipal de Mónica Shay. Buen día, señora candidata, Magne Coena, y más, un viriquita, pero ahí no que vaya, no que vaya, uy, o para que sea, cansamos, vaina, ya, corre, más bien, cuña, capumbrete, mujer paraguaya, lleva, hoy votada con el de distrito, y por nada, lleva, ya se hace la imponamiento de distrito, lleva. Entonces ya la cogí una opción por la lleva con el 4 de octubre. Ya pues, porque ya sí, hija. Ya sí, y andate sin presionarnos a llevar más de 3. Ya la cogí una otra opción. El candidato para concejal municipal por la lista 5, opción número 8. Para la lista 5, y nací. Lista 5 con la señora Mónica Shea, candidata a intendente municipal del periodo 2031. La fuerza que nos representa el señor Luis González. Buen día, Luis. Luisito, va con la familia, bendiciones. Saludos a la señora Elsa, sí, a un Tani González, sí, a tu señora esposa, Maite Roman de calle Ice en sintonía total. Oye, gracias por la sintonía, por el respaldo, apoyo también a nuestra cultura, la música paraguaya, no había poca. Ujabura, hey, Luis González. Opción número 8, vaina, lista 5. La fuerza que nos representa a Ullemande. Ya le cojo otra opción, lleva el candidato a concejal municipal, el señor Antonio Almada. Acompaña nuestro programa. Sí, la música para Guayana en el Boca, Ujabura, hey. Por la lista 9. Lista 9, vaina, sí, partido de encuentro nacional. Opción número 5, vaina, opción número 5. 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Feliz inicio de semana, mande. Debe a la familia, a toda la gente laboriosa de nuestra audiencia, lleva de Puerto Paraíso. 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Y entonces la música, pues ya yo ya vas a tener ya por tu día con invitación, ayer va, la fiesta de San Miguel Arcángel, pues compartiendo, ahora. Doña Fulano Benario, 4:30 de la tarde, 16:30 horas, ha seguido de misa con el y Abaré Alfredo. Te lo compartí. Ir un divi autismo, sí. Me dijeron a la señora Dori, la hermana Dori, a cuestión de ahí, pues ahora, Herminio Báez y todo, todo. Al presidente de la comisión nos lleva, Laichico Freddy Vázquez, saludos. Y a toda tu comitiva, conformada en la comisión, a full rojo. 28 las fiestas son largo el lunes. Sí, apoyamos con alta precisión, tromba. Se la mañana 25 minutos, se la mañana 25 minutos, ña la música, va a ser ahorita, ña andala, se ña la Fría Franco, sí. Ahora, hoy tiene cumpleañera, gimnasio con ella, sí. Ña andala, ña andala, a doña la Fría Franco.
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0: Oye, señora, voy a poner más de felicidades. 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

0: 6:30 minutos, pues tiene la voz mojo para hoy, imagina, 6:30 minutos, imagina, pues voy a llenar la voz, y lleva, ¿cuál es lunes, arriba, ya, pues, aquí Paraguay, vamos a gemar con las obras, 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Ya no hay que recuerdan, duen allí y voy a ir oyendo audiencia. El Ibaez, voy a apagar de El Ibaez, 10 primavera, ya estés ahí, ¿eh? Añel, Frida de Sara, ahí. Felicidades y cantes en lo que has hecho a toda la audiencia ahí. Feliz primavera, mande a Sara y Mingo ahí. Con a tuya, a los en dos, a los que se llama ahí, Añel, Frida. 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Ya ando, mira, bienvenido a nuestra amiga oyente Eli Baez.
1: Buenos días, Lucha, buenos días para toda la amable audiencia. De ya con la semilla y el pido siempre y ya estamos ahí, Juan, así ya estamos. Vale, ahora que vamos a por suerte, gracias a Dios. Por ayuda, y el SS. Así que tranquilo, pase saludo, mi mamá dentro de ella. Yo pues acá poniendo mi afuera, vamos a dejar de bien la onda, la 87.9. Saludos a esa amiga doña Elfrida Franco, pues, especialmente a esa amiga doña Mari, don Guerreño, que a pesar de que me mandó ella, siempre digo, y se, por ser todo lo que se mandó a casa de cura. Don Silvio Acuña y familia, y a don Garais, a don Eugenio Acuña y su familia, y hermano, y poner ese cuido donde el Rosario. Bueno, entero a la familia Acuña. Se saludó, creo que claro. Ahí, saludos a esa empresa Nike, vea, saludos ahí. Pero ese traicio espera. Va a acercarse a ese producto, Curi. Muchísimas gracias a don Neri y a tu esposa. Así que bendiciones para cada uno de ustedes. Ya, tu médico, don Benicio con música. Con la cera, muy negra, tú soy puto y página. Se me llegan a de los nuevos carapegüeños y otro de Shehan en el Upama, ni ando bien, a bendiciones, manden de esta plaza por ahí, que de ahí, a Luca de ahí. Así que si Dios quiere, bueno, dale, vaya, pues acá llegué a venir. Es cierto, feliz día, mi amiga, mi amiga, es cierto. Bolivia, las primaveras, hay Borrey Barrio, generalmente. Felicidades para toda la gente que vive ahí en Barrio Primavera. Llega Toñina, voy a ver. El Ega Toñando, vine, voy a ver, Toñando, me curí la primavera, vamos a ir añando, me curí. Así que me alegra toda la cosa, señor. Nunca mando el cuadro, weón.
0: Así mismo es, señora Eli Baez, Barrio San Lorenzo, Bélgico, Trinidad, güey, sí, Trinidad, distrito vecino, ya no es vecino, fuera, saludos, fuera. Jesús de Tarangüe, saludos y bendiciones, feliz primavera para todos, Coordinado Obligado, Yavista, Pirapó, todas las colonias unidas, Yepa, por todo el departamento de Apúa, a nivel país y fuera del país, felicitaciones, güey, para mandé, todo el día de primavera. Ya lo verás en el lugar de la cumpleañera de Guanamba, esa güey, te cae tuyendo, que hay una. ¡Felicidades, eh! de Oscar Pérez, la alegre fórmula nueva. Ajá, ni al final mamá diga tuya en tu casa. 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De ese año de lupa. Buah, pupa, jefe, vayan de. Mientras me saco y yo vaya a preparar en daño a un buen amigo siniestro vial, señor Lucas, soy coñan de Apete, a mi estende, a calle de 13, Bupuri, cerquita de nuestra radio, lleva a coger caro Butú, 7 y media de la noche, 19:30, ahora más o menos, lastimosamente, Japu, tengo una cara ahí, lleva. 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Yende conductor de camioneta fue aprendido y ende lleva obviamente por protocolo lleva sí tras colisión frontal con una motocicleta ahí, en Nueva Alborada pues ahí Nueva Alborada un siniestro vial con personas lesionadas y daños materiales y se registró este domingo 20 de septiembre pues Gregor Butón lleva así alrededor de las 19:20 horas Sí, exactamente 7:20 de la noche más o menos lleva. Hora sobre la calle de casi calle 13 en el distrito de Nueva Alborada, departamento de Itapúa. Ahí en debe el hecho involucró a una camioneta Nissan Picate UP, ahí en debe lleva modelo 1990 color blanco con matrícula AJY080. Yende conducido lleva o guiado por Ricardo Ayala Gómez, de 54 años de edad, domiciliado en Arroyo Pona, y una motocicleta de la marca Leopard, color rojo y sin chapas, yende, al mando de Yashami Carlos Alberto Siluc, algo así, especialista que venía lleva, ahí le da, de 54 años, quien. Iba acompañado por María Elsa Duarte, pero las fallecidas ya no son lugares. Al siguiente fatal, lastimosamente, te mando a la familia María Elsa Duarte, coña que era ahí, mujer paraguaya, yerba, avalas ya, avalas, a lo mejor que iba ahí, de 53 años, coña que era ahí, pues, yerba, fue siniestro, accidente de tránsito, yerba. Ambos domiciliados en la zona, y según el informe policial, los agentes de la. Comisaría 928 de Nueva Alborada acudieron al lugar. Tras una alerta emitida por el sistema 911, al llegar encontraron ambos vehículos involucrados en el siniestro. De acuerdo con las averiguaciones preliminares, la camioneta circulaba por la calle D con dirección al distrito Capitán Miranda y al llegar a la altura de calle 13 se produjo una colisión frontal con la motocicleta cuyas circunstancias aún son materia de investigación. Los ocupantes de la motocicleta resultaron lesionados y fueron trasladados hasta el hospital Peixacuri de donde nada lleva a pedir la situación de la señora María Elsa Duarte lugar lleva. Lastimosamente en el Hospital General de Itapúa por bomberos voluntarios de Capitán Miranda auxiliar de gracia y al instituto vecino como siempre al instituto vecino lleva al bombero para el caso 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Gina, para investigación el señor Ricardo allá la lleva cuando conducía la camioneta corriendo según eso y a día de un poquito iba a tener la grado de alcohol sino lo que lastimosamente esta vez se fue allá por la más carnada ya se lleva y maneja UPAB condiciones bueno de ahí por acá tú ya pues la noticia ahí ya está entonces ya informamos de la lleva por lo menos ya allí para ver ahí ¿no? Se la mañana 40 minutos, se la mañana 40 minutos. 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Buen día, bendiciones, don Benicio y a Guillermo de Andrea. Saludos a mi familia y a mi papá, don Rosario Acosta de Itagua. Elsa, o sea, no, Elisa, sí, vaya Elisa. Dale con vaina. Y está guau, yes. Y Honduras, tu vaina. Tu señor padre, don Rosario, don hermano. Voy a dejar ahora una cosa. Y toda la familia lleva a costa F15. A William, mande bendiciones, Neona y Elisa. Aquí está guau, yendo en Honduras. Y nada, espectacular. Ni pasó de la aplicación en Tiaina, sí, que estamos enseñando de Chávez. Y hey, hay enseñando Eli Baez y Ni Alfrida. Con a tu Honduras, pues, chamo, y espectacular. A William, mande. Ni a tu la música, vos aburres, no lo veas. Sí, te vendrá a la cumpleañera del día. Sí, felicidades a Moco y Java, ya duda. El campo de araña del Frida Franco, bueno, sí. Vamos en Tigre, me va a ayudar. Va a ser usted elegir nada como verá. Malo quiere para mí, espectacular, sí. Usted ahí gusta, ya en Aguirre, Luis González, sí. Luis González, usted es candidato a concejal, la lista 5, opción 8, hoy, ¿no? Sí. Ambos ajudes, añadiendo cada doña Eli va a ver la de Shehañan de Lupaje, espectacular. Ajude, por ahí, añadiendo.

Oye, Lucas, Beisha, ya dueño para la música. A ver, doña Frida Franco, pues bien de tiempo, seguramente vamos a oír en lleva. Como siempre, es muy agradecida, como todos los oyentes lleva. Él iba a decir, ya en tu caso, la de ese añadro pay, añadiendo las felicidades, ahí a la cumpleañera del día, a través de San Monaco, en la doña Frida Franco, bendiciones, añadiendo ya ese todo bastante, muy buñada, todo cumplí este año, guapa, segura lleva. Del vídeo, se va igual, vamos a mandar a lleva. Mujer para guayo, cuña, pues, pumar este, lleva. Y ahora botico a la vena de 21 de septiembre hoy, día primero a la ITV. Niendo, Bechico, Mado Kerber y me ahí, sí. Mado Kerber y me ayer en el ayue y dúo campo de la. Niendo en Iruguazú, cuña cara de guapa, niña Fría Franco, como ahí te lleva. Se la vena 50 minutos. A niña de esa vena, a niña de esa vena, con la mojina. Bechico 28, en la fiesta jornal, la 10 de la mañana, la misa, San Miguel Arcángel, sí, 11 de la mañana, la procesión con el santo patrono, a 12 horas, el refrigerio lleva Boja, un grupo musical, la mitad en vivo, Boja Pujada, obviamente, Energy, la disco, Antonio Cáceres, DJ.

A toda la Graciela, niña Graciela, ya se la mía a nuestro oyente, fiel oyente, cuña cara y guapa, doña Graciela Armoa. Doña Graciela Armoa, a ver, ¿dónde anda? Un abogado aquí en Ayrú, sí, zona central, en sintonía total como siempre, la familia. Niña, ¿tú cuántas llevas? Sí, entonces a la misión de un abogado allá, a doña Graciela Armoa. Buen día, doña Graciela, para Igor y cogina, zona central, espectacular. Feliz día de primavera dentro de TV con la música de Kemel Llamelo Foncino. A cuesta, gris, ay, ay. A ver, vente, señor Luca, oye, mandan debe, cogeramos y ayuda, como siempre, a full, en el mi apó, cal, uja, pura aire. 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
1: Son las 6:56.
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1: Son las 7:56.
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1: Son las 8:54.
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Son las 9 de la mañana más 7 minutos en la República del País. Así damos inicio al espacio informativo de la mañana a través de la 87.9 del dial, el programa de Enfoques. Y qué mañana y qué linda música el inicio musicalmente del espacio informativo de la mañana, ¿eh? La estación más linda, que es la primavera. Estamos dando y arrancando la mañana de la radio, ¿eh? Con los Tin Top y Palito Ortega. Muy pero muy buenos días a todos desde la 87.9 del dial FM Nueva Alborada, pionera en comunicación desde el distrito de Nueva Alborada, capital de la miel de abeja y del turismo de la naturaleza. Con una temperatura a esta hora de la mañana de 25 grados, tiempo bueno, cielo nublado a esta hora y hay pronóstico de lluvias. Primera edición de la semana que corresponde hoy al programa de Enfoques. Hoy es lunes 21 de septiembre. Muchas informaciones que estaremos compartiendo a través de la radio. Ya enseguida estaremos teniendo el pronóstico del tiempo. Hay posibilidad de lluvias, pero ya a partir de mañana con descenso de la...

Acompaña nuestra mañana de la radio el señor Rolfi Becker, candidato a concejal municipal en Capitán Miranda, vota lista 5, opción 2. Rolfi Becker a la Junta Municipal. En la parte deportiva, ganó Olimpia, ganó Cerro, Libertad y metió a perder, ganó Guaraní. Bueno, enseguida estaremos teniendo a todos. También acompaña nuestra mañana de la radio Cristian Casco, candidato a concejal municipal por la lista 1, opción 3. Vota lista 1, opción 3 en Capitán Miranda. Cristian Casco a la Junta Municipal. Y qué lluvia la de este fin de semana, mi querida gente, ¿no? Intensas las lluvias, en una parte cayó granizo, y bueno, marca más lluvias todavía. Viernes, toda la noche lluvias, truenos y relámpagos, sábado no paró ni un momentito, impresionante las lluvias. También acompaña nuestra mañana de la radio la señora Blanca Caballero, candidata a concejal municipal por la lista 5, opción 10. Vota lista 5, opción 10, Blanca Caballero a la Junta Municipal acá en el distrito de Nueva Alborada. Actividad que se tuvo previsto, se suspendió totalmente. Las fiestas estudiantinas, de ahí, por ahora ni se llama bebés. Muchas lluvias.

la radio el candidato a intendente municipal en el distrito de Capitán Miranda, el doctor Ever López, vota lista 1, Ever López, nuestro futuro intendente municipal. ¿Y qué encuentro, no? Del viernes último en la calle B11, en la casa del domicilio del señor Lonchi Jiménez, con la presencia del senador de la República, Colin Soroca. Tú también, el concejal departamental de Itapúa, ahí presentes también, ¿sí? Y toda la cúpula del equipo político de Ever López de Capitán Miranda. Están los mitos a Payoá, llevo importante, vamos a Gégina, el 4 de octubre. Ever López, nuestro futuro intendente municipal. Y también la invitación es para mañana martes en la Plaza San José, encuentro vecinal, barrio San José, a partir de las 19:30 horas, con la presencia de nuestro candidato a intendente municipal, don Ever López, el doctor Ever López, y todo el equipo político, candidatos a concejales municipales. Mañana, a escuchar un poquito a nuestros políticos en Capitán Miranda. Ever López, futuro intendente municipal.

9 de la mañana más 12 minutos en la República del País. También acompaña nuestra mañana de la radio el candidato a concejal municipal en Capitán Miranda, Nery Javier Contreras, Votalista 1, opción 2, Nery Contreras a la Junta Municipal. 25 grados la actual temperatura. También acompaña nuestra mañana de la radio la candidata a intendenta municipal en Nueva Alborada, Mónica Shay, Votalista 5. Mónica Shay, futura intendente municipal. Actividad me mete, señora Mónica. Hoy tenemos la suerte y contactamos con ella ahora, ¿eh? Hay minutos. También acompaña nuestra mañana de la radio el candidato a concejal municipal en Capitán Miranda, el licenciado Miguel Bruno, Votalista 5, opción 9, Alianza Capitán Miranda, Miguel Bruno a la Junta Municipal. Enseguida los títulos de los diarios del país. También acompaña nuestra mañana de la radio el señor Richard Chaparro, candidato a concejal municipal en Capitán Miranda por la lista 1, opción 12. Richard Chaparro a la Junta.

Falta 14 días para lo que va a ser las elecciones municipales, la mitad más bañada de Turiana. Acá se perfila muy bien lo de Mónica Shay, es la futura intendente acá en el distrito de Nueva Alborada. Y en Trinidad, Néstor Ramón Garay Benítez, cierre de campaña.

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0: alto en vivo.
1: Luis Mosquera y su grupo Comando de Encarnación. Luis Mosquera y su grupo Comando de Encarnación. Comando. Ay.
0: Mamá Exclusiva presencia desde

0: debe faltar a esta gran cita republicana?
1: Sí, señor, la invitación es para el próximo 30 de septiembre, cierre campaña de la lista 1 en Trinidad, Néstor Ramón Garay Benítez a la Intendencia Municipal, con la presencia del Grupo Comando, sí, y Toto Díaz de Santa Rosa Misiones en la animación. No, va a ir por otra en la mitad, cierre de campaña, ñoñe punú, punú, en la mitad, como tiene la campaña política, el caso de Néstor Garay, allá va, el próximo 30 de septiembre en el tinglado municipal en el distrito de Trinidad. Así que totalmente, cordialmente invitados.

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Para bailar, saltar y cantar, actúa en vivo el Grupo Caricia. Grupo Caricia de Galufa Visiones, República Argentina. A no faltar, domingo 27 de septiembre, 14 horas, en el mítico Itacajón de Santísima Trinidad. Todo esto organiza y vive

Excelente, excelente también. Entonces la invitación para el próximo domingo en Itacajón, la gran fiesta de la tercera edad en el mítico Itacajón. Lo mitad ya hagan a bebé, ya quiero que a ver domingo, después del mediodía, sí, a bailar y a compartir con la gente de la tercera edad en el mítico Itacajón. Hey, hoy nosotros les seguimos acompañando la mañana. Enfoques a través de la 87.9.

Excelente la música con Jorge Corazón Ratoji, la hormiga colorada. Excelente la música, estamos acompañando la mañana a través de la radio. Son las 9 de la mañana más 21 minutos. Acompaña nuestra mañana de la radio el licenciado Miguel Bruno, candidato a concejal municipal por la lista 5, opción 9. Vota lista 5, opción 9, Alianza Capital Miranda. Miguel Bruno a la Junta Municipal.

Muy bien, estamos acompañando la mañana a través de la radio. Cordial saludo a nuestro candidato a concejal municipal en Capitán Miranda, Rolfi Becker, vota lista 5, opción 2. Rolfi Becker a la Junta Municipal en Capitán Miranda. Vamos a por Rolfi Pato Lorisla, ayudándole a las personas en lo que él pueda, ¿sí? En preparación de suelos. Sí, ese es su palo. Y hay importantes novedades cuando él sea concejal municipal que va a traer al distrito de Capitán Miranda. Gente joven, sabias nuevas. Rolfi Becker, futuro concejal municipal.

Las informaciones que estamos teniendo también a través de la radio, este hecho que había ocurrido, conductor dio, dice, pegó mojina, 660 miligramos tras brutal choque en Nueva Alborada, a la pinta. Un siniestro vial que con resultado de personas lesionadas y daños materiales se registró en la noche del domingo, o sea que ayer, 20 de septiembre, en Nueva Alborada, departamento de Itapúa. El hecho ocurrió alrededor de las 19:20 sobre la calle D, casi calle E, donde una camioneta Nissan Pickup y una motocicleta Leopard colisionaron frontalmente por causa que aún no... son investigadas. De acuerdo con el informe de la comisaría 28 de Nueva Alborada, la camioneta era conducida por Richard Ayala Gómez, de 54 años de edad, mientras que la motocicleta estaba al mando de Carlos Alberto Schlu Aguilera, también de 54 años de edad, quien viajaba acompañada o acompañado por María Elsa Duarte Ávala, de 53 años de edad. Tras el impacto, los ocupantes de la motocicleta resultaron lesionados y fueron auxiliadas por bomberos voluntarios de Capitán Miranda, que los trasladaron hasta el Hospital General de Itapúa. El personal policial acudió al lugar luego de una alerta emitida por el sistema 911. Durante el procedimiento, el conductor de la camioneta se le practicó la prueba del alcotep, que arrojó un resultado positivo de 660 miligramos en sangre. Por disposición de la agente fiscal de turno, Griselda González, el conductor quedó aprehendido en sede policial, mientras que ambos vehículos fueron incautados por las investigaciones correspondientes. Según el reporte oficial, al conductor de la motocicleta no se le pudo realizar la prueba de alcotest debido a la gravedad del estado de salud que se encontraba. De frente, te veo para... Qué bravo. Esto ocurría en el distrito de Nueva Alborada, o sea que es una calle D entre E. Qué bravo. Hay que tener mucha prudencia, mi querida gente. Vamos a cuyo, imagínate, lo mitad se a toda velocidad, le imprime de mucha velocidad a su vehículo y después las consecuencias son estas.

Son las 9 de la mañana más 27 minutos. También acompaña nuestra mañana de la radio el arquitecto Cristian Casco, candidato a concejal municipal por la lista 1, opción 3. Vota lista 1, opción 3, Cristian Casco a la Junta Municipal. Frente a la situación políticamente en nuestro país, no sé si es una jugada o no, allá va. Y hay muchas versiones y también nosotros tenemos nuestra óptica de cómo va incurriendo, ocurriendo los ajedrez política. Aliana, Hércules Aliana, se reunió con Horacio Cartes en su quincho, donde Horacio Cartes quiere imponer o le quiso imponer a Pedro, a Aliana, al vicepresidente, quién va a ser su dupla por el movimiento HC. Y es Baruja, lleva. Cartes le dijo, Baruja pendiente, o Juan Andía la como vicepresidente. No, le dijo Hércules Aliana, no. Yo voy a tomar mis decisiones yo mismo después de las elecciones generales municipales. Aparentemente, el gobernador de Villarrica es uno de ellos y el otro es Marcos, también otro profesional joven, empresario, él es viceministro de economía de nuestro país. Isaurralde puede ser. Por acá teníamos el nombre. Una persona muy preparada. Y eso es lo que tiene en vista Pedro Hércules Aliana. Y yo digo nomás, si no van a hacer lo que el patrón quiere, porque el movimiento HC es de Horacio Cartes. Tranquilamente entonces cata la candidatona. Tranquilamente. No le va a temblar en nada. Y yo creo que por ahí puede ser que esté equivocado. Le podría ofrecerle a Arnoldo Wins, porque ya se dijo una vez que Horacio Cartes se reunió con Arnoldo Wins. Más o menos es así. Vamos a ver qué pasa. Y este nuevo equipo joven del movimiento de los colorados ya no quiere una imponencia de las personas, pero un panango le cuesta piso ahí. Tiene que tener dinero, así como Horacio Cartes. Ahora copa y te la bala. Ya lo mita. Copa y te la plata. Y él le va a poner a lo que él quiere. Otro tema también en cuanto a las gobernaciones para el 2028 en nuestro departamento. Hoy la candidato, ¿cuál es la lomita? Uno de ellos es Colin Soroka. Ya suena su nombre como posible candidato a gobernador en nuestro departamento. Otro es de Germán Solinger. O Hernán Solinger. Germán Nightingale de Carmen del Paná. Hernán Solinger, que es de la zona de Nueva Alborada. Está hacia el noreste del departamento de Itapúa. También se habla también de Gil Amarilla, actual intendente de Obligado. Pese a que no hay manejado la mitad. Y veremos qué acontece. El presidente de la República no está en nuestro país. Está recorriendo, está por Centroamérica, por Venezuela. Estará recorriendo con su amada señora. A ver, ve la situación, Ina. Otro tema
los gremios de la FEP ya no le quieren a Piris como gremio, como comandante del gremio de la FEP, Federación de Educadores del Paraguay, del Paraná. Los docentes de Concepción, de Ciudad del Este, dice que él negoció sin la anuencia de los docentes, que negoció con el Estado, el 5%. Pero en día y la situación, y en la mitad. Estamos acompañando la mañana.

Son las 9 de la mañana más 33 minutos en la República del País. Acompaña también nuestra mañana de la radio la señora Blanca Caballero, candidata a concejal municipal acá en el distrito de Nueva Alborada por la lista 5, opción 10. Vota lista 5, opción 10, Blanca Caballero a la Junta Municipal. Saluda a la señora Blanca Caballero. Ya enseguida los informes deportivos en el programa. También acompaña nuestra mañana de la radio la señora Blanca Brites, Graciela Brites, ya Graciela Brites, candidata a concejal municipal. Lista 1, opción 6. Lista 1, opción 6. Vota lista 1, opción 6. Graciela Brites a la Junta Municipal. Campeonato Nacional B. Los resultados que se dieron: R3 Corrales 2, Guaraní de Fran 0. Opere, miren, equipo de Francia. Primera que perdió, o dos veces recién que perdió. Pero está bien todavía él. Deportivo Unión 3, Ambio Mohuaya. Guaraní de Mingaguazú 1. Otro partido: Quincenop Fútbol Club perdió ante el 3 de febrero. Atlético 3 de febrero de Ciudad del Este. El otro encuentro: Pastoreo Fútbol Club 2, Ciudad Nueva 1. Resultados del Nacional B. Bueno, pereña de equipo flamenco entonces. Cayó ante R3 Corrales 2 goles contra 0.

La Radio Neri Javier Contreras González, candidato a concejal municipal por la lista 1, opción 2. Vota lista 1, opción 2. Neri Contreras a la Junta Municipal. También acompaña nuestra mañana de la radio la señora Mónica Shay, candidata a intendente municipal, lista 5, opción 9. No, tengo lista 5. Lista 5. Ella es candidata a intendente. Sí, la señora Mónica Shay. Licenciado Miguel Bruno, candidato a concejal municipal, lista 5, opción 9, Alianza Capita Miranda. Sí, señor. Licenciado Miguel Bruno, Alianza Capita Miranda, opción 9. Vota lista 5, opción 9, en Capita Miranda, Alianza Capita Miranda. Ya enseguida los títulos de los diarios del país.

La invitación nuevamente para lo que va a ser mañana la gran reunión barrial en Capita Miranda con el candidato a intendente municipal de nuestro distrito, el doctor Elber López, en la Plaza San José a las 19:30 horas. Entonces la invitación para todos, la reunión, reunión barrial, encuentro con los vecinos, estar con el candidato a intendente, nuestro futuro intendente municipal, escuchar los proyectos, las ideas que se tienen, y también mi querida vecino y convecino, usted también pueda plantearle al doctor Elber López, entonces decirle a ese amigo intendente, candidato a intendente, problema, porque él tiene su agenda negra, ¿sí? Y él va anotando todo eso. Bueno, y cuando él suba como intendente, él pueda también hacer y pueda ejecutar los pedidos de los vecinos. Me hago la reunión y ya, hoy me hago la reunión y ya, No, la reunión se hace para plantear, planificar y también plantearle al futuro intendente todas esas cosas. Entonces mañana en la Plaza San José, la reunión con el doctor Elber López, candidato a intendente municipal en el distrito de Capitán Miranda. Son las 9 de la mañana más 38 minutos.

Excelente la música de Luisito Mosqueda y su grupo Comando La Oma. Saludos a todas las colectividades que tenemos acá en el distrito de Nueva Alborada, Capitán Miranda, Trinidad. Saludos al profesor Miguel Jerónimo. Ahí va el profesor Miguel de Yapojina, a cocinar ahí. Y les hay. MG Gestoría, será, ¿eh? Ahí está el saludo al profesor Miguel Jerónimo Lescano. Ahí también está trabajando por la candidatura de Néstor Ramón Garay Benítez, candidato a intendente municipal en el distrito de Trinidad por la lista 1. Votá lista 1, Néstor Garay, intendente municipal. Y la invitación para el próximo 30 de septiembre. ¡Trinidad!

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1: Sí, señor, nadie puede faltar en esta fiesta republicana, cierre de campaña de Néstor Ramón Garé Benítez a la Intendencia Municipal en el Distrito de Trinidad. Ya para que la mitad del grupo comando y todo día y hoy. Sí, señor. Ahí está. Muy bien, estamos acompañando la mañana a través de la radio. Son las 9 de la mañana más 43 minutos en la República del País, enfoques a través de la 87.9 del día. Sí, ahí estamos. Marcos Riquelmes es el viceministro de Industria y Comercio, que a él le quiere Pedro Aliana. Y también le quiere al gobernador de Guairá. Gente joven, será. Gente joven. Vamos a ver qué pasa. Muy bien, nosotros ya estamos teniendo los títulos de los diarios del país a través de la radio. Ya cometemos los títulos de los diarios ABI, tiempo algo inestable, tiende a inestabilizarse con lluvias y tormentas eléctricas de hoy. Impresionante. Vamos a los títulos de los diarios del país mientras que acompaña nuestra mañana de la radio. El candidato a concejal municipal en el distrito de Capitán Miranda por la lista 5, opción 2, Rolfi Becker. Vota lista 5, opción 2, Rolfi Becker a la Junta Municipal en Capitán Miranda. Vamos a lo que dice el diario IP Paraguay en portada cuando son las 8 de la mañana más 45 minutos, IP Paraguay, financiamiento para aumentar el hato ganadero, supera unos 40 millones de dólares. Experiencia de Hambre Cero se posiciona como modelo de exportación. Esto trae el diario IP Paraguay en portada principal. También acompaña nuestra mañana de la radio el arquitecto Cristian Casco, candidato a concejal municipal en Capitán Miranda por la lista 1, opción 3. Vota lista 1, opción 3, Cristian Casco a la Junta Municipal. Vamos a lo que dice el diario ABC Color en portada. Exministros y gremios exigen al Banco Central del Paraguay autonomía y aclarar dudas. Iglesia contra la violencia y la corrupción. Más títulos del diario ABC Color. Ministerio de Obras Públicas y Comunicaciones y ANDE gastan fortunas en consultorías. Para expertos, entre comillas, casi todo se hace mal en educación. Son los títulos del diario ABC Color en portada principal. También acompaña la mañana de la radio el licenciado Miguel Bruno, candidato a concejal municipal por la lista 5, opción 9, Alianza Capitán Miranda. Vota lista 5, opción 9, Miguel Bruno a la Junta Municipal. Última hora en portada. Presupuesto General de la Nación 2027. Advierten de más gastos y deudas con menor margen fiscal. Jóvenes denuncian injusticias. Aliana toma el mando en medio de crisis en el seno del cartismo. Esto trae el diario Última Hora en portada principal. También acompaña nuestra mañana de la radio la señora Blanca Caballero, candidata a concejal municipal por la lista 5, opción 10. Vota lista 5, opción 10 acá en Nueva Alborada. Blanca Caballero a la Junta Municipal. La Nación en portada, Yucio. Juicio a Yucio, suma otras pruebas y habrá más testigos. Capital extranjeros pone foco en el país porque por su gran estabilidad, también trae el diario La Nación. Paraguay, segundo a nivel global con mayor crecimiento en turismo. Esto trae el diario La Nación en portada principal. También acompaña nuestra mañana de la radio el señor Nery Javier Contreras González, candidato a concejal municipal por la lista 1, opción 2. Vota lista 1, opción 2, Nery Contreras a la Junta Municipal. ADN en portada, acuerdos salariales suponen unos 150 millones de dólares al Estado. Los jóvenes deben poder estudiar, trabajar y emprender en Asunción, sostiene Camilo, candidato a intendente. Para titular del MITIP, nuestra burocracia sería el problema con Atomes. Los títulos del diario ADN en portada principal. 9:48 en la República del País. Vamos a otros títulos de otros diarios del país. Carita. La corrupción es semilla del mal, entre comillas, que echa raíces y descompone la sociedad. Paraguay está en semi, busca asegurar el liderato de su grupo. Hoy juega Paraguay, ¿eh? Esto trae el diario Carita Digital. 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La megacadena Diario Digital en portada, Presupuesto General de la República 2027, el desafío de financiar los acuerdos con sectores esenciales. Visitas sorpresas se trasladarán a todos los hospitales públicos, según Isaías Fretes. Ojalá haya algo caray, ya vas. O sea, estrella, veando ya, pues, va a verte. Empezó de nuevo otra vez la investigación en IPS. También acompaña la mañana de la radio la señora Mónica Say, candidata a intendente municipal acá en Nueva Alborada por la lista 5. 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Ñandutí Digital. En portada, más de 275 mil jóvenes tienen un futuro incierto. Habrá fuertes multas por violar reglas electorales. Esto trae el diario Ñandutí Digital. Son los títulos de los diarios del país a través de la radio 87.9 del dial.

Son las 9 de la mañana más 50 minutos, ya estamos cerrando el espacio informativo de la mañana, pero sin antes, queremos también darle el pronóstico del tiempo. Vayan, estimados, hay marca lluvias hasta hoy. Hasta hoy marca lluvias, pero vamos al Servicio Nacional de Meteorología. Hoy lunes, día de inicio de la estación de la primavera, persistirá el ambiente caluroso, húmedo, con viento del norte, según la Dirección de Meteorología. Las temperaturas máximas entre 26 y 31 grados Celsius. La humedad estará alto, casi del 86%. Por la noche, el ambiente se tornará cálido a fresco, cielo mayormente nublado, vientos moderados del sector sur. Entonces, y descenso de la temperatura. Va a descender la temperatura. Según el pronóstico, inclusive arrancaríamos entre 8 y 7 grados. Hasta el viernes, buen tiempo. Luego, nuevamente persistiría la inestabilidad climática. Va bella, Jovina Lomita. Y con estas informaciones estamos llegando a la culminación de este espacio informativo de la mañana. Dios mediante, estaremos volviendo mañana, minuto después de las 9 de la mañana. Sí, señor, con enfoques a través de la 87.9 del dial. Por la atención dispensada, muchísimas gracias y que tengan un feliz, pero feliz resto de jornada. Por supuesto, permitamos que en nuestra vida Dios ocupe el primer lugar. Buena vida para todos.

0: Esto fue Enfoques. Por la atención, muchas gracias. Será hasta entonces.
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2: Son las 9:56.
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2: Son las 10 con 50.

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1: Son las 11 con 54 minutos.
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0: FM, siendo ya las 12 horas en punto en toda.
1: A ver un poquito ahora. ¿Y ahora? Buenas tardes, grandísima audiencia de Nueva Alborada FM. Tenemos algunos inconvenientes técnicos, pero bueno, aquí estoy. ¿Qué tal? ¿Cómo estamos? Les saluda, como le dije, Omar Planas en este día lunes 21 de septiembre del año 2026. ¿Qué tal? ¿Cómo estamos, amigas y amigas? Después de un largo tiempo, otra vez estoy aquí en nuestra querida Nueva Alborada, haciendo en vivo y en directo nuestro famoso e icónico noticiero. ¿Cómo estamos? Realmente estoy muy emocionado porque realmente hace cuántos años que no estoy acá en directo. Siempre estaba haciendo a través, digamos, de WhatsApp, a través de cualquier otro medio, pero no en vivo y en directo. Pero aquí estoy, aquí, y además me pueden ver y escuchar. Así que le pido disculpas también a los amigos si tenemos todavía algunos inconvenientes técnicos, sobre todo para vernos, ¿verdad? Pero aquí estamos. Tenemos tantas cosas que comentar, tenemos tantas cosas en esta semana tan, pero tan especial, estas últimas dos semanas antes de las elecciones municipales. Los amigos y amigas se pueden comunicar conmigo al 0983-195401, celular permanente del noticiero. Celular permanente de la radio, el 0985-807235. Y también yo tengo mi número acá de Miami, se pueden comunicar conmigo al más uno. Se escribe, ¿verdad? Se empieza con más uno, puede ser el código de Estados Unidos, el 954-394-0389. Todo el mundo tiene mi número también, así que hay tantas maneras de comunicarse conmigo. Pueden enviar sus mensajes, cualquier cosita que quiera que yo comente. Vamos a estar acá en comunicación por una horita. Solamente una horita nomás vamos a estar, de 12 a 1. Como le dije, hoy es el primer día que estamos empezando oficialmente a que nos puedan ver también a través de las cámaras acá de la Radio Nueva Alborada FM. Como le dije, también tenemos todavía algunos inconvenientes técnicos, pero iremos arreglando. A ver, un poquito aquí, tenemos ya tantos mensajes que me están llegando, ya en Dupaité, Serendúape, Serechamaico, pero bueno, a ver qué dice aquí sintonizando. Muchísimas gracias aquí a Héctor y Nancy, un gran, gran placer. Sale bien la programación aquí sintonizando por Graneros del Sur, Capitán Miranda, dicen acá. Muchísimas gracias a estos amigos y amigas. A ver un poquito aquí. Qué bueno que se pueda sintonizar bien. A ver, este es el celular de la radio. A ver un poquito aquí. Vamos a ver un poquito acá el celular permanente de la radio. A ver un poquito si podemos ver aquí. Benicio dice aquí, a ver un poquitito, tiene mucho mensaje acá, a ver, podíamos borrar todos estos mensajes, porque yo, Lucas, podíamos arreglar un poquitito, disculpe que estamos haciendo en vivo y en directo, a ver un poquito, le voy a pasarle un poco a Lucas que me saque todo un poquito, tantos mensajes que tenemos ahí, ¿verdad? Ya le digo, estamos haciendo en vivo y en directo, improvisando tantas cosas, pero a partir de mañana seguramente ya vamos a estar un poco mejor. Hoy es día, como dije, día lunes 21 de septiembre del año 2026. Hoy es el día de la primavera, hoy empieza la primavera en esta parte del hemisferio sur. En el hemisferio norte, hacia Estados Unidos, Canadá, México, empieza el otoño y acá empieza la primavera. Y como dije también, tanta gente me pidieron por tanto tiempo, ya pobre la noticiera, y no podía hacer realmente por cuestiones laborales, me es imposible hacer y para hacer otra hora también me estaba costando. Así que por eso decidí no hacer por un tiempo, pero Yo vine específicamente para las elecciones municipales del 4 de octubre para estar con ustedes, la grandísima audiencia de Nueva Alborada FM. Llamo a esa caimita, no es tamba, la llamo a esa caimita a la Nacional. Y bueno, ustedes lo pidieron y aquí yo estoy, yo soy un servidor de todos ustedes. Hace tanto tiempo que hacemos este programa, el primer programa hicimos ya el 1 de julio del año 2006 y la primera elección municipal fue también ese año, del año 2006. Fue muy interesante, donde yo le apoyé públicamente en ese entonces a mi amigo Neco Mayer. Neco Mayer, yo le estuve apoyando y no pudo llegar el amigo Neco Mayer. Realmente el Partido Liberal y la oposición creo que en ese momento empezó a despertarse. Fue el gran despertar del Partido Liberal y la oposición en el año 2006. Y a partir de eso, bueno, ganaron tantas elecciones, ¿verdad? Pero así estamos. En el año 2010 también, ¿verdad? Yo ya me candidaté, pero demasiada última hora, muchos errores hice también, no pude llegar. Y estaba la lista 1 y también estaba Orlando Salinas, que ganó la intendencia. En el año 2015 estaban dos contendientes, acá estaba Jorge Johansson y Jorge Cabral, donde ganó Jorge Johansson. 2021 ya estuvo acá Oscar Martínez y Basilio Pereira, donde volvió a ganar, por primera vez, ¿verdad? Oscar Martínez. Y ahora, en este año, ahora estas elecciones también se vuelve a recandidatar Oscar Martínez y se postula por otro lado la señora Mónica Shay con una alianza. La alianza del Partido Liberal, el Partido Colorado, Encuentro Nacional y otros movimientos políticos que le están apoyando. Yo quisiera dar, yo realmente, acá pues tenemos que hablar bien claro, ni Iluminan la Ñembo Orobatagse, ni Ñande Yapuse. Acá tenemos que jugar limpio. Eso fue una de las características de Nueva Alborada FM. Yo en este momento le digo claramente, yo le estoy apoyando a la señora Mónica Shay, a mi comadre, a mi amiga, creo que es la persona idónea para dirigir nuestro distrito. Eso tenemos que ser bien claro. Es la segunda vez. Una vez le apoyé así, digamos, a Neco Mayer, no pudo llegar. Ahora le apoyo a mi comadre Mónica Shay, sí vamos a llegar. Está absolutamente. Yo estaba monitoreando desde hace tiempo, creo que desde Estados Unidos, desde Miami, me resulta más fácil que aquí, ¿verdad? Por el tema de comunicación. Y sí, realmente, esta selección municipal ya está decidido. Es la primera vez desde el año 2006 que haya un claro ganador. Un claro ganador que es la señora Mónica Shay. No me digan a mí, no me crean a mí, es realmente donde uno va, ya se siente eso. Es la primera vez que yo me animo a decir hay un claro ganador. Inclusive en el año 2006 yo dije no, le decía a Neco, apúrate Neco porque esto no está ganado. Él decía, sí está ganado, no, esto no está ganado. Y así fue, ¿verdad? Totalmente. Así que yo creo que esta elección ya está ganada, pero sí seguramente hay que continuar trabajando. Y según algunas encuestas independientes, la señora Mónica Shay tiene una ventaja hasta de 800 votos. Ese por un lado. La propia ANR, supuestamente debo decir porque me dijeron, pero no tengo los papeles, dijeron esto ya es irreversible. La pérdida de Oscar Martínez es irreversible en este momento. Inclusive la propia ANR, supuestamente tengo que decir porque me dijeron, pero no me mostraron los papeles, según una encuesta, tiene, digamos, un claro ganador a favor de la señora Mónica Shay de 200 a 300 votos. Pero bueno, las elecciones no están ganadas hasta que se cuente el último voto. Hasta que contemos el último voto, ninguna elección está ganada, amigos y amigas. Estas son cuestiones previas, ¿verdad? Y hablando del señor Oscar Martínez también, decepcionante, qué decepcionante que fue su administración. Y bueno, eso yo le dije desde un principio. Hace 5 años atrás yo ya le cuestioné mucho. Muy cuestionado ya fue. Desde el principio, desde el vamos fue cuestionado. Y yo le cuestioné. ¿Ustedes se acuerdan cuando que esto, que aquello, que un señor honesto, que esto, que aquello? Honesto, me da la inmarcante. Inmarcante, me da la honesto, decía yo, ¿verdad? Porque siempre eso yo le cuestioné, eso por tantas cuestiones, ¿verdad? Porque realmente había cosas, yo para hablar tengo que tener pruebas escritas, bien contundentes, yo debo tener. Como no tengo a mano, entonces no puedo decir absolutamente claro todo. Pero sí lo puedo decir bien claro que Pedro Martínez me dejó acá una deuda de 25 millones de guaraníes. Eso lo digo claramente. Él me dejó. Esto no es supuestamente. Eso realmente me dejó una cuenta de 25 millones de guaraníes. Yo no le llevé a los tribunales porque estaba metido aquí la mamá de mis hijos. Por ese motivo. Ella también. Ella fue una mujer despechada. Le utilizaron y bueno. Y ahí yo me quedé con esa cuenta. Preferí pagar yo que después mis hijos. Uno, ¿a quién le voy a rendir cuentas? A nuestros hijos, a nuestros hijos. ¿Qué dirían mis hijos? Papá, mira, vos le llevaste a los tribunales por una plata porquería a mi mamá. Jamás voy a hacer eso. Yo jamás voy a hacer eso. Yo pagué todo. Pero bueno, entonces, partiendo desde el principio, desde el vamos, ya era muy dudoso su actuar de estos personajes. Y ustedes ya vieron lo que hizo. Ya no es necesario que yo repita, ya no es necesario. El sábado estuvo aquí el abogado Arnaldo Gaona. Es el letrado, es el que no es letrado, no, en, a los abogados también se le dicen letrado, así, ¿verdad? Son los expertos, por decirlo, ¿verdad? Por los expertos en el tema. Yo no pude escuchar el sábado y yo estuve viajando en esa lluvia y tormenta que me tocó. Mañana va a venir acá otra vez el abogado Arnaldo Gaona, donde yo le quiero preguntar algunas cosas más puntuales. Le quiero preguntar a él algunas cosas que a mí no me quedaron tan claros. El abogado Gaona puede hablar desde un punto, ¿verdad? Pero nosotros no. Nosotros aquí, acá él puede decir de la forma legal, pero hay formas también, que muchas cosas que no conoce el abogado Gaona. Solamente global, igual que veo en Más Encarnación, también dice esto y aquello, pero no conoce tan puntualmente como nosotros conocemos. Ustedes que viven más que yo, ¿verdad? Pero igual, aunque yo no viva en este momento acá, estoy todo el tiempo acá. Yo físicamente estoy allá en Miami, pero mentalmente creo que estoy aquí. Me entero mucho más rápido de las cosas que pasan acá que mucha gente de aquí. Pero bueno, esa es harina de otro costal, así como se dice en el refrán, ¿verdad? Y bueno, así están las cosas, ¿verdad? Así están las cosas. Realmente muy interesante está esta elección, ¿verdad? Y sobre todo muy interesante para la señora Mónica Shea, que ya va con una gran diferencia por delante, una gran diferencia. Pero como le dije también, aunque tenga una gran diferencia, esto no está ganado todavía hasta que se cuente el último voto, amigos y amigas. Como le dije, hay tantas cosas que tenemos que comentar, ¿verdad? En el año 2021, justamente cuando perdió el abogado Mario Ramírez, también acá, él me envió un mensaje que hasta ahora lo tengo anotado aquí. Él me dijo en ese momento, el tiempo es el juez implacable de la verdad. Eso me dijo Mario Ramírez hace 5 años. El tiempo es el juez implacable de la verdad, tal cual. Lo que yo ya había cuestionado hace 5 años y ahora vimos lo que pasó. Hablando de Mario Ramírez, me gustaría invitarle también acá a nuestro programa. No sé si va a aceptar, ¿verdad? Le quiero invitar a algunas personas también, seguramente, unas cuantas personas de nuestro distrito, ¿verdad? Eso, yo quiero ser mucho más localista, porque esta radio es para nosotros. Esta emisora es para nosotros, que nosotros que conocemos bien de Catumayo Potable, y si mentimos, pues ya realmente quedamos como mentirosos. Por eso es tan importante la persona que tengan dignidad, que tenga anilas ilimitadas, ya tapacé el sol con un dedo. Como veo algunos personajes que dan lástima la forma que hablan. Algo así, ellos mirando y escuchando, me mandan los videos, los audios, ¿verdad? Qué lástima. ¿Cómo pueden caer tan bajo algunas personas, verdad? Pero bueno, por unos centavos, por unos miserables centavos que le dan, van y proclaman lo que no es. Increíble esto, increíble, es una vergüenza esto. Pero bueno, a ver un poquito, a ver si puedo, no entiendo este celular nuevo, será llamado Virgo celular, Lucas. Oh, mira, pues este celular, ¿qué tal esto aquí? ¿Qué dice aquí? A ver un poquito, no entiendo este celular acá. Ah, sí, buenas tardes, arquitecto. Estamos en sintonía por F13, por fin, nuestro noticiero, Benicio Acuña Vareiros. Ah, ¿qué tal? ¿Cómo está, Benicio? Sí, esta mañana te estuve mirando también ya, está muy, pero muy interesante. Muy interesante vernos también, ya niñas y niños en Duba, ya ellos se llaman de hoy. A ver un poquito, vamos a ver aquí. A ver aquí. Acá el amigo Yoji, ay, me mandó mi, él sabe, ¿qué dice Yoji? Creo que voy a escuchar pues, este audio, vamos a poner un poquito, vamos a escuchar acá mismo, podemos escuchar el audio, ¿verdad? Vamos a ver un poquito aquí, vamos a alzar esto, que me diga, cara, y Yoji, niña anduvina.
2: Buenas tardes, señor Omar. Pero tú de la hoja en duda, será. Qué lindo. Suerte, será, con tu noticiero. Suerte, suerte.
1: Bueno. Muchísimas gracias, don Yoji, acá de Puerto Paraíso. Muchos saludos acá a la amiga doña Reina también. Y bueno, estamos todos en sintonía total. Tenemos que el cambio, ahora va a haber un gran cambio, como le dije. Nosotros, si tenemos un buen intendente, y si es buen intendente, se le tiene que premiar con otro. Pero si no, pues ya nos vamos a seguir volando. Y eso es lo que está ocurriendo en este momento, ¿verdad? No hizo lo que tenía que hacer y bueno, andate a otra cosa, dedícate a otra cosa, ¿verdad? Porque realmente fue lamentable, lamentable el actuar del ex intendente. Él y su gavilla, como dice aquí Gaonas, él y su hermano tesorero, su hermana contrataciones públicas, su suegro, bueno, increíble, su papá. Testaferro, supuestamente debo decir, ¿verdad? Porque eso están los papeles, supuestamente porque aún no está condenado. Hay una grave sospecha, pero aún no está condenado, ¿verdad? Nosotros no somos fiscales, no somos jueces, pero sí podemos presentar los hechos. Sí nosotros podemos ver también acá lo que hizo y las cosas también que supuestamente, debo decir, adquirieron también. Por eso yo me reí mucho el otro día, ¿verdad? Cuando una señora dijo ahí por nuestro ex intendente que le llaman Aloe Vera. Aloe Vera, dice yo. Y qué pensé, al principio yo pensé que se dedicaba a la medicina, pues médico ñanama, estaba pensando, porque la Aloe Vera pues, tiene muchas propiedades medicinales, curativas, tiene muchas propiedades. Entonces había sido, no. Propiedades sí tiene muchas, pero nada que ver de medicinales ni curativas, nada que ver. Propiedades no es lo que tiene, lo otro ya no había sido, ¿verdad? Y así nomás es. Ese es el tema, eso es el tema. La gente de Encarnación, el abogado Gaona y tanta gente no saben, ellos están en otro nivel, pues nosotros estamos en otro nivel aquí, nosotros estamos al nivel real aquí. Como le dije, vemos aquí a don Yoji, a Benicio y bueno, tanta otra gente, a lo mejor que un poquito aquí, mi celular está llenísimo también, este celular, a ver si puedo hacerle funcionar. A ver aquí, ¿qué dice acá esto? Espero, aquí dice acá, bueno, William Ramírez, a ver un poquitito, tengo que mandar solucionar este celular, a ver un poquito aquí. Son ya las 12 horas y 20 minutos en toda la República del Paraguay. ¿Qué dice aquí? Inocencio Sanabria nos está llamando, o sea, enviando un mensaje desde Buenos Aires. Buenas tardes, señor. Te estoy sintonizando desde San Fernando, provincia de Buenos Aires. Y saludo a todos los amigos. Y sale muy bien la radio por internet, dice acá. y nos pueden ver también, no solamente ver, había que enviarle un poquito, ya envié acá en el grupo Inocencia, que me puede, uno puede ver y escuchar al mismo tiempo. A ver un poquito, ¿qué dice aquí? Como le dije, hay tantos temas que conversar, hay tantos temas que ya me sacar a APE. Y lo que a mí me llamó, y bueno, a todo el mundo le llamó mucho la atención fue, y es el estado calamitoso en que quedó nuestra comunidad, en todo sentido, estado calamitoso, llámese caminos, llámese tinglado municipal, nuestra maquinaria supuestamente no funcionaban, pero sí funcionaban, había sido, y ¿por qué no la hicieron funcionar? Porque supuestamente debo decir, ¿verdad?, que estos personajes hacían trabajar su propia maquinaria y cobrando, ¿verdad? ¡Qué barbaridad! No, esto es una burla al pueblo de Nueva Alborada lo que estuvo ocurriendo. El tinglado municipal, enfrente del tinglado, hicieron un tingladito también, todos ellos, y también desangrando la querida municipalidad, o sea, los pobres recursos del pueblo, supuestamente. Yo le dije eso hace 5 años atrás. Este personaje apenas le mi oí, pues, y estaba mi oí en Angkor. Y eso pues, es un problema. Eso es lo que dijo justamente el abogado Gaona. Es un analfabeto funcional, le trató el abogado Gaona a él, ¿verdad? Y totalmente, Jaengo le alzaron su ego, le dieron una gota de poder y el otro, este picapleito de 1.10 m, como le llama Gaona también, vale, chao, pues. Entonces, como firmar capaité, ¿y ahora dónde está él? ¿Por qué no está al lado de él? Ocañé desapareció y le dejó todo el problema a él. Todo el bulto le dejó eliminar lo prepotente que era este picapleito de 1.10 m de altura, ¿verdad? Cómo se hizo de que agarrar, cómo le maltrataba a algunas personas supuestamente ahí en el tinglado municipal, ser prepotente. Entonces este picapleito, entonces para alzarles el ego, decirle, no, de gol, capo, vos sos presidente seccional, vos sos intendente, vos no podés andar en una camioneta vieja, comprar una camioneta del año a full para que vos hagas tus gestiones. Qué pucha será, qué burla. Esto es una, se llama una burla total. O si no, cuando la gente le llamaba, no le atendía el teléfono, le maltrataba. Qué pucha, es increíble. Pero bueno, hasta ahí llegó, ¿verdad? Y otra cosa también, ¿qué horas son ahora? Acá no tengo, me falta mi reloj, son las 12:23. Lo que hizo falta, tantas cosas que hacía falta aquí, lo único que le decía a la gente, no hay recursos. Esa era su contestación de le encontraba por ahí. Si no te conozco más, atiende, le decía. Ay. Voy a tomar un poquito de tereré, ¿ok? Voy a tomar, ya me pueden ver que estoy tomando mi tereré también aquí. Ni que estoy ni a cañibuen de víscera, ya pese esa paite, a ver. Y esto seguramente va a ser la temática en las 2 semanas siguientes, ¿verdad? Hasta las elecciones municipales. Estoy leyendo algunos periódicos también aquí, ¿verdad? Que de ahí, crisis en Honor Colorado, lo que no se ve, no se pregunta, dice el senador Beto Velar. Pero bueno, hay crisis por todo lado también dentro de la ANR, entre Santiago Peña y Aliana y Horacio Cartes. Pero bueno, ese es otro problema allá, porque nosotros estamos concentrados aquí en nuestra querida Nueva Alborada. Como le dije, hay tantas cosas de que hablar. Hoy más o menos súper improvisado, vine acá a última hora, ya ni siquiera miré más o menos los temas que vamos a hablar, pero ya quería empezar hoy, ya quería estar con ustedes. Yo llegué el sábado aquí bajo esa inmensa lluvia, yo creo que hoy va a llover ya al revés según los pronósticos, pero bueno, aquí estamos. Si ustedes quieren que yo toque cualquier tema, me pueden enviar un mensaje, nos envío un mensajito aquí en 0985807235 y podemos tocar lo que sea. Otro tema también que quería empezar a tocar, pero mañana vamos a ir de todo. Bueno, otro día, mañana no sé si va, tendremos tiempo, ¿verdad? El tema de la seguridad vial que tenemos, que tanto nos hace falta aquí en Nueva Alborada. Otra vez ayer ocurrió un accidente fatal. Otra vez. Vamos a tomar un tereré otra vez aquí. Y hace poco tiempo ocurrió casi lo mismo también. Eso es alguno de los temas que seguramente hablaré con la señora Mónica Shai cuando sea intendenta, para que sea mucho más rigurosos con las personas que conducen un vehículo y estén alcoholizados. Yo no digo que no tomen, pueden tomar otro gripe, pero que no conduzcan ningún vehículo, ya sea una motocicleta, ya sea un coche o lo que sea, ningún tipo de vehículo. Eso se debe castigar duramente. Mira, una persona joven, otra vez ya perdió la vida. O que han mutilado, soliciado ahí, ¿verdad? Eso ya es inaceptable. Te digo, hay tantas cosas que nosotros tenemos que empezar a arreglar aquí en nuestra querida Nueva Alborada. El tema seguridad, el tema del rally, también a última hora, gracias acá al intendente actual, el señor Juan Alberto House, pudimos tener una imagen más o menos aquí para el rally, más o menos. Nuestro tinglado municipal que hace tantos años no se hizo más, ni un festival se hizo. Bueno, en tan poco tiempo, y antes no se podía, no había recursos. Y sin recursos este tipo hizo, ¿verdad? El actual intendente. A ver un poquito aquí, ¿qué dice acá? Hola, buenas tardes, don Omar. La verdad que una vergüenza con el tema de las maquinarias. Siempre decía que no funcionaban las maquinarias municipales y alquilaban nomás la maquinaria de su padre. Y mi pregunta es, ¿por qué con esa plata no mandaba a arreglar la maquinaria municipal en vez de alquilar el de su padre? Y bueno, la pregunta es demasiado obvia. La pregunta es demasiado obvia. Demasiado obvia esto era. No, esto era supuestamente, esto era un no sé ni qué nombre ponerle. Esto mañana vamos a seguir tocando con el abogado Arnaldo Gano. Vamos a seguir. Y también otra cosa, todo lo que yo estoy diciendo aquí tiene derecho a réplica. Pañuelo, el supuesto caso de que yo esté mintiendo o yo esté desconociendo la realidad, yo le invito aquí a Oscar Martínez, a su abogado, a Mario o a cualquiera, si quiere venir aquí, acá le damos el derecho de réplica. Absolutamente. Siempre fue esto nuestra manera de trabajar también, ¿verdad? Porque todo el mundo es inocente hasta que se demuestre lo contrario. Él está sospechado nomás, pero gravemente sospechado, ¿verdad? Y nosotros vemos aquí lo que pasó, ¿verdad? Como le digo, hasta a lo de veramos, eso es y bueno, sabemos por qué, ¿verdad? Y así, esto es realmente totalmente, amigo o amiga este que me envió un mensaje, no sabemos, bueno, sabemos por qué, ¿verdad? Supuestamente no funcionaba la maquinaria, nada luego, y ahora está funcionario desde que asumió Beto, perfectamente bien, ¿verdad? En tan poco tiempo. Ese poco a la ilimitada la, como dicen aquí, yuru acuaiteicia, yuru acua, con la gente será mal, hay que decir, la pesa y tepe, la oye, bojoriña, andere. Eso nomás yo digo. Piensa que somos demasiado tontos, ego. Decían que no para arreglar las maquinarias y entonces para pagar por el alquiler sacaba de su bolsillo, una vergüenza, imagínate. Y claro, así mismo es, totalmente, ¿verdad? Y como dice Arnaldo Gaona, yo digo supuestamente, ¿verdad? Era un gran negocio familiar, supuestamente, digo yo, ¿verdad? Arnaldo Gaona tiene los papeles, él lo denunció por todos estos motivos, ¿verdad? Y que lo denuncie. Yo estoy totalmente de acuerdo. Y a mí me dijeron algunos referentes de mi partido. Yo soy del Partido Colorado. Siempre fui y ya siempre seré, ¿verdad? Ella pico donde traicionó a talán de partido. Dice. Yo creo que yo le voy a traicionar a mi partido si voy a votar por una persona sospechado gravemente de corrupción. Ahí sí yo le estoy traicionando a mi partido. Una persona sospechado gravemente de actos de corrupción y seguir apoyándole, ¿cómo yo le miraría a mis hijos? Que un día mis hijos, con el cual rendiremos cuenta, que le digan, ¿verdad? Bien, mamá, o sea, papá, vos le apoyaste a esta persona acusado, o sea, denunciado gravemente por actos de corrupción. Denunciado. Imagínate, yo jamás de los jamases apoyaré a una persona sospechado gravemente de corrupción. Y ahora veo que supuestamente también en de mala calidad un vapoma y tractor entero repartir basura pollito de por yo reparte no sé a pellar que lo mita pellar como se dice acá todo bien donde va de hoy en la curipe pellar que no lo mete después ustedes saben hacia dónde van. Porque ahora está totalmente prohibido llevar tu celular y mostrarla ahí, ¿verdad? Pero inclusive están diciendo, o llegó a cédula mía. Imagínate, comprando cédulas supuestamente. Digo supuestamente que yo sé realmente que andan buscando cédulas las personas que votan acá. Entonces le hacen votar a otra persona. Imagínense esto. Imagínense esto. Pero bueno. Ya son ya las 12 horas con 32 minutos en toda la República del Paraguay. Vamos a un pequeño corte comercial, Lucas.

0: Hicimos un pequeño corte comercial. Van llegando algunos mensajes también. Dice aquí, espectacular, sale en vivo y en directo, señor Omar, dice acá. Bueno, muchísimas gracias acá a los amigos que nos están sintonizando y apoyando. Seguramente, como le dije, invitaremos a algunos amigos y amigas también para que vengan a expresar acá su punto de vista. Solamente es un deseo, un punto de vista que estamos aquí expresando. Vamos a ver un poquito qué más podemos hablar en este primer día después de tanto tiempo, amigos y amigas. Lo que también estábamos diciendo, hay tantas cosas, digamos, abandonados aquí en nuestra comunidad en estos 5 años, sobre todo el tema turismo. Eso se abandonó absolutamente todo, pero nosotros pues, no podemos tener turistas si es que no tenemos ni siquiera camino. Yo veo acá, yo tengo también mi lote aquí en Puerto Trinidad, pero ya ti calle po, y mishimi, no se puede cruzar dos vehículos, imposible de irse por ahí. Y ve la joven, la berruta, o parte de ti, pica, y maretén de Moise. Ese video realmente, no sé, inaceptable. Y todavía se quiere volver a candidatar, digo. Pues, algo, ya andero hasta este, y más, ya continuará con el mismo sistema, ¿verdad? Yo empecé esto acá, como le dije, en el año 2006. En el año 2006. Yo no tenía competencia, yo era el único, no estoy en competencia, pero ahora estoy lleno de competencia y me gusta la competencia, está bien, entonces mejoramos. Una de las grandes competencias que tenemos son las redes sociales, y las redes sociales nos ayudan, los grupos, etcétera, etcétera. Realmente me encanta eso. Siempre yo me acuerdo del año 2006, 2007, casi nadie tenía celular, todavía estaba saliendo recién. Y hacíamos nuestro programa aquí, hacíamos un famoso programa aquí por la mañana de 9 a 12, se llamaba El Show de la Mañana, con María Núñez. Cuando ella venía de su casa por la mañana, ella traía dos, como en que la gente le daba cartitas, como 200 cartitas tenía que leer acá. Teníamos que leer 500, 600 mensajes, ustedes pueden creer el impacto que fue Nueva Alborada FM en su tiempo. Y eso me culparon a mí muchas veces, ¿verdad? Digo, yo en voz esa para la gente. Por eso perdió el Partido Colorado en el año 2006. Me culparon a mí también, ¿verdad? O sea, a la radio, ¿verdad? O a mí a la radio, que da igual. Pero bueno, esas son ya anécdotas nomás que yo le cuento a los muchachos, ¿verdad? Para que sepan, porque nosotros que somos un poquito más veteranos, pues tenemos que seguir contándoles historia para que la gente sepa. Porque si no, ya esto es como si fuese que estuvo siempre así, que ya pesan grande Maui. Estábamos hablando también ayer con Don Pichín Machado, con mi vecino. Estábamos hablando sobre los comienzos, digamos, del agua potable aquí en calle F14, ¿verdad? Cerca de mi casa. Había, en aquella época había uno solo aquí en la central, el único, digamos, aguatería que había aquí en la central. Nosotros fuimos los siguientes, pero lo que nos costó allá, lo que me costó a mí, tantos viajes tuve que irme a Jesús a traer al señor Santiago Montiel. Viajes y viajes, igual que el señor Pichín Machado también, se fue muchas veces. También el señor Pichín Machado, él donó su terreno ahí para poner el agua. Pero bueno, son historias, ¿verdad?, que la gente debe conocer, quiénes fueron los que impulsaron. Es muy, pero muy interesante esto. Dice que los pueblos que olvidan su pasado muchas veces ya vuelven a cometer el mismo error, ¿verdad? Para que no volver a cometer el mismo error. Hay que empezar a contar, hay que empezar a decir, ¿esto fue así o no fue así? También hay más historias más antiguas que yo no conozco acá en Nueva Alborada, cuando vino recién la luz, yo no estaba todavía aquí. Hay tantas cosas que se tiene que comentar acá, pero bueno. A ver un poquito otro tema, ni siquiera puedo anotar los temas que iba a hablar hoy, ¿verdad? Así que se está escuchando y viendo muy, pero muy bien. A ver un poquito, como dije, nuestra radio es totalmente diferente a tanto, digamos, a las radios de Encarnación o lo que sea. Yo ya había dicho hace un momento, pero vuelvo a repetir, ande uye chuko kwa ye chuko kwa paite ape ye kwa paite va e pala unia ani katuma el año de bota iguazu. Eso es muy interesante, como veo algunos también ya repetí, vuelvo no más a repetir ñam ñam gasire y ande pisamba esa pala hey limitaño mong ah que esto que aquello me pasaban videos, ¿verdad? Que esto que aquello es la verdad, es la verdad. Como era, decía, si me escucho, el que le pica que se rasque, pica que se raupa leñe, que pucha, no es eso. Y el otro sigue hablando en otro programa, habla como si fuese en serio, con fuerza, con potencia. Ay, ay, ay, ay, ay, ay. Bien. Lo más importante, un comunicador, ¿cuál es su mayor valor? Que tenga credibilidad. El momento que vos perdiste tu credibilidad, yo no serví para nada. Por eso un comunicador nunca debe perder credibilidad. Aunque le guste o no le guste algo, debe decir tal cual es. Yo por eso estoy diciendo, el señor Oscar Martínez no es culpable todavía. No es culpable. Él está denunciado recién. Recién en ese proceso está denunciado. Después va a estar imputado, inclusive cuando está imputado, también no quiere decir que es culpable. Solamente es culpable cuando un juez sentencia. Es culpable por esto y por esto y por esto. Ahora, en este momento, mi gran partido Colorado ya le está soltando la mano a los corruptos. Ahora el Partido Colorado ya aprendió también, llamándole a Hugo Javier y a tantos otros, ¿verdad?, tanto bandidos y corruptos también, que se unen a algún partido político para delinquir, el Partido Colorado ya les suelta la mano. Obviamente, ¿verdad? Eso es lo que yo les estaba diciendo hace un momento, pero hay algunos que todavía, no sé, ¿verdad? Quieren utilizar esa manera de ver del Partido Colorado en la época de mis abuelos, por ejemplo. Mi abuelo, eso es totalmente. No. Como decía mi abuelo, Iván Dío mío, yo pengo peña de correlí. Así que se apañaba todo eso antes, ¿verdad? Pero eso era antes, ahora ya no se apaña más. Eso es totalmente, o sea, mi liberal contra ahí gente. Más o menos así se decían antes el Partido Colorado, ¿verdad? Esta es una gran realidad, pero nosotros sabemos que es una gran falacia, que eso no es verdad. Lo primero están las personas. La persona es mucho más importante que su partido político, su creencia religiosa o lo que sea una persona potable, honesta. Eso es lo que tenemos en este momento, ¿verdad? Entonces, es imposible competir con una persona de ese calibre. Es imposible competir. Por eso, supuestamente, bueno, realmente hay esa gran diferencia. A ver un poquitito, otro mensaje acá. Disculpe, usamos a peñar la hora. Ah, Irejínase. Hacemos a tiempo, vamos a tomar más tereré también. A ver, ¿qué pasó aquí? Juan Santima, yo. Juan Santima, hablan de aire, será Lucas. Año campera también, a ver, con una yo, imagina. Lo que hay casi en el día, que bárbaro, tipo peda, dice. Y bueno. Y la gente pues siempre quiere encontrar culpables, veo, cuando sus obras dicen lo contrario. Están diciendo también por ahí, no, lo que mostraba acá el abogado, no son papelitos nomás, no. Son denuncias públicas que están en la fiscalía, no son un simple papelito como yo puedo escribir un papelito y tirar por ahí, no. Son denuncias públicas, están en la fiscalía. Eso no son un simple papelito. Y la fiscalía tiene 6 meses para imputar. 6 meses de tiempo. Y si ve que le falta más tiempo, puede pedir más tiempo. Puede pedir otros 6 meses. Así que el proceso es largo. Como están diciendo también algunos, ¿verdad? Tango Yerra La Payita Tapere. Peango plata en Tepea, peango plata a Moja, peango yerre la payita de Pérez, no. Bueno, en algunos casos también funciona así, pero realmente veo tantos fiscales y jueces corruptos también. Hay muchos fiscales y jueces corruptos también. Hay la corrupción en todos lados, ¿verdad? Por eso el Paraguay no puede ser una potencia mundial. Supongamos que existen, si están comprobados actos de corrupción en otros países que están, por ejemplo, muy por encima de nosotros. Por ejemplo, Singapur es una islita que no tiene nada allá en el Pacífico. Hace 50 años era uno de los países más pobres de África, de Asia. Países más pobres de Asia. Y ahora es uno de los más ricos, Singapur. ¿Pero por qué? Subió una persona que empezó a limpiar. Los corruptos, realmente nada que ver, lo condenaban a muerte. Los corruptos que estaban comprobados, condenados a muerte, y le quitaban todas sus propiedades. Absoluta, así, mano dura. En Singapur la ley es muy, pero muy dura. Ni siquiera un chicle. Está prohibido comer chicle. ¿Y por qué? Porque tiran por la calle y ensucian todo. Tiras una basura y te multan $500. $500 son como 3 millones de guaraníes. Te multan. Así que un país súper limpio, ordenado, pero mano dura. Eso es lo que no tenemos aquí en Paraguay. Eso ocurrió también aquí en El Salvador, donde estaban las pandillas, los maras, y asumió Nayib Bukele. Es el presidente más popular del mundo. Nayib Bukele es el presidente más popular del mundo. Esos, digamos, de las pandillas, le metió todo preso ahí le trató como tenía que tratarlo. Mira cómo está El Salvador, es uno de los países más seguros de América Latina. Inclusive mucho más seguros que Canadá y Estados Unidos. Estados Unidos realmente es un país bastante seguro también. Eso dice mi hija, ¿verdad? Una de mis hijas se fue conmigo este año, en los principios de año fue conmigo y no puede creer. Nosotros en nuestra casa nunca usamos llave. Ustedes pueden creer, no puede creer, nunca usamos llave. Todos somos cinco, uno entra, uno sale, va, cierra la puerta y hasta la puerta abierta muchas veces deja. Nunca, no hay motochorros, no hay nadie que te va a robar tu celular, etcétera, etcétera. Esto es, digamos, cerca de Miami. Yo no vivo en la ciudad de Miami, un poquito más alejado yo vivo. Como si fuese, digamos, por decir, Encarnaciones Miami, entonces yo vivo un poquito ahí como Capitán Miranda o algo así, yo vivo ahora, un poquito más alejado. Y realmente la seguridad es increíble. Pero aquí, antes en Nueva Alborada, aquí también había mucha seguridad, pero últimamente ya no. Así que la nueva intendente, la señora Mónica Shay, seguro que va a trabajar mucho también en ese campo. Tenemos que instalar cámaras, tenemos que trabajar muchísimo en el tema seguridad. Yo estoy escuchando que lo más importante es los caminos, la salud. No. Para mí lo más importante es la seguridad. La seguridad es más importante que la salud y más importante que todo. ¿Qué te interesa vos tener un buen sistema de salud, un buen camino si no tenés seguridad? Y después van y te roban o te asaltan o te matan. Para mí seguridad está en primerísimo lugar acá. Después ya viene salud, por ejemplo, que es después de eso y después los caminos, ¿verdad? Así en ese orden. Pero seguridad debe ser lo más importante aquí. Y seguramente le voy a invitar a algunos referentes que trabajamos años anteriores en otras administraciones, como el señor Adolfo Gómez. Seguramente le voy a invitar también para que venga a nuestro programa y hablemos sobre el RAGI y el tema seguridad también, que realmente es muy, pero muy importante. Y ayer anoche, acá cerca de nuestra radio, ocurrió ese tristísimo accidente de una persona manejando un vehículo, supuestamente, debo decir también, supuestamente alcoholizado. Aunque ya dijeron que ahí, ¿verdad? Pero yo no he visto los resultados, no tengo a mano, así que una persona supuestamente alcoholizado va y, digamos, hace un accidente, entonces él es culpable y directo. Pero también se debería hacer el examen al motociclista, a ver si ambos no estaban así. Yo no digo que estaba o no estaba, ¿verdad? Pero a todos se les debe hacer la prueba del alcotest. Porque muchas veces es más fácil también culparle solamente al que tiene el vehículo. Por eso tenemos que ser bien claro y justo en este tema. Allá en Asunción veo, por ejemplo, los motoqueiros se meten entre el medio, apenas le toca un auto, el tipo ahí no le culpa absolutamente al auto. Mira un poquito, una vez es lo que me ocurrió a mí en Asunción, ¿verdad? Había tanto tráfico cerca del mercado, había tanto tráfico, y entonces agarró, ¿sabes qué hizo Mita ahí? Agarró, puso, cuando yo estaba ahí, estaba así, no se podía mover, puso su pierna ahí debajo, de frente a la rueda para que yo le pise. Mira un poquito, que ahí, entonces yo desvié un poquito y le rocé nomás un poquito, porque si no, le desvié un poquito, oye, despacito. Imagínate, imagínate el grupo de criminalidad que hay, ¿verdad? A ver, un poquito este tema aquí, que no entiendo tanto este celular que dice aquí. A ver, un poquitito. Vamos a leer un poquito acá esto que dice aquí. Buenas tardes, dice acá, acabo, también acá, también limpio, pero la plata del... Ay, ay, ay, limpio la plata de la Muni, dice acá, qué bárbaro. Acá estoy leyendo esto. No entendí, estoy con celular. Vamos a ver un poquito el celular acá. Hace rato que no entiendo ese celular acá. ¿Qué dice aquí? Un poquito acá, vamos, un poquito casi. Podemos agrandar la letra un poquito. Esto también. ¿Qué dice aquí? Si puedo agrandar la letra un poquito acá. Este podemos agrandar un poquito la letra, Lucas. ¿Podemos agrandar la letra o no? No, no. Bueno, mis 7 hijas, no, hay no, esta luz también aquí. Bueno, acá dice, si se activa, dice aquí, también, dice que no entiendo acá realmente. Voy a prender mi luz acá. Voy a poner un poquito aquí, esta letra chiquitita aquí. Vámonos a ver un poquitito. Voy a leer un poquito aquí, dice acá. No puedo ni leer acá. No, no se ve, está peor acá. No puedo leer este mensaje, muy chico este. A ver un poquito, alzarle un poco el brillo a esto, Lucas. Mira el brillo, alzarle un poquito a esto, a este celular. Alzarle un poco el brillo, pues está en negro, pues ahí, todo esto. A ver un poquitito aquí. Saludos, estamos escuchando el programa con la familia. Saludos cordiales, señor Omar Planas. Muchísimas gracias a la señorita Jenny Pierce también. Muchos éxitos, o sea, excelente trabajo tuvieron en estos días con la Expo Orquídea en la municipalidad, siempre activa. Bueno, ahora sí, peaje. Ahora sí, vamos a ver un poquito aquí. ¿Qué pasó con este? No entendieron el celular, el Lucas, pero bueno, epa, epa, este no es así, acá estamos. A ver si puedo ver un poquito aquí esto. Este es peor. Peor acá no veo, Lucas. Mira un poquito. Totalmente negro. O sea, mira un poquito usted. Mira un poquito la cámara. Este es totalmente negro, será. Mira un poquito, Lucas. Mira un poquito esto. Mira. Tenés que poner el fondo de pantalla en otro color. El fondo, mira, absolutamente negro. Esto se ve. ¿Será? Pero bueno. Mira un poquito mi celular, Lucas. Como yo veo perfectamente bien esto. Pero en ese nomás que no entiendo. Hermosa orquídea, dice. Bueno, yo en este mi celular veo perfectamente bien, pero ahí nomás que no. Discúlpeme, amigos y amigas, estamos bien haciendo en vivo y en directo este programa. Para mañana les prometo hacer un poquito mejor. Hoy bastante improvisado estuvo, amigos y amigas. ¿Qué dice acá? Abogado aquí. Arnaldo, que ahora me está enviando un mensaje también. Uf, una cantidad de papeleo me está enviando acá. Mucho papeleo me está enviando. Así que mañana seguramente le vamos a traer a él para que nos sigan actualizando de denuncias. Entonces, esto, mira, acá por ejemplo, este, mira, Lucas, cómo se ve bien este celular también. Esto se ve perfectamente en este celular, pero si le poner todo negro y ahí no se ve nada, ¿verdad? Pero bueno. Así están las cosas, amigos. ¿Qué horas son ya? ¿Qué horas son ya? Son ya las 12 horas con 53 minutos en toda la República del Paraguay. Vamos a ver si puedo leer los mensajes. ¿No? Y bueno, vamos a intentar leer. Vamos a intentar leer esto. A ver, pues. Este, ahí tenemos que ver aquí. ¿Qué es aquí? No, no se entiende nada. Entonces, hay que cambiar esto aquí. Dice acá. Buenas tardes, señor arquitecto Omar, dice acá. ¿Qué dice acá? De política no entiendo. O sea, dale ese, Lucas. Lee un poquito vos. Lee un poquito, Lucas. Vos entendés más. ¿Qué dice acá? Lee un poquito. Lee un poquito. ¿Cómo se traduce?
1: Buenas tardes, arquitecto Omar Planas.
0: ¿Y después qué dice? Distinción de política es lo que lleva, dice acá. Ah, bueno. Y otro más, hay más mensajes ahí, unos cuantos mensajes y yo no. Distinción de política, no. Primero, una persona al asumir el cargo de intendente ya es intendente de todo el pueblo. Debe ser sin distinción de política, sin distinción de religión, porque ya es el pequeño presidente de aquí de Nueva Alvarado. Es como un pequeño presidente. De todos ya, no puede decir, vamos a ese correlío, aquel es liberal, o colorado, o lo que sea, o me cae bien, o me cae mal, yo ya no voy a hacer aquí. Reenvíame todo, ahí estamos, reenvíame un poquito todo, acá estamos, peaja, ahí estamos. Ahora sí, que reenvíame todo un poquito. Exactamente, gracias Jenny, reenvíale ese cel al tuyo, amigo, exactamente, gracias, yo veo perfectamente acá, dice aquí. Buenas tardes, señor Planá, bienvenido. La verdad que como colorado es una vergüenza total lo del ex intendente. Decepción total de él y su primer anillo. Gracias a Dios que tenemos hoy la oportunidad de revertir esto. Ahora sí, yo con este veo perfectamente bien, ¿verdad? Pero con otro no va. A ver si hay otro mensaje enviado un poquito, Lucas. No, totalmente. Esto es una. No, es una burla. Pero bueno. El pueblo pues tiene la potestad de alzarlo y tiene la potestad de bajarlo. Si alguien hace, un intendente, hace bien su trabajo, entonces como

0: le dijo la palabra exacta, irreversible este caso. Es como un enfermo terminal, donde los doctores dicen, bueno, pero deja vender droga, pero ya no hay caso. Es así más o menos lo que está ocurriendo aquí en nuestra querida Nueva Alborada. Pero también, por otro lado, yo le digo que también hasta que no se cuente el último voto no está ganada las elecciones. Ya son ya las 12 horas con 56 minutos en toda la República del Paraguay, amigos y amigas. Esto ha sido todo por el día de hoy. Realmente fue un gran placer. Disculpe la improvisación del día de hoy. Tenemos algunas fallas de micrófono, tenemos una falla también aquí de nuestra cámara, pero bueno, ya continuaremos afinando con el correr de los días. Esto ha sido todo por el día de hoy y será hasta mañana.
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2: Son las 12 con 58 minutos.
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1: Es la 1:54.
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Hola, hola, muy buenas tardes. Hola, ¿cómo están? Muy buenas tardes a la gran audiencia de la 87.9 Nueva Alborada FM y Tardes Mágicas. Iniciamos la tarde, ¿sí? Ya haciéndoles buena compañía en esta tarde de lunes, inicio de semana, lunes 21 de septiembre, Día de la Juventud, la primavera. Iniciamos esta estación, la estación más bonita, más linda, más hermosa del año, con un día espectacular, sí. No sabíamos al principio si iba a llover, Lucas, viento fuerte desde primeras horas de la madrugada. Ya tuvimos algunas ráfagas de vientos muy fuertes. A estas horas estamos con 25 grados de temperatura, sensación térmica de 26 grados. Se esperan, sí, algunas lluvias

0: sí, precipitaciones, pero no es tan alta también el porcentaje, Luca. Vamos a ver qué pasa, ¿sí? A estas horas calor húmedo, sí, se siente bastante la temperatura un poco más elevada que ayer. Sí, se prevén algunos chaparrones y también los vientos fuertes, algunas tormentas todavía en el sector. Buena tarde, lunes, inicio de semana. ¿Cómo están ustedes? El saludo cordial a cada rinconcito de nuestro querido distrito Nueva Alborada, así también localidades vecinas a nivel país también. Pueden seguirnos por la aplicación vía internet también. Ya pueden vernos ahora por el link también de la 87.9 Nueva Alborada FM. Siempre innovando también para tratar de llegar mejor a toda la audiencia. Así que también desde hoy ya pueden escucharnos, vernos, tomen comunicación con nosotros, nos cuentan también qué tal estamos llegando en los distintos puntos del distrito de Nueva Alborada, todos los ramales, los distintos barrios, localidades vecinas a nivel país y fuera del país también. Saben que pueden escucharnos cada tarde, tardes mágicas, de 14 a 16 horas le hacemos la mejor compañía en radio.
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0: ¿Qué tal pasaron el fin de semana? Espero que bien, que hayan podido descansar, reponer energía. Siempre es muy importante el descanso también, no solamente físico, también mental. A veces estamos cansaditos, pero saturados mentalmente, no solamente físicamente. Entonces, el buen descanso es muy importante. Nosotros pudimos descansar, pasar un buen fin de semana en familia y eso es lo importante porque reponemos las energías y arrancamos con toda la jornada de lunes.
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0: ¡Felicitaciones! Sí, feliz día a la juventud, sí. Siempre la juventud, Lucas, por más que seamos ya un poquito de más avanzada edad, la llevamos también en la frescura de la juventud, llevamos también en el corazón y en el alma. Eso es muy importante y también ayuda a no envejecer tan rápido, ¿verdad, Lucas? Sí, la juventud hay que llevarla también a cuestas en el corazón y en el alma, esa frescura de la juventud que nos inunda también de mucha buena energía. Así que a nuestra querida juventud, feliz día, ¿sí? Pásenla lindo, disfruten de su juventud también, ¿sí? No se apuren por crecer. A veces nos apresuramos muchísimo por crecer y todo a su debido tiempo es mejor. Así que no se apuren por crecer, disfruten cada etapa de su juventud. Feliz día entonces a toda la juventud. Feliz día a la primavera y la juventud para todos también los que nos están escuchando. Así es, Lucas Cañete, ¿sí? Lunes 21 de septiembre. Feliz día para vos también, Lucas, ¿sí? Muchísimas gracias por el aguante de todos los días. Y él trabajando a full y va a trabajar un poquito más ahora, ¿sí? Claro, porque innovamos con tecnología, pero así también necesitamos sus manos mágicas ahí detrás de consola para coordinar todo para que el programa salga súper bien. Bueno, ya se presenta entonces el compañero de trabajo en consola técnica y puesta al aire.
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0: Ahí está, se tomó su tiempo para la presentación, Lucas. Así como que hizo... ¿Viste cuando vamos a presentar algo grande, Lucas? Hacemos esa previa icónica. ¡Claro! Bueno, junto a Lucas Cañete, sí, en voz, Reina Cubilla. Vamos a acompañar tu tarde, tardes mágicas. Ya compartimos también, Lucas Cañete, mensajero permanente de la radio para que puedan escribirnos desde dónde están y nos cuentan qué tal estamos saliendo.
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0: Gracias, Lucas, mensajero permanente de la radio, habilitadísimo para que me acompañes, me cuentes qué tal tu tarde de lunes, inicio de semana, lunes por ahí, lunes 21 de septiembre, día de la juventud y de la primavera. Claro que sí, con esa frescura nos escriben, nos hacen sus pedidos musicales también en esta tarde y nos acompañan. Durante dos horitas del programa vamos a estar acompañándoles con buena música, sugerencias, invitaciones. Tenemos muchas novedades también en la jornada, así que quédense con nosotros. Nosotros arrancamos, Lucas, ¿te parece ya con este primer temazo musical?

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Reflexión del día lunes 21 de septiembre. Hay que llevamos el mundo entero sobre la espalda. Nos llenamos de preocupaciones, de preguntas sin respuesta y de un cansancio que va más allá de lo físico. Queremos controlarlo todo, resolverlo todo, pero ya. Y nos olvidamos de que nuestras fuerzas tienen un límite. ¿Qué descanso tan grande sentís cuando entendés que no tenés que poder con todo el día de hoy? ¿Qué paz te inunda el alma cuando decidís de corazón dejar todo en mano de Dios? No es fácil. Poner tu vida en sus manos no significa cruzarte de brazos o rendirte. Significa tener la valentía de soltar el control y la fe absoluta de que Él sabe lo que es mejor para vos. Significa confiar en que, aunque hoy el panorama se vea nublado, su amor está acomodando todas las piezas en su lugar. Si hoy te sentís abrumado, te invito a respirar hondo, cerrar los ojos un segundo y entregarle esa carga que tanto te pesa. Decile: Señor, confío en vos. Deja tus planes, tus miedos y tus silencios en sus manos, porque esas son las manos más seguras y amorosas del universo. Camina con fe, porque quien a Dios se entrega, nunca camina desamparado.

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1: 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Muy linda reflexión, temazo musical también seguido de la reflexión del día de hoy.
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1: linda tarde, sí, linda tarde, inicio de la primavera, un poquito inestable, eso sí, vamos a ver qué pasa con nuestra tarde también, Lucas. Sí, parece que se quiere descomponer, sí, el inicio de esta estación tan bonita, la de la primavera. 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Saludamos y agradecemos al señor Emilio Kellner. 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
0: Solo se viene, Lucas, la gran fiesta, elección de Miss Nueva Alborada. Miss Turismo y Miss Miel. Sí, vos no podés faltar a este evento único. Claro que sí, en el distrito de Nueva Alborada vamos a estar eligiendo a la reina de la juventud y la primavera, Lucas. Sí, no podíamos pasar por alto esta estación tan bonita. Y se viene entonces la gran fiesta, elección de Miss Nueva Alborada, Miss Turismo y Miss Miel. La Municipalidad de Nueva Alborada, bajo la administración del intendente municipal Juan Alberto Jau, invita a la comunidad a participar de la gran fiesta de elección de la reina del distrito el próximo 26 de septiembre. Este sábado, Lucas, ahí nomás, ya estamos. Este sábado 26 de septiembre en el tinglado municipal a partir de las 20:30 horas. En la oportunidad se estará eligiendo a la Miss Nueva Alborada, Miss Turismo y Miss Miel. Considerando que este municipio es la capital nacional de la miel de abeja y un gran referente del turismo de naturaleza en el departamento de Itapúa. Ya tenemos a todas las candidatas, sí, preparadísimas. Estuvieron el fin de semana con sesión de fotos, Lucas. Hermosas todas, van a estar representando al municipio de Nueva Alborada. Así que invita cordialmente la Municipalidad de Nueva Alborada, a través de su intendente municipal, el señor Juan Alberto Jau, a la elección y coronación de la reina de la primavera, Miss Nueva Alborada, Miss Turismo, Miss Miel. 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
0: ¡Excelente!
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0: Van llegando los mensajitos también, Lucas. También la gente que nos están enviando, que nos están viendo. Sí.
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0: Ahí me dicen, quiero verte mejor. Hacele zoom, ¿verdad, Lucas? Ay, ay, ay. Saludos para la gente que nos escucha de lejos. Sí, ahí. A la gente de San Lorenzo. Sí. Que me está viendo y escuchando, saluditos, ¿sí? Para María Ángela. Saludos para la gente de Neuquén, que nos están viendo y escuchando también, ¿sí? A la gente del barrio Itapaso, a don Elvio Bustamante, el saludo cordial, un abrazo grande. Para Vivi Falcón, para Ana Galarza, saluditos, ¿sí? La gente que nos ven, nos escuchan, vayan escribiéndonos qué tal estamos saliendo. ¿Y qué tal está la tarde de ustedes? Nos cuentan, ¿sí? Si recibieron las flores amarillas, ¿verdad, Lucas? Sí, recibieron las flores amarillas. Típicas al inicio de esta estación del año, ¿verdad? Que nos regalen flores amarillas. Sí, tiene su historia eso. Viene de la de una telenovela, una serie llamada Floricienta. Sí, pueden indagar si es que quieren saber un poquito más, porque yo no sé tampoco tanto. Es lo que puedo ver y decirles, sí.
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0: Me encanta, sí. Que la gente de lejos puedan escucharnos, seguirnos y vernos a la vez. Así nos vemos todos, sí. Nos sentimos un poquito más cerca de la gente que nos escucha siempre. Así que agradecido también al arquitecto Omar Planas por ponernos al alcance de las manos estas tecnología, ¿verdad? Sí, porque no es fácil, es inversión, sí, inversión y tiempo, y también a los talentos de Lucas, que está haciendo malabares para que todo salga súper bien también. Ahí se está volviendo el pulpo DJ, sí. Necesita dos manos y varios tentáculos. Ah. Bueno, vayan pidiendo sus temitas también. Acuérdense, hoy estamos ya en la estación más linda, sí, primavera, así que temas lindos vayan pidiendo también y vamos a estar compartiendo. Bueno, Lucas, avanzamos en la tarde, sí, más buena música.

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0: 33 minutitos de las 14, tarde de lunes, lunes inicio de semana, lunes 21 de septiembre del 2026.
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0: 33 minutitos de las 14, nuestra hora y nuestra temperatura, Lucas, de 24 grados, sensación térmica de unos 25 a 26 grados, calor húmedo hacia afuera. Sí, está nubladito ya, ¿verdad, Lucas?
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0: Bueno, de manos de la coordinadora de la cooperativa Colonias Unidas, la señora María Pacinski, tenemos invitación porque se viene el segundo concurso internacional de pesca variada de la boga y el dorado con devolución. Esto organizado por el Club de Pesca y Deportes Náuticos de Nueva Alborada. Segundo concurso internacional de pesca variada de la boga y del dorado con devolución. Bueno, tendremos como premio 50 millones de guaraníes en efectivo y muchos premios más. La inscripción 750 mil guaraníes, sorteo de una inscripción y media inscripción entre los preinscriptos hasta el 15 de octubre. Dos pescadores por equipo, Lucas. Dos pescadores por equipo. Esto en fecha 23, 24 y 25 de octubre en el Club de Pesca y Deportes Náuticos de Nueva Alborada. La modalidad pesca de costa, viernes 23 de octubre, costo 50 mil guaraníes, pesca de costa. Premios modalidad de costa, primer premio una bicicleta, segundo premio una tablet, tercer premio un JBL. Premiamos del primero al tercer puesto en cada categoría. Informes e inscripciones al 0984-256-618. Entonces, esto está organizado por el Club de Pesca y Deportes Náuticos del Distrito de Nueva Alborada. Así que todos cordialmente invitados a participar, también los amantes de la pesca. Segundo concurso internacional de pesca variada y de la boga y el dorado con devolución. Sería fecha entonces 23, 24 y 25 de octubre.
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0: Muy linda actividad, así que a todos los amantes de la pesca

0: por la capilla San Miguel Arcángel de Arroyo Poná. El domingo 27 de septiembre del 2026, a partir de las 9 de la mañana, vamos a estar con Santo Rosario Coronilla de San Miguel Arcángel. A las 9 y media, letanía cantada a todos los santos. A las 10, Santa Misa. 11 y cuarto, Sagrada Procesión con la imagen de San Miguel Arcángel y varias imágenes de santos patronos de distintos lugares. También la Virgen María Auxiliadora y Tupazuca Acupé. Será encabezado por varios jinetes de caballería como el mariscal de San Miguel Arcángel, el señor Ever Franco, en compañía de su hijita sobre un pony, acompañado por la banda de música Santa Rosa de la ciudad de Encarnación. A las 12 horas, almuerzo con el delicioso asado a la estaca. A tan solo 60.000 guaraníes que podés reservar al WhatsApp. Sí, ahí que estamos compartiendo ya también en pantallas el número de WhatsApp para poder reservar tu delicioso asado a la estaca. Asado de chancho con ensalada, la porción 30.000 guaraníes. Muslo con ensalada, 25.000 guaraníes. Habrá muchas diversidades más de comidas ese día. A las 13:20, diversas clases de danza, seguidamente con la gran fiesta bailable con el grupo Siomec de la ciudad de Encarnación, con entradas totalmente gratis. El martes 29 de septiembre, Santa Misa, a las 19 horas, al término Sagrada Procesión por la calle central de San Miguel Arcángel, Arroyo Poná, distrito de Camboreta. Durante la Santa Novena también tendremos Santa Misa. Les esperamos a toda la comunidad entonces de San Miguel Arcángel, Arroyo Poná, a celebrar la fiesta patronal en fecha 29 de septiembre. ¿Sí? Desde el domingo 27, inicio de actividades, también está en circulación la rifa con importantes premios, valor de 5.000 guaraníes, y podés reservar tu asado a la estaca al 0985-108-502 y 0984-007-485. Gracias a la comisión organizadora de la Capilla San Miguel Arcángel de Arroyo Poná por hacer extensiva también la invitación para toda la audiencia. A ver, creo que se viene la lluvia locadas más tarde. Está, pero ascendiendo muchísimo las probabilidades de lluvia. Bueno, agradecemos también el respaldo y acompañamiento a la joven profesional Florencia Alonso. Ella es candidata a concejal municipal por el distrito de Nueva Alborada por el Partido de la Juventud, lista 21, opción 3. Partido de la Juventud, lista 21, opción 3. 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Candidata a concejal por el distrito de Nueva Alborada, acompañando a la señora Mónica Shay, candidata a intendente 2026-2031 por la lista 5, Alianza Nueva Alborada. Vota lista 21, opción 3, para elegir como concejal municipal del distrito de Nueva Alborada a Florencia Alonso. También acompaña y respalda Tardes Mágicas el profesor Pedro Arnaldo Smith, candidato a concejal municipal por el distrito de Nueva Alborada, por la lista 1, opción 3. 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Tenemos ya la invitación también para hacerles, si sí, se viene esta actividad en el tinglado Oga Guazú. Vamos a estar celebrando esta fiesta patronal con muchísimas actividades también de manos de Panadería San Miguel. Panadería San Miguel, a los propietarios, a Ceci, a su marido, agradecidos también por compartir con nosotros la invitación y hacer extensiva a la audiencia, a todas las familias que quieran asistir a esta actividad que se va a realizar el próximo 29, ¿sí? El martes 29 de septiembre se viene Fiesta Patronal San Miguel Ara en el tinglado Oga Guazú, calle B18, Nueva Alborada. Vamos a iniciar desde tempranas horas con muchas actividades como la Santa Misa. Luego almuerzo, sí, vamos a contar con muchos juegos tradicionales de fiestas patronales como el Uburasai Yere, sí. Así también Carrera Bosa, sí, otras actividades también, otros juegos tradicionales de las fiestas patronales. y también el Globo Loco para todos los niños poder disfrutar de esa jornada. Vamos con la invitación, Lucas. Sí, ya volvemos.
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2: Seguimos 38 minutitos de las 14 tarde de lunes, con temperatura de 25 a 26 grados, nublada la tarde, y parece que se viene la lluvia, el chaparrón. Ja. Saludos del distrito de Cambureta que nos están escuchando, Lucas. Ahí a Eduardo, que me pidió un lindo tema de los Rollers, dice. A elección nomás de Lucas Cañete, dice. Están tomando ahí un rico tereré, dice, calor húmedo. Vamos a ver qué pasa, dice, más tarde, reina. Parece que se viene la lluvia, me dice Eduardo ahí escuchándonos. El saludo cordial para él. 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
2: Saludos. 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Excelente la tarde, sí, el saludo cordial, muchísimas gracias. También nos acompaña el señor Hugo Galeano. 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Por la lista 21, Partido de la Juventud, opción 12. 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

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La señora Graciela Brites acompaña y respalda Tardes Mágicas.

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Seguimos avanzando en esta tarde de lunes 21, inicio de semana. Ya última semanita completa, Lucas, de lo que es el mes de septiembre. Se nos va septiembre también rapidísimo, increíblemente. Pero así pasa, ¿sí? Rápido pasan los meses, así también el año, increíble es. Pero a veces tenemos que detenernos un poquito también a pensar en eso, ¿sí? Que el tiempo pasa y nadie lo puede detener. Así nomás de fácil es, ¿sí? Así que siempre priorizar también nuestro tiempo.

0: de poder hacer las cosas bien, de disfrutar algo maravilloso como es la vida. 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
0: Buena música, te hacemos linda compañía ingresando ya a la segunda horita del programa.

y respalda Tardes Mágicas el señor Leonardo Galeano, candidato a concejal municipal por el distrito de Nueva Alborada, por la lista 5, Alianza Nueva Alborada, opción 3. Leonardo Galeano, candidato a concejal municipal por el distrito de Nueva Alborada, lista 5, opción 3, acompañando a la señora Mónica Yay, candidata a intendente por la lista 5, Alianza Nueva Alborada.

Saludamos ya también al señor Fabián Alvarenga, candidato a concejal municipal por el distrito de Nueva Alborada. Acompañando también a la señora Mónica Yay, candidata a intendente por el distrito de Nueva Alborada. Fabián Alvarenga está en la opción número 9. ¿Sí? Concejal municipal por el distrito de Nueva Alborada. Vota entonces lista 5, opción 9. Fabián Alvarenga acompañando a la señora Mónica Yay, candidata a intendente por el distrito Nueva Alborada. Saludamos y agradecemos al doctor Ever López, candidato a intendente municipal por el distrito de Nueva Alborada. Doctor Ever López, candidato a intendente 2026 por la lista 1. Candidata a intendente por el Partido Colorado, lista 1. Por Capitán Miranda, invitamos al encuentro vecinal, Lucas, esto en el barrio San José. Mañana martes 22 de septiembre, en la Plaza San José.

0: a las 19:30 horas. Ahí nos vamos a encontrar entonces con el doctor Ever López, candidato a intendente por Capitán Miranda por la lista 1. También el equipo de concejales que le acompañan en este encuentro vecinal. Martes, mañana martes 22 de septiembre en la Plaza San José. A partir de las 19:30 horas les esperamos. Acompaña y respalda Tardes Mágicas el candidato a intendente por el distrito de Capitán Miranda, Ever López, lista 1. Entonces, intendente 2026 por el distrito de Capitán Miranda. Bueno, Lucas, avanzamos. Seguimos acompañándote con muy buena música.
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4: Buena música y te seguimos haciendo linda compañía. 9 minutitos de la hora 15. 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

Bueno, se viene también la gran fiesta elección de Miss Nueva Alborada, Miss Turismo y Miss Miel. La Municipalidad de Nueva Alborada, bajo la administración del intendente Juan Alberto Jau, invita a la comunidad a participar de la gran fiesta con elección de la reina del distrito el próximo sábado, sí, este sábado 26 de septiembre, en el tinglado municipal a partir de las 20:30 horas. En la oportunidad se estará eligiendo a la Miss Nueva Alborada, Miss Turismo y Miss Miel, considerando que este municipio es la capital nacional de la miel de abeja y gran referente del turismo naturaleza en el departamento de Itapúa. Vamos a estar contando con todo el sonido, audiovisual, pantalla gigante de Energy Disco Anima la Noche Arnaldo Vázquez. Sábado 26 de septiembre, tinglado municipal de Nueva Alborada a las 20:30 horas. Ahí les esperamos a todas ya para poder entonces disfrutar de esta fiesta con elección de reinas. Y vamos a estar eligiendo entonces a la Miss Nueva Alborada, Miss Turismo, Miss Miel. Las entradas super populares, 10.000 guaraníes. Con tu boleta de entrada participas del sorteo de hermosos premios también en esa noche. Agradecemos la invitación y hacer extensiva entonces a toda la comunidad, a toda la audiencia, de manos de la Municipalidad del Distrito de Nueva Alborada, a través de su intendente municipal, el señor Juan Alberto Jau, se invita a la elección y coronación de la reina de la primavera, Miss Nueva Alborada, Miss Turismo, Miss Miel, que se estará eligiendo entonces el sábado 26 de septiembre.

tardes, ¿sí? Saludos para Nilda y José Guillén, ¿sí? De la zona de 11 Estrella ahí en sintonía, escuchándonos cada tarde. Muchísimas gracias. Hola, mi reina hermosa. Feliz primavera y la juventud dice que siempre seas esa mujer guapa. Mi amiga, te estoy escuchando, me dice. Muchísimas gracias para Nilda. Para vos también, Nilda. Feliz día. Pásame un tema, dice, a tu elección. Sí, vamos a ver un tema, Lucas, de Marco Antonio Solís, para las chicas románticas, ¿sí? Para todas mis mamis guapas que siempre me escuchan, que siempre me siguen también. Acompaña y respalda Tardes Mágicas la señora Mónica Shay, candidata a intendente 2026-2031 por el distrito de Nueva Alborada. Lista 5, Alianza Nueva Alborada. La señora Mónica Shay, candidata a intendente 2026-2031 por el distrito de Nueva Alborada. Lista 5, Unión e Igualdad, la fuerza que nos representa.

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Tenemos una opción, entonces también como Juventud, sí, podemos votar a la lista 21, opción 3, Florencia Alonso, candidata a concejal municipal por el distrito de Nueva Alborada, acompañando a la señora Mónica Shay, candidata a intendente 2026-2031 por la lista 5, Alianza Nueva Alborada.

0: acompaña y respalda Tardes Mágicas el señor Emilio Kellner, candidato a concejal municipal por el distrito de Nueva Alborada, por la lista 5, opción 6. Lista 5, opción 6, para elegir a Emilio Kellner como concejal municipal por el distrito de Nueva Alborada, acompañando a la señora Mónica Yay, candidata a intendente 2026-2031 por la lista 5, Alianza Nueva Alborada.
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0: 15 minutitos de la hora 15, Lucas Cañete. Avanzamos con más buena música.

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1: Veinte minutitos de la hora 15, tarde del lunes. Seguimos avanzando en esta tarde, haciéndote linda compañía en radio a través de la más escuchada del día, la 87.9. Nueva Alborada FM, llegando súper lejos con el dial, así también por la aplicación vía internet. Y también pueden seguirnos con el link, entonces vernos en cualquier parte del mundo, ¿verdad, Lucas? Sí. En cualquier parte del mundo pueden vernos en el teléfono, en la computadora, ¿sí? Pueden vernos en el televisor, donde ustedes quieran. Claro, entonces le hacemos linda compañía en radio en el lugarcito ustedes donde se encuentren. Bueno, invitación de manos de la coordinadora de la cooperativa Colonias Unidas, la señora María Pacinski, también miembro del Club de Pesca y Deportes Náuticos del Distrito de Nueva Alborada. Se invita para el segundo concurso internacional de pesca variada de la boga y de el dorado con devolución. Modalidad pesca de costa, viernes 23 de octubre, con un costo de 50.000 guaraníes en las inscripciones. Premio modalidad de costa, primer premio una bicicleta, segundo premio una tablet, tercer premio una un JBL, ¿sí? Premiamos del primer al tercer puesto en cada categoría. También contaremos entonces con premios hasta 50 millones de guaraníes en efectivo y muchos premios más. Inscripción 750.000 guaraníes, sorteo de una inscripción y media, inscripción entre preinscriptos hasta el 15 de octubre. Dos pescadores por equipo. Esto en fecha 23, 24 y 25 de octubre. Lugar, Club de Pesca y Deportes Náuticos de Nueva Alborada. Informes e inscripciones al 0984-256-618. 0984-256-618, Club de Pesca y Deportes Náuticos de Nueva Alborada te invita cordialmente para el segundo concurso internacional de pesca variada de la boga y el dorado con devolución. En tus manos, sonando de cortinita musical.

Bueno, vamos nuevamente a la invitación de manos de la Capilla San Miguel Arcángel. Arroyo Poná se invita para la fiesta patronal Día de San Miguel a realizarse estas actividades desde el domingo 27 de septiembre del 2026 a las 9 de la mañana, Santo Rosario Coronilla de San Miguel Arcángel. A las 9 y media, letanía cantada a todos los santos. A las 10, Santa Misa. 11 y cuarto, Sagrada Procesión con la imagen de San Miguel Arcángel y varias imágenes de santos patronos de distintos lugares, como la Virgen María Auxiliadora y Tupazuca Acupé. Será encabezado por varios jinetes de caballería, entonces como el mariscal San Miguel Arcángel Ever Franco, y le acompaña a su hijita sobre un pony, acompañada por la banda de música Santa Rosa de la ciudad de Encarnación. A las 12 del mediodía, el almuerzo con el delicioso asado a la estaca, valor de 60.000 guaraníes. Ahí también estamos compartiendo el WhatsApp en imágenes para que puedan entonces reservar su delicioso asado a la estaca, valor 60.000 guaraníes. Asado de chancho con ensalada a la porción de 30.000 guaraníes. Muslo con ensalada, 25.000 guaraníes. Habrá también otras diversas variedades de comidas en esa jornada. A las 13 y 20 vamos a contar con diversas danzas seguidamente, entonces con la fiesta bailable con el grupo Siomec de la ciudad de Encarnación. Entradas totalmente gratis. Martes 29 de septiembre, Santa Misa a las 19 horas, al término Sagrada Procesión por las calles de San Miguel, Arroyo Puna, distrito de Cambureta. Durante la Santa Novena habrá Santa Misa, así que les esperamos a toda la comunidad de la Capilla San Miguel Arcángel de Arroyo Puna. Está en circulación también la rifa, valor de 5.000 guaraníes con 46 hermosos premios que podés adquirir también, y se va a estar sorteando el 29 de septiembre. Esta actividad está entonces organizada por la Capilla San Miguel Arcángel de Arroyo Puna. Podés reservar tu asado a la estaca al 0985-108-502 o al 0984-007-485.

0: acompaña y respalda mágicas el señor Hugo, candidato a concejal municipal por el distrito de Nueva Alborada por el partido de la Juventud, lista 21, opción 12. Lista 21, opción 12, votás para elegir a Hugo Galeano, candidato a concejal municipal por el distrito de Nueva Alborada, acompañando a la señora Mónica Yay, candidata a intendente 2026-2031 por la lista 5, Alianza Nueva Alborada. Agradecemos también a la señora Graciela Brites, candidata a concejal municipal por el distrito de Nueva Alborada por la lista 1, opción 6. Vota lista 1, opción 6 y elegís a Graciela Brites como concejal municipal por el distrito de Nueva Alborada. Acompaña y respalda mágica el señor Adrián Sicún, candidato a concejal municipal por el distrito de Nueva Alborada por el partido de la Juventud, lista 21, opción 2. Lista 21, opción 2, y elegís a Adrián Sicún como concejal municipal por el distrito de Nueva Alborada, acompañando a la señora Mónica Yay, candidata a intendente 2026-2031 por la lista 5, Alianza Nueva Alborada.
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0: Agradecemos también al profesor Arnaldo Smith, sí, también candidato a concejal municipal por el distrito de Nueva Alborada. Él está por la lista 1, opción 3. Pedro Arnaldo Smith, candidato a concejal municipal por el distrito de Nueva Alborada, lista 1, opción 3. Vota lista 1, opción 3 y elegís al profesor Pedro Arnaldo Smith como concejal municipal por el distrito de Nueva Alborada. Excelente la tarde, Lucas Cañete, sí, 28 de la hora 15.
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0: Hola, te estoy escuchando. Y estoy viéndote también por internet, dice, sale muy bien el programa, nos dice Elvio Bustamante desde la ciudad de Encarnación. Pásame el término del programa, una linda polca para mí, dice Elvio. Saludos para Elvio Bustamante desde la ciudad de Encarnación, ahí escuchándonos y viéndonos, Lucas. Sí. Para Nilda, sí, el beso grande, abrazo gigante para ella, muchísimas gracias. Escuchándonos y viéndonos también. Sí, ya pasábamos un temazo de Marco Antonio Solís para mis amigas guapas de cada tarde. Las amigas románticas que le gustan los temazos musicales de Marco Antonio Solís, entonces ya complaciendo estos pedidos también. Buena música, vamos con la invitación porque se viene este evento en Nueva Alborada, único, ¿sí? Único en Nueva Alborada, con muchísimas actividades en el marco de poder celebrar San Miguel Ara. 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Invitación, buena música, ya volvemos.
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7: Sonando en la tarde de Durango, el garage de mi vecina, sí, tarde espectacular que seguimos haciéndote linda compañía en radio, Tardes Mágicas 87.9 del dial Nueva Alborada FM, la primera emisora para toda la comunidad. Si quieren vernos y oírnos a la vez, nos piden el link, sí, acá el número de la radio. Al mensajero permanente de la radio, a mi número particular, le piden a Lucas, sin ningún problema, vamos a estar facilitando el link para que puedan también a la vez de escucharnos, vernos, ¿sí? Sin ningún problema. 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
7: 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Linda tarde, lindos temas musicales también. Te seguimos haciendo la mejor compañía en radio. 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

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A las 19:30 horas ahí, entonces pueden acercarse los vecinos del barrio San José para este encuentro vecinal, para poder escuchar las propuestas, hablar con el candidato a intendente, con su equipo de concejales también, que van a estar en esa tarde-noche, ¿sí? 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Que nos están viendo y escuchando, ¿sí? A Ana de Barrero Guazú, el saludo grande. Hola, mi reina, ¿qué tal? ¿Cómo estás? Dice, qué placer poder verte y escucharte. Estamos en sintonía acompañándote. Me pueden pasar algo lindo, dice, de Mandingo. A elección de ustedes, dice. Muchísimas gracias por acompañarnos de tan excelente manera. Un gustazo siempre verles, en este caso ya desde ahora, dice, y escucharles. Barrero Guazú. Saludos para Ana, entonces, que nos está escuchando y viendo. Sí, algo de Mandingo pide Lucas. Bueno, 40 minutitos de la hora 15. Avanzamos con buena música.

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4: Cuarenta y ocho minutitos ya de la hora 15, Lucas, se nos fue la tarde así de rápido, ¿sí? Y así es cuando haces algo que te gusta, ¿verdad? ¿Qué tal, Lucas? De la mano también al trabajo, Lucas está trabajando más el día de hoy, ¿sí? Con Tardes Mágicas, sí, lo de siempre, Lucas, no es fácil. Bueno, saluditos para la gente de Buenos Aires, Argentina, Lucas. Ahí está Karen. Desde Villa Fiorito, Buenos Aires, Argentina. Hola, querida reina, dice. ¿Cómo estás? Feliz primavera. Espectacular está el programa. Mi mejor compañía siempre, dice. Besote. Saludos, Karen.
5: Pero no.
4: Y dice que Karen, que ahora te podré ver también. Genial está, dice. Muchísimas gracias, Karen. A la gente de Villa Fiorito, Buenos Aires, Argentina. A estos paraguayos regados por el mundo, el saludo cordial también, mi abrazo sincero para cada uno de ustedes. Y les espero prontamente por acá, por Paraguay. Vengan a darme un abrazo cuando visiten, ¿sí? No se olviden de mí. Saludos para don Elvio Bustamante también, ¿sí? Que nos está también viendo y escuchando desde el barrio Itapaso, Ciudad de Encarnación. Me pidió el bloque de la polca hoy, Lucas. Así que para don Elvio Bustamante, hoy el bloque de la polca.
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4: Nos vamos, Lucas. Gracias a todos por la sintonía, la preferencia, por escucharnos, por vernos en esta tarde. Si Dios y la Virgen nos permite, nosotros nos reencontramos nuevamente mañana con Tardes Mágicas a partir de las 14 horas. No se muevan del dial, se viene el bloque de la polca paraguaya, luego se viene un programón con el compañero de trabajo Silvio Acuña Vareiro y luego también ya estamos con el exclusivo de la lista 5, Alianza Nueva Alborada. No se muevan del dial, gracias a todos por elegirnos. Nos vamos, Lucas, gracias, buena música.
7: 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Un saludo especial para el

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1: Son las 3:55.
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0: Bocuyola y Papotina Orilla, a 7 minutos de la hora, 16 y 4 hasta las 7 minutos, y en el etapa para Maite y Sacuella, Maite, hijo, y vea, Maite, Tapisato, Iguaja, Oscar, Iguaja, oiga, ya puse acá, y te mía, por esa de vagina, acá, ahora este Betujano, por la 87.9, Radio Nueva Alborada FM, sí, señor, Maite, y Boyo Puy, año a Curillú, entre Bestia, año a eso, era, sí, señor. Puñabaleros y IPM, bienvenido al programa acá, ahora este Betunjano, lunes por nada, lunes gris, nublado, piro y por nada, tú piro, jacupo nada, jajina, de golpe, te llega bien de clima, sí señor, pero pensando ahí, vean, Lucas, patacoina, ahí está, colar, feliz día de la primavera, che. Gracias, gracias. Y para toda esa juventud maravillosa, imagina en sintonía del programa Cabrón de Tujano, ¡Wi Apo Gemante! Sí, señor. Y Gotti. ¡Ahora de algo! Y Gotti, escuela, sin otro. Espectacular, teniendo escuela, alumnos y alumnas de diferentes colegios, llevados a festejar, ahí, a nivel país. Para todos, feliz, feliz día de la primavera. Caray, cuña, caray, escuela, bella y cuajacina acá. Uno tenemos esa primavera dentro de nosotros, Lucas. Y en el corazón, ya voy a coger que tengo esperanza, porque la primavera es esperanza, paz, amor, tranquilidad, marxético, principalmente esperanza, Lucas, porque ya de juventud, pues, la esperanza de nuestro querido país Paraguay y el mundo, por supuesto. Así que voy a ver, entero, y que es la estación más linda del año, Lucas, que es el día de la primavera, 21 de septiembre del año 2027. Sí, 26, perdón, 2026. Vaya, ya por ahí, ya un año y te voy a poner. Añá, guay, guay, guay, Lucas. Sí, ya está. Y pa' te vamos a decir, amigo, en el mes de septiembre, yo, ¿cómo es? En octubre, noviembre, diciembre, 3 meses y. 3 meses, ¿ves? Añá, guay, guay, Navidad, Picolía, Año Nuevo, allá va. Ahí están, dindito, ¿no? Te mañana, ¿está? Añá, te mañana, Dante. Eso era. Bienvenido al programa, cabrón, te voy a tu jarón. No, está yendo de semana, Lucas, A fulete. TV online. Es la 87.9 Radio Nueva Brava FM. Apenas a mí. Hola. Saluda a la cámara, Lucas, Hola. Mate, coge, nada, maite, yendo de la TV. Ya está. Va a ser teniendo la misa, cuñando de la TV. Bueno, eso se va a ver. Mágico, y la. Sí, señor, qué lindo, qué purete, Luca, espectacular. Estamos avanzando, che. Estamos avanzando, la tecnología nos avanza. Llevas a Yañende, llegué de cuándo, chico. Llegué de cuándo, y porque. Es importante, Luca. Así que vete y maite y pollo pui a todo lo que nos estás viendo y nos estás escuchando a la vez. Eso era espectacular. Saludos, maite y mante. Bienvenido al programa acá. Ahora te voy a tu mano. Prendan que luego te lo a Silvio Acuña, Guarirón, Marca Vagina. 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En el nombre del Padre, del Hijo y del Espíritu Santo. Amén. Ñandre, estaba la paso vaina para cuyar y para potillar ahora y lleva 12 minutos de la hora 16 y 4 de la tarde, 12 minutos. 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llamado millón de ahí, 0982-709-664, Jaupaíce Bay, Lucas Cañete, Indemix, Huereco, Avejina, Ñemo, Canipú, Peguá, Pujue, línea directa de la radio, Peguá, Ginapea, línea directa de la radio, entonces Peina, o más o menos, debe tuve por ahí.
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0: Muchas gracias, Lucas. Muchas gracias. Espectacular. Aguilla, aguilla. Ahí se lo mando las cámaras, ¿eh? Sí, señor. Ahí uno se da igual, Lucas. Pues ya, yo te dije. Claro que sí, allá, Lucas. ¿Eh? Ahí está. Ayúdame, Lucas, ya. Sí, señor. Sí, ahorita, Lucas, ya. Ya está, Lucas. Sí, Lucas, está, Lucas. Sí, señor. O sea, se diga en ambas de morado. Sí, señor. Han ahí te. Otro bloque, ve ya. Ahí está, Lucas, ve. Se está más así, ¿quiere? ¿Qué tal? Ese peco no se ve, ¿eh? Sí, señor. Espectacular, ¿eh? Ya te están, exactamente. No te de acuerdo. Han ahí, se está ahí, imagina. Así que, audiencia, atenti. Sí, señor, sí. Espectacular, Lucas. Así que, dime, te dipo, yo puente lo vete a ver. De vuelta, renovado. Saludos a nuestra audiencia mayoritaria. Esta es la comunidad. Toda la comunidad, porque llegó a Jesina Luca Ñamuajeo para Upietejina a través de nuestra marchético normal a lleva. De la radio viene la aplicación. Está trayendo en toda la aplicación, Lucas, de diferentes puntos del país, o países ahí del mundo. Y cuando así no yendo en esta guaja, este mío y no te dan vuelve a ver. Siempre o iba ya por esa caja y te ve ñandereje. A peina. Como siempre, lunes poniendo la amistad, día de la primavera de la juventud. Si hay que vete y mate y pollo entero, vete a primona. Otro bloque de Lucas, ahora cogida era mía, llevaba por el Día de la Juventud, para todo un para toda la juventud maravillosa, nuestro querido distrito. Entonces haga otro bloque, haga añamos a cogida, se ve pura hey, ahí va a primavera de Quintana Escalante, haga Lucas. Otro bloque de Guanay, capturamos a Lucas. Haga, vamos a cogida, se ve felicidades, y capturamos a enseñar en Duca, entero veteave, bueno, por el Día de la Juventud, Lucas. A Petit, pura hater y poranga, y botizan de poranga de. ¿Sabes tal, Lucas? Ole, ese mente con Lucas, se ha pero vaina dice. ¡Qué bueno! ¡Felicidades, Lucas! ¡Felicidades, como siempre! Atento y acorde a nuestros programas de BI Oñi Gancha. ¡Qué bueno, Lucas! ¡Felicitaciones de vuelta, Nebona Sanguirú! Te deja en el Pace y gusto ñamba por en equipo, ¿sí? Muy bien, excelente. Entonces, Mocuay Burajei, Pendera y Tepe, Juventud Maravillosa y toda la audiencia mayoritaria, la 87.9 de Pendera y Tepe, de parte de Carlos Tepe Tunjano. Ojo más, Mocuay Burajei, Pendera y Tepe. Feliz día de la primavera.

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Sí, señor, 4 de la tarde, 22 minutos. Las dos patitos, Lucas. 16 horas, 22 minutos en todo el territorio nacional. Sí, señor. Envía poca a los Esteban y tú, Jano. Por la 87.9 Radio Nueva Alborada FM Lupive. Espectacular, Lucas, ya de audiencia, pero ya manifestaba, ya de la en tu vaina, y qué bueno. Gracias, don Elio Bustamante. A ver, y a Upey Silvio, y los echamos a los hindú, a ver, y año ande, bueno, a ver, dicen Elio Bustamante, muchas gracias, espectacular. Vamos ajustando los detalles, que toma, dice, yo echapo la vaina, para la idea, ya voy yo esa ponaja ya niños en tu ponaja que tengo ese ya apaño día no mita. Saludos cordiales a nuestro gran amigo Elvio Bustamante desde Itapaso, fiel oyente de la radio, no solamente del programa que ahora te voy a tomar, Lucas, pero añan de seguir todas las programaciones lleva siempre en Pisa Caja y TV, así que saludos cordiales, super buena, muchas gracias por la sintonía, por las preferencias. A ver, Lucas, en el tema vamos a coger de pura jeroli por la vez, pero általe ahí y te imaginas, Lucas, usted puede esperar altale. Cualquierando hoy. Y pues ahí se hay gusto, pero Peralta, ese va a ir Pérez Peralta, pues se va a ir Martínez Peralta, veis, Lucas. Entonces van a. De estos panes, vean, de más, que ya vamos a estar cuidando. Y se lirio, y un vaya a Lucas. De coja, ese mora hijo ya, la cierta de ahí, entero, y jugarle en pollado. Sí, señor. 21 de septiembre del año 2026. Con mucha ganas, con mucha alegría, por supuesto, con mucha buena onda. Y pues así, Nico, tengo esa. Ya contagiar, lleva a la audiencia mayoritaria. Pero la idea es que no me está diciendo, dice ya apoyo un día, ¿no? A pesar de los pesares, Y hoy es una fecha muy especial porque 21 de septiembre lleva a ¿no? Día de la Juventud, Día de la Primavera, y cuaja ese gimnasio. Todos los las personas mayores ahí tienen una primavera maravillosa dentro de su ser, lleva dentro de su corazón. Allí cuaja ese gimnasio, esta primavera más ahí, a la escuela Ojasá. Esta primavera vamos a Saja siempre con esa primavera de esperanza y de paz, de amor, de tranquilidad. Lado de Cajico y Avina, las personas mayores, Lucas. Y la juventud, por supuesto, son la esperanza de esos anhelos de nuestros más viejitos. Ya voy a coger de tu, y en el siguiente ya voy a coger la escuela, lleva voy a coger el anhelo de una vida y de un mundo mejor. Entonces, nosotros, digo nosotros, ya va a ser, me siento joven todavía, Lucas. A ver. Claro, a pesar de mis. Ya tengo mis edades, ya me ya pero vivo con esa juventud positiva. Sí, señor, que tomamos esa vejina peña de mi tanuzuña, de mi tacuñado, cacuajo, jina peña transmitida, vejina. Esa paz, esa esperanza, añambo, ella es su casa, su escuela, jinamba, esa napa, ña construir un mundo mejor hoy en día. ¿Y qué mejor la lleva con esas flores? Ya voy a coba, jina, alrededor de nuestro querido país Paraguay. O pues llevo a cabo, jina, ñande, la perembe, ñande, ñande, roga, oscara, ñande, roga, yerea, lleva. Entonces, mi jina, la esperanza, mañana, de apiro, upe, alegría, ya se sabe, en un vídeo llevo leado quiero que y vos tipo no es ginas a mí son alegría me mete para mí felicidad ya es buena y que tu jamuanza ni andré cobe o seguí tin rumbo de una mejoría total para el cambio de muchas cosas estamba y que tu jamuanza con la juventud maravillosa ya cambia en el día de mañana y no tiene que ser muy tarde, Lucas. Espectacular, gracias, Lucas Agullé. Este, Lucas, ya. Ayuda, yo tengo un nuevo mate. Y Lucas, a ver, la gente de ese este, mira, ya hice su camiso de Lucas, ya te eres, Javier, es allá, puina. Yo, a ver, Lucas, ni que yo a ti. A ver, el compañero de trabajo, y cuando me vaya a ver, conoce, mira, ve, dice, veina, esta mañana de esa, ahí, Lucas, ya en dos, entonces, a ver, veina, Lucas, ya, y me dice, que hay Nighty Pate, ahí, ve, ahí, la Lucas Cañete, indemígena, el compañero de trabajo de día a día, oye, puña, de el aguante, ja. O vas a ir la mejor música del mundo y catupurija y cuaja y si te ve mano profesional en la consola de sonidos apiaja y el amigo Luca Cañete. Añate también el tema de cuaja. O bebé, Luca, o bebé. No, hoy para. Anina, la hora de cuaja y tiene seco esta pichaza. Pero bueno, ángate como esta ina, Luca, esta más apuntada ina. Esta más apuntada ina, que un teñado caputa. Sí, sí. Bueno, Lucas, ahora comete en a mí por el Día de la Juventud, para toda la gente linda, para toda la audiencia, sin mayoría de edad, en la pega, Lucas, pega completo y tepe, bueno. Hey, en de Pesha, Lucas, primavera y juventud.
La primavera nos recuerda que siempre hay una oportunidad para volver a florecer. Así también es la juventud, una etapa llena de sueños, ilusiones, energía y ganas de conquistar el mundo. Pero ser joven no depende solamente de los años que tenemos, sino de la alegría que llevamos en el corazón, de la capacidad de soñar y de seguir creyendo que cada día puede ser mejor. Que esta primavera nos enseña a dejar atrás lo que marchita nuestra alma y darle espacio a todo aquello que nos hace crecer, sonreír y vivir. Porque mientras tengamos sueños, esperanza y amor en el corazón, siempre habrá una primavera dentro de nosotros. Feliz día de la primavera y de la juventud para todos nuestros queridos oyentes de la 87.9 Radio Nueva Alborada FM. Y ando por ahí, Lucas, primavera de Quintana Escalante.

0: Peñarol lleva, se imagina, Papo Peñarol ya lleva 31 minutos de la hora 16, 4 de la tarde, 31 minutos. 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Ahora que hoy lunes, va Lucas. Ahora que hoy lunes, por nada, jate, se coja visera, Lucas. Yo estoy viendo el pronóstico para este copa, Gina, porque hoy na, habrá cambio brusco ya en la temperatura. Y si un pronóstico hace negro y lo que va a pujar de ellos lados, entonces ya esa mitad va a tener, si te va a ir va a manifestar también de la de coco, pujar de no. Pero sí, Gina, bollitas a la temperatura lleva, Lucas. No sé, te das pecha, Lucas, la gente de la si pasa. Ese ya le ha bajado, Gina, a un chico, cambio brusco. O sea, pero vaya, cuídate, la hay que actuar. Porque ya no hay tenga ahora. Sí, impresionante, Lucas. Pero gracias a Dios ya me. Me más joven, ya tú más energía. Ya, jalo, mira. Sí, espectacular. A ver, la cena, Lucas. A partir de. No hay problema, me metí, Lucas, ahora, ve. A partir de las. En su pronóstico, ayer, va. Alerta por tormenta eléctrica y vos, ya, sama. Sí. Ya, no, va. Ojalá, lleva, ojalá, lleva. Marcado a partir de las 19, más o menos marcado, Lucas. 20, a partir de las 18 horas, o marcado 20% de lluvia. A partir de las 5:40 lleva, pero ya muy poco posibilidad de lluvia. Sin un pronóstico. Estaba. ya, Yiguana, porque se pandeó ya, viví ahí. Sí, señor. Entonces, a partir de 19 ya, menos vema, 19 grados, 18 grados, pesa y nada. A partir de las 22 y 17 grados. Hacia mí más o menos esta gente en debe la gente de temperatura lleva 12 grados así en la mañana 12 grados pico la gente refresca y tiene un sangre pero no hay más tanto y te llega no hay más tanto y te llega pero sí ayer mía ve Marte Naco en la morada marca gente 19 grados de máxima 7 de mínima lleva según pronóstico. Ya con el amor, Lucas. Sí. Oye, mientras la temperatura. A pesar puedo cambiarla y. Vale, si tiene pronóstico, lleva. Entonces, para mañana, 7 de mínima y 19 de máxima. Un sanguita, Lucas. Miércoles, pues ahí. 7 la mínima, 22 de máxima. Jueves y EUP, mientras la temperatura, Lucas. Pues no, hay lluvia. Hay por ahí pronóstico de lluvia, por suerte. Tiempo por nada, coraje, por nada, me tengo marcaína. Jueves o marcada 10 grados de mínima y 29 de máxima. Y gusto, y más, vea. Viernes 17 de mínima, 33 grados de máxima, Lucas. Sí, señor. A pesar. 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Cambiado, cambiado ahí. 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Añene, tengo pichita ahí, Lucas. Sí, sábado 33 de máxima, 21 de mínima. Espectacular. A la pinta, domingo 35 de la máxima, 23 de mínima, Lucas. Y sí, ya estamos en época. Domingo, sí, señor. Sí, un pronóstico. Domingo, Lucas. Así que, espectacular, Daina. Vea, pronóstico este video, ya voy a recoger. Ahí no hay ni de sistema de allá, Lucas. Recoge si tiene aplicación de. Como todos, allá va. Allá la tecnología de avanza. La que ya revisa, ya esa cutuña, mañana ya te puedo ver, te imaginas las informaciones necesarias. Pero, como siempre, pronósticos son pronósticos, porque es muy cambiando nuestro clima últimamente. Cualquier cosa, señor. Pues, Jego Lucas, impresionante la humedad y con el haya. Qué pucha, pared, piso, me va a hacer pase. Un rato, vamos para irte. Acu, pues, impresionante. Ja. Upe coste ya y con. Impresionante el calor húmedo y con Jego Lucas. Un paisaje antes mediodía, medio heavy. Oye, ole, a ver, viento sur, todo longo, Benicio. Qué barba, o sea. Sí, así es, Lucas, así es. ¿Eh? Calorazo. Estira el. Te flige ahí, güey, güey. Tereré. Tereré, pujaron, ¿sabes? Ahí yo puse el lugar, pujaré ahí al lado. Sí, para poder. Echar todos los. A la culo que a ver, Lucas, después de tanto fiebre y compañía, lleva. Entre siempre los fines de semana, Lucas, ya Caru, de más.
1: siempre ya caro de más, Luca, porque siempre ya haya visitado ya de pariente, y no que tú juegas con alguien de visitar, lleva ya caro, ya hubo eso a un vicio mí, y no que tú ves al horno, me es muslo, mía. Entonces es muy importante la del otro día, la ya. Unos alcohol y mía, vea, yepa, porque normal, vea, esos son normales. Entonces, un miara, importante, y la puja piro, y ya sube el día siguiente, yepa, ya sube el lunes. Ahí no puede resaca, mamita. Algunos sí. algunos sí, ya vuelvo a ver, entonces, camarón, esa mañana sube galle, y no para, pero para otra cosa. En mi caso, por ejemplo, es solamente para desechar de tantas comidas que consumí los fines de semana. Así que peixe en Luca Ñan. Ja, está ya como un apio y por allá de Valle, Luca Juan. Ja, está hoy en la apio y hoy más, ¿sabes? En la machético verbena. Justamente Luca poco de vez está de cago en la topa y dice. La topa mi Juan, así ya topamos vamos a ayer ya y me la verbena. Se acá te ya marca pa te, bueno, se olvidó, venga, pues no te. Bueno, digo que te invase bien. Sí, señor, es muy importante también consumir de vez en cuando la verbena, un poquito de limón, que nos vamos enseñando de Uruguay, vejina, especialmente para la sangre de la verbena y Lucas. Pero no consumir constante. Poca bocante porque hija, pero, y fuerte, hija, es que tú vienes de acortada, ve. Ya, limón no puede sentar, ve. Es lindo tomar, pero no con exageración, Lucas. Sí, señor, según los profesionales. Sí, señor, ve, sí, tenga. Es espectacular, Lucas. Lunes por Lucas. Lunes por con alegría, con ánimo, ¿eh? Busca vivir. Si está Lucas como siempre, es busca vivir. Es como nunca viendo eso vacío. Y es tú peor todavía, Gina, porque, ¿eh? Ahora, ¿cómo te dije? Mira, dice. Está bueno, está bueno. ¿Eso se llama, Lucas? Caria, ¿y el corbata de Lucas? ¿No? ¿Qué dije? Mira, el lunes llegué ahí. Muy bien, Lucas, espectacular. ¿Cómo es? Una pecha, Lucas. Hablando de la realidad, ya. Muy bien, me gusta. Ya, sí, no. La plata no va y viene. Antes, o sea, mío, mini Osorona ya es cosa. Gente, se va a hacer mobile. Queda esa niña capié y venía a strip. Antes que viniese un hombre de Mombo a popeoto. Ella es pues, como, era ya, puta, ya, A ver, ya antes estaba dañado con uno, imagina. Pero de repente, me dice, Heide, ¡hop! Aparece, vete, gente, capelunde, a mí, en Anguiruma, además de cuál, imagina, Heide. Había la información. O si no, que tú sin de trabajo a llevar. Te envía por nada. Te envía por nada. Y esa puesta de 20, 30. Y dije ya. Ja. Quería. Y yo me voy con David. Y así son las cosas, Lucas. Por eso nunca no tenemos que quejarnos de la vida. Nadie quejaña de la vida, Lucas. Porque siempre nos das todo. Porque hay un Dios. Hay un Dios que lo ve todo. Todas las necesidades que nosotros tenemos. Ya asaba, lleva. A siempre. La hipoja, hoy tiene acá, Arije. Ahí dice, ya, venga, que otra pizza. Hey, yendere, ya, lleva, hoy tiene. Puedo pegar, ven, yendere. Un miau, mimba. Ella recibía a Luca y ya, pues, una, voy a yendere, mi poco, y voy a pegar. Dere, coya, ve, y no aprendí la pizza, andere, coño, eso es mi simia, ve. Que otra, voy a hacer la recompensa, o un de y va a tirar al lado. En cualquier momento, van a andere, y miau, ve, y yo, pues, pecha, y no hay andere, cobre, Lucas. Esta cosa, pues, anda, uno no las hay en cuenta, pero hay que llevar en cuenta y pensamiento, no, mira, pensamiento, venga. La recompensa siempre hay de arriba, pero, pues, ya ya ponaba la ñandere mi esposo ahí que iba a pegar y se han ido fuera. Muy bien. Ñandere está por ahí, pero vas a imaginar. Ir un dipa. Ahora voy. 40 minutos. Va a potear hoy. De la orilla 16. 4 de la tarde, 40 minutos. Ñandere está por ahí. Tú y sacó ya, ¿ves? Ñandere mi esposo. Ahora este, pues tu jono, pues jugué 87.9 Radio Nueva Alborada FM Lupibe. Ñandere por ahí, por la Luca Ñandere. Es que hay de audiencia mayoritaria. Habría cojina en sintonía. Cuaco ahora voy a ver. Acuerda, Cato estoy, me dejé una pedita pino y pelle para algunos y pute pelle y licuero en San, otro ambue, Cato y pute y una pelle y licuero a Cuja, Evagina, Cal. Porque otra vez el clima, veis Lucas, otra vez el clima y una pelle que había cuponado. Entonces, el tiempo amerita para tomar otro octambo, tomar el famoso canje en Lucas. Mate de dulce. Con algunos galletitas, coquito o chipa y cuerito, pa. ¡Ja! No, pero ya otro pito, vamos a ir al resto de poco. De que de Wandy, ahí en Paco, pues se va a ir. Ya tú se portes años ahí, ya estaba a ver Lucas por eso. Años ahí, ya yo. Andásemos casi ahí en el Lucas, Ignacio. Eso era, muy bien. Un mensaje, Lucas. Hola, Silvio, ¿cómo estás? Y acá te estamos escuchando y viendo. Y gracias, hola, mate con vaina. También de F13, una música de Odilo Román. Y si va a Río Peguaje.
0: Selena, soy. Hola, Selena. Bate, ¿cómo vaina? Saludos al hermano Benicio, Gloria, al hermano Lizardo y Betino Vigina. A otro lado, mi hermano Reinaldo Acuña, Mari, bate, ¿cómo vaina? Tranquilo, patina. Y para todos mis vecinos y amigos de la zona F13 y calle F13 y sus alrededores. Maite y Bebe, muchas gracias por la sintonía, por la preferencia. A ver, Lucán, entendemos un cotón de la Iboti Isha, Barrio Peba. ¿Acompañan todos por ahí, Lucas? ¿Vos happy por ahí? Sí, señor. Sí, el lirio, ñu. Allá de aquí lo gusta, mantén, bueno, y te veis nada ahí, tapazo. ¿Ambue? Hoy potas en vaina, sí, sí. Espérate. Sí, el lirio, ñu, ahora y potas en vaina. Espérate, todavía por la gente. Qué linda canción. ¿Vos happy, Lucas? Bueno, ¿vos happy, entonces, ya está? Y vos te y se va a Río Pegua. Ney. Peina, ¿vos happy por ahí? 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

0: 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Va a pura hero por añando y el Lucas Peñeñe y Mañenga, tú venga con la audiencia mayoritaria de la 87.9 Radio Nueva Alora FM. Pura gente no te tenían duque y Lucas. Si el idioño. Ya va pura gente en debe. El dúo Martínez Peralta. Ah, moco y jañas ando Lucas. Por hoy potas en vaena. Ya va pura gente en debe. El dúo Pérez Peralta. Espectacular. Ambos a pura jañas ando. Y bote y se barrio pegado por la gente Odilio Román y los románticos. Espectacular, Lucas. Muchas gracias a Guillemantes, a bendiciones y saludos para todos nuestros grandes amigos. Allí va, o imagina, en sintonía del programa. Bueno, pues a ver, Lucas, Yandere, Noicuri, Yandangiru, Don Roque, por ahí, bate, cuello, Roque, será el aporte, Gina, allí, coñate aquí, los panes, vino, Roque. 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Sí, señor, y andu, gracias, sin problema. Muchas gracias, Mateo Roque, saluda, veí, nuestro, machito, que tiene que ir, Lucas, en día siempre. Melgarejo, Sebastián Melgarejo, sí, señor, pues tenía que ir, guasuño en 10, mosco y totolito, y coño en 10, acuera, sí, señor, va, poño en 10, y cuayo, tereo, caí, a paisa, acuera. Amigo inseparable, sé que sube con la team Mighty Pollo. Gracias por la sintonía. Y saludo a toda la gente linda de las Colonias Unidas, Lucas. Sí, bebé, está ya coño de endujar a cuera, veí. Así que entero vestida, vengo a la team Mighty Pollo. Pues Joribea, ñanden envía por vieja vaina acá. Ahora este petujano. Muy bien, Javi, mira, voy a ir a la mitad, pero de colas en número, gina guardado. Pues mañana me hice esta, pues voy a ir a la Lince, digo, se va allá, Lucas. Lince. ¿Qué tal? Enseñante de Segue. Voy a ver aplicación, que tú ves esta costumbre, voy a ver allá por eso, estamos ahí, vemos eso de play, ve video, y ve allá por eso, sí, señor, hoy mira por eso, sí, que una jandera, ni pero pe, ni en es por nada que no hago pura de pequeña, ¿no? Porque yo sin, no, sin todo, pesa ella, es menos hace nada, ve eso, muy bien, entonces, ve si entran, creo que, apuesta, ve, Luca, ojalá, debe, Reina Aquino. Cuando usted es pura hey, dale que hay de mi suerte. Ja, ¿cuál es Ginés? Yo lo de ahí, desde Puerto Paraíso. Muchas gracias, doña Reina. Maite, de Guanán, de Kenny Número Guanán, de Membuja, de donde Pejengo Escuela. Oye, Gina, ya puse acá y te vete en Viapore. Muchas gracias a Guillemante por la sintonía, por la preferencia. Desde Puerto Paraíso. Espectacular. Muchas gracias. Ñandú, Luca Ñan de Audio ahí. Que tú, pues yo, Coco, lo que voy a complacer, está más unos cuantos, ve. Aupe, que tú, y que más bañamos, de oficiante, cuidado, lo que haya pitazo, bañan en mi apoyo que quede. Pero antes que vea, don Alcibiades de Morel, muchas gracias. Muchas gracias, don Alcibiades de Morel, por el premio. Algo y don Ojego, y lo que va a hablar, pues, y viene ya poniendo sorteo, que ya por Andúcuri, tapir, como se dice en nuestro dulce idioma guaraní. Gente, y también lo ha participado, güey, curí. Vamos a tener donde lleva. La premio es digno de destacar en la vida, hay que ser agradecido y aplaudir estas clases de personas que aman lo nuestro, que apoyan lo nuestro siempre. Hoy en día, Jepita Sohaitepe, Araja, Aran Lañanderendu, Ñande, felicitados, ahí Ñandebe. Peina, pues ahora hoy en día ya se va a poner en Dapes, ahí se UPAP premio, se Adonaye y Mandebe, y se sortea Janma Anga. Lande, programa Lande Aniversario de Guajice. Muchísimas gracias, don Alcibiades de Morel, de corazón. En nombre del programa Caro de TV Tunjano, muchas gracias. Deben Guanaja, a Bendy Familia Cuerda Menguana. Muchas gracias a Guillemante. Un gesto muy noble y muy aplaudido. Así que Dios se lo pague, Deben Guanaja, don Morel. Entonces ya le comamos cuen. Yo pues, ya le comamos, ya por Arecatán, por el aniversario. Un añito del programa Caro de TV Tunjano, Ormotitada Ginaco, el 6 de octubre, Lomita. Entonces, Mocoy, premio, yo pues me llevo a la cuena y a sortear. Así que, muchísimas gracias, amante de Don Alcibiades de Morel. Yo pues. Ah, allí, cuá, ahí se aluca la Borevi. Con el famoso tapir. Daña niñete, ve. Borevi, hasta de Catuo Pesaina, hasta 300 kilos, ve. Enorme, lugar. Impresionante, japa. Ya, guarecoña, en esta Paraguay, la lleva. a Guillermo de Tea, Beigusto y Teila, alguien de la Pisa, Paraguayo, alguien de audiencia, ayer para participar con Guillermo 10. ¿Qué más te cuida el horario? Voy a empezar a opilar, oye, despedirme a Macuri sin que lo aclarara, lleva el tema del tapir. Entonces, tapir es el famoso borebi, la ñende ñe, el guarañe, te velomita. Espérate, muy va, hoy coba ginape estero jare, cabu y carapere. Ya como ya está hoy, Lucas. Hace la zona, ya con ya está y te mío. Y entonces, peaja es en la tapir, ñende ñe, el guarañe, te velomita, borebi. Peaja, Ecuri. Bueno. Ya no vi audio, señor Lucas.
1: Buenas tardes, mi amigo. Buenas tardes, Lucas. Buenas tardes, Silvio. Sí. Ahora hay paqueta, que te venda, hay que hacer lo que sea de ella. Pues, ande con contigo, lo que igual, tú sabes, con la base, bendiciones.
0: Muchas gracias, don Silvia de Morel. Pues sí, Teina, don Silvia. Pues sí, Teina. Ya la hay página, sin un pronóstico, no que muera tu sitio allá, pero sí, oye, mira la temperatura. Me imagino que va a venir unas lluvias, Lucas. Ay, güey, mira, tiene que tomar agua, pues ya cambiarían de temperatura, lleva. Oye, veo buena temperatura, Gina. Entonces, gracias, don Silvia, de ahí por el informe. Estaba capitán mirando al centro, pero ahora, Lucas, yo pienso que hay de la Gina siempre. Ahora, adelante, a Bellén de Momarandú, lleva Gina y ya la hay paite, Gina. Ah, pues ahí se ha ido a la persona de Alvarado, pues donde ahí, me imagino en todo el país, allí va, y a sus alrededores, nuestro niño está ahora, tú sacó ya de allí va, y Tapúa, principalmente allí va, y ya hay página, pero ya es agua, o allí imita la temperatura. Ney, gracias a todos los alcibiades, feliz día de la primavera de Guaná y para toda la familia Abey. Ambos audio, Lucas.
2: Buenas tardes, don Silvio, Evan de Cabarú, feliz primavera para Luca también. Para todos, don Silvio, especialmente en Neguana, feliz primavera. Donde envíe Cope Guaná, don Silvio Garay, don Benicio Acuña, envíe Cope Guaná, se saluda. Sí, amiga, ya, especialmente feliz primavera, mi bella Eli, mi querida, amiguita querida del alma. Ya, Eli, al corte cumpleañera, y nada, don Silvio. Se me muy Vladi Margarita Núñez Franco. Te dije, ahora me tengo una página. Hasta luego, hacer su página ahí a Lucas Cáncer. Muchas felicidades. Otra música ya, cumpleañera. Acércate a ustedes, don Música, don Silvio.

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Oña Gladys, a donde. Ah, siempre que voy a pedir que tu mamá dice Ari Coponá, Ari Cote Saime, a pedir que se vea y le seguí siempre, Gina, Ari Cosecha, amistades, Ari Joa, Ari Dereco, Ari que tu mamá dice Ari siempre, ¿ah? Tenemos tu gesta, Ari Ben Dereco, Ari, son los mejores deseos, Gina, a ver. Y en el envío por rupides a vaina acá, ahora este pitujano, ¿ah? A ver, Lucas, vamos a coitar a ver, este ya es cumpleaños, vean el lugar, ya va. Ahí por ahí te llegan a Super One Night 10, entonces hagan otro bloque, pero ahí hagan ya. O sea, con lo que veis que todo el lugar, ¿eh? Opa, opitamos de cargo, el lugar, engaña, mozaco, y ya, joina, pura gente, ya, ya, bien ordenado, y que tengo que enseñar, como siempre, de ya poco a Jaycee, el lugar, en el MIEPO, y que tengo que enseñar con placer, ya, joina, los pedidos musicales. Un mensaje más, opiate, y que mal añan de, opiciante, ti, porque mi abe y Luca, y que tengo que enseñar, nomás pura gente. Y en de buenas tardes, y. Bueno, yo lista con mi mate y disfrutando de su programa. Y cara, pues voy a Yuku y Catupio, Don Silvio, Doña Nati, Capitán Miranda. Bien de saludar. Y muchas gracias, Doña Nati. Feliz día de la primavera y de la juventud. Y para vos, Lucas, y su amable audiencia. Y muchas gracias, Doña Nati. Espectacular. Ahí, Lucas. Están cambiando, ya interesadas y nada, ya tienen todavía a la vez. Muchas gracias, Doña Nati. Espectacular. De lujo. Comparte, ¿cómo la aplicación? O sea, ¿no, Doña Nati? No sé por dónde vaina. Ahora esa por la vaina. Da, que ahora esa por ahí te llevo con el baño ahí, pero. así es que te di comprensión y bien que estamos echando ahí. Para hacer algunos ajustes, lleva. Ya, ojo, gente, que estamos echando ahí. Ah, pues ya años echas por años en tu programa. Pero ahora la idea, gente, lleva. Que estamos esa. Ya yo califica. Sí, señor. Así que muchas gracias, Doña Nati. 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Ok, Uina, qué rico, espectacular. Saludos y bendiciones, PM, buena. Oye, Doña Nati, pura hey, carape, Doña Yuki. En duda, sin problema. Gracias, Doña Nati. Muy bien, espectacular. Eso era. A full, mitad, Gina Lucas, A full, Gina, muchas gracias, mandé entero de té, a BPC y gusto, ya no dice que hoy manifestado, ya puse a cañón del Egeo, así que ya venía en día, ya puedo disfrutar el programa, en la radio, es la mejor música del mundo, por supuesto, ya me dice, pero ya vamos a llevar, ya no está para ver la pesa, ya andamos con la música, la mejor música del mundo, ya voy a coger, Gina, ya cara y pupe, guay, lleva, a ver, como siempre, Lucas, que en este, vamos a coger, ya no dice que está guay, siempre, ya no pues, ya. 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

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Abuya, Beñen Danguero Silvio, Rey Familia. Sí, señor, apoyando la cultura nacional. 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Muchas gracias, Agüí Yemante. Pues apoyando a la cultura nacional, la hermana Irene Acuña y familia en la zona F13. Muchas gracias por apoyar siempre. Espectacular siempre. Oye, de Kereñi Punubi, oye, de Pablo Luca, oye, en día siempre. Oye, en día, Gina, apoyando a la cultura nacional, a la hermana Irene Acuña y familia de la zona F13. Maite, Maite, mande de Pemona y bendiciones. Feliz, feliz día de la primavera entero de día Pemona. 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Excelente. 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Siempre hay alguien de que eres en el que te van a ya se te envía por Gina, ya te envía por pie, Lucas. El de Doña Nati, Lucas, de maravilla, sale Don Silvio ahí. Pues es chaponaje, qué bueno. Gracias, Doña Nati, espectacular. Aguillemante, aguillemante.
Muy bien, deja ahí. Espectacular, Lucas. Bueno, va por ahí, va lo que ya. Si el rubio le está para Don Roque Morayo y bien de vida. Ambos por ahí. La vida continúa. A ver, Don Roque, por una IT. 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Uno más. 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

0: 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Sí, señor, Ñando y Rundí, pura, hey, Lucas, espectacular, Ñanden de podcast paraguaya, Ñanden de audiencia, cuela, oye, Ñanden de lleva, oye, Ñanden de sacar Esteve, Ñanden de envía, por ahí no le jicuá, y dice, ay, por ahí, y dice, a mí, hey, ya con los mitas, y ya huelore, ya, de podcast paraguaya, ya. 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Gracias, Lucas. ¿Muy genial, tú? La vida continúa. Pero ahora, genial, debe. El dúo Infran Cabral y los latinos. Y sí, señor. ¿Vos apuras añadiendo, Lucas? Dalle que hay de mi suerte. ¿Apuras genial, debe? El dúo López Ramírez y su craspegüeño. ¿Eh? Qué bueno, Lucas. ¿Hay un disaña, Andú? Cuara, sede de Flaminio Arzamendia y los romancianos, tío, por ahí yo vive. Quiñones Moray. ¡Ja! ¡Qué bueno! Gracias, lo que hago, llévate. Y gracias también a la audiencia, lleva pisa yo, oyente de la pura jimía, lleva. Sí, señor. La hipolca preferido Honduras y que. Siempre ya le acuerdo de Honduras, Lucas. Siempre ya le acuerdo de Honduras. Acuérdate, y nada. 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Entero vestido y gusto, Lucas. Entonces, pero siempre hay algo yende octava. Sí, señor. Acuera hoy por abajo. Nay, 0982-709-664. Como siempre, habilitadísimo. Y que a tu mamá se me envuelve la mendeña en un mensaje de texto a Yepa. Y no que a tu audio a veis sin ningún problema. 0982-709-664-PA-110. A ese cumbre. Sí, señor. Línea japonesa, veina, ya voy a coina. A ver, radio Peguá, lleva. En la Luca. ¿Cómo se ve allá, Lucas? Ya ve, Luca, ahora coina. 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O sea, está por la parte de que tú y yo ahí, pues ya voy a hacer allí. 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
0: 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Porque es día de la juventud, día de la primavera, señores. 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Gracias, gracias, Lucas. Aguillémante. Doña Rosa Palacio, sí, señor. Y soy la primera, lleva a don Pedro. Sí, primera, ti, maití, mi ave. Y fiel oyente de el programa, cabrón, este, pues tú, ¿no? 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Ahora yo ponemos ya, don Pedro Bustamante, sí, señor. 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Sí, señor, en cualquier momento ya normaliza yo dando reina de agitación de 17 a 19 horas. Sí, señor. Sí, es que ya han entendido, imagina. Gracias por el aguante, lleva, gracias por la comprensión de la vida, la audiencia. Y que hoy me llego a decir en las 4 minutos y todo, pues vamos para ir, Lucas. La mayoría, invite y va a poner en daba, lleva. Y a partir de las 5, pues ya la mayoría ya juega y pipamos ya llevándose. 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Mensaje Lucas Allende, hola, ¿qué tal, amigo? Estamos tomando tele con mi marido y escuchando tu hermoso programa. Y que tú, pío, ñajandú, pues, y vos, ajeno, mije, que tenga un bendecido, bendecida tarde, y Mari de Picaboca. Boca. Vaya, doña Mari, muchas gracias. Aguillemante, espectacular. Maite Inde, buena, Maite Ibe, a Don del Rosario Guerreño. Fiel oyente a ver el programa, Carlos Esteve Tujano, desde Picada Boca, en sintonía, ñajandú, ¿está? Y vos, te ajeno a mí, entonces, doña Mari. Espectacular. Gracias a Guillemante. Bendecido resto de jornada PM Buena Abey. Espectacular. Va por ahí lo que vamos acogiendo a Guayna. Pedido musical ya con placer, ya jao. A la cumpleañera Gladys Núñez Franco PM Buena. Entonces, pura hey. Este día de cumpleaños, pe a ver por ahí, pe llamo Maitita Supe, a ver de parte de doña Elfrida Franco, y Sina Lucas, sí. Y me cuñas en el agua, ahora vamos a botear, entonces doña Elfrida, de mi cuñas me guanaité, peina por ahí, este día de cumpleaños, de caso pe guanaité, de parte del lado de hija, voy por ahí, Lucas, ya no está. 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Te va a llevar doña Nati, desde Capitán Miranda Centro, ahí va a ir a despensa los tres reyes, un mercado, imagina Lucas. Ah, voy por ahí. Consuelo y alegría, doña Elfrida Franco P. Guanaiste. ¿Vos a pura lleva acá? Muy bien. Entonces, peina, rollo, cuayigma, ir un debate de tu papá. Pine, pura hero y pura ñendemba. Eva, la mejor polka, la mejor música del mundo a través de la 87.9 Radio Nueva Hora FM. Ñendemba, pues, vaina acá, a lo de este petujano.

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0: Ya donde estamos, igual esa página Paraguay, es 37 minutos de la hora y 75, la 3 de 37 minutos. 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Espectacular, Lucas, ya de música para venir, tú vas a decir, qué pucha, impresionante, Lucas. Ñambuestia, al país y el mundo con la mejor música del mundo. Claro que sí. Muy bien, Lucas. Por la gente de Teñando, Lucas. Este día de cumpleaños, pega cuñacara ahí. Gladys Núñez Franco, de parte de su mamá, doña Elfrida Franco. Pues se veían de mi propia ahí. Supermanite, uy, a poner llegimante. Moco y añadiendo, Lucas. Cara, pegueña, yuku. Espectacular, pero yo veía de aquí, doña Nati. Propietaria de la despensa Los Tres Reyes desde Capitán Miranda Centro. Oye, pita suave, yende, yende, envía por querer. Entonces yo yende de cara, pero venía yuki. Espectacular, complacía la señora Nati. Vamos a ver, Lucas, vamos a pujar. Consuelo y alegría. Opa, más de vida. Te voy a putarse con ángel. Saludos y bendiciones a la a doña Elfrida Franco. Ya le coge uno más y pedí, Lucas. Venga, ya vamos a andar yendo cada vez. Ney, porque está diciendo que una pedido pendiente, Lucas. Gracias a la audiencia. Gracias a la audiencia por preferirnos a Yepa. Siempre en Nenduca, Carúa, Caraguapuca y Uotereja. Hoy en reuniones a Yepa entre amigos, entre familias, a Peixe y Gusto. Añandeco, a Viñañez, a Yepa. Ñame, eso es la mejor compañía. ¿Y qué mejor compañía, Yepa? Hoy es acuera en sintonía de nuestra radio 87.9. Una radio con, ya es hecha siempre, lleva con más alcance y con más audiencia. Hey, Lucas, hola amigos, hey, ¿qué tal? Está muy lindo tu programa, y pasar la polca, Wiramika Arupu, excelente, adelante y éxito. Y Julio Infran desde, te saluda, y muchas gracias, desde Puerto Paraíso, si no me equivoco, Lucas. Sí, señor. Puerto Itacajón. Puerto Paraíso, y nadie vea, Lucas. Sí, señor, espectacular. Saludos a nuestro gran amigo Juli Fran. A William Mandelán de mensaje. A Oñez Ambaita, bien, a San Guirica, no, a Yapol y por la vieja, a enseñante de Yandere, mi apoyo, va con la mejor música del mundo. Anga tuya, Tangamburi, viña, no sé más, vejina. Venga, toma esa, ore esa poca poca, ve, ya hacemos la hiponamia, sí. Pero lo único que la gente de la envuelta indiana, de tanto de que es por agua, en la oreja ahí. Que ya jugó a limón sobre vaina, qué bárbaro. Muy bien. Ya estamos ahí, vamos a ver, Lucas, Irundu para y Papo Cuena, ahorita lleva 40 minutos de la hora 17. Después te llené a la voz, Lucas Joina. Después te llené a la voz, Joina. Llévate a Donald Silvia de Morel, Lucas. Ya es agua, ese mina que va a ser tico. 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bella sí señor así que muchísimas gracias ya a todas las audiencias lleva por la preferencia ñañi puinubia lleva ñan de seguir ñan de lendúa jina a través de su receptor sí señor entonces ya por ahí el sorteo ya le como el primer premio metí ventilador a pues ahí mismo que ya le como ahí vaso Steiner con el logotipo de la de nuestro programa Lucas cabrón te voy a dibujar sí señor o invite mosco y mañana coina ya suma ya vaina más yo puedo ir a ganar y puedo arrecar también por nuestro aniversario un añito del programa acá a lo este pues tus honores desde Puerto Canteras gente muchas gracias el 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
1: 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Así que lleva y tú dentro de este ámbito, también ese primer deputado en sintonía. Bueno, espectacular, Lucas, gracias a la compañera Reina Cubilla, Lucas, y merece un aplauso y. También ya se suma con un premio por nuestro aniversario, un añito de vida. Gracias a la compañera, espectacular, tarde mágica entonces. Venga, Matillo, puede ver, ñan de envía popa, ñan de aniversario, un añito de vida, eres igual. Jae con Lucas, ya aguantaban Lucas, ya poñín para este, ya aguantaban para este moña. Ya no lo cambo, me la vale cual. Muy bien, gracias a la compañera Reina Cubilla. No sé, y al programa Tarde Mágica. Espectacular. A Guillemante. Va por ahí para Lucas, llamo a Sacoina. Audio, ya domina, Sanguilo, Lucas.
2: Hola, buenas tardes, don Silvio. Buenas tardes, Lucas. Buenas tardes, para la amable audiencia del 87.9. A ver, saludos a Centro Este, Juventud Cuera, Día de la Primavera, de Jehová, especialmente señor Juan Ojeda, Ramón Ojeda, señora Norma Flores, entero, y voy a ya pues acá me envía, pues especialmente su amiga doña Elfrida Franco, acá tu barrio Primavera, va hoy. Saludos a mi cuña Gladys, de ahí este día y cumpleaños. A ver si ha hecho suerte, éxito, hasta cumplir esta vez años. Y que tú también vos me hizo a ver que mi niña me iré de felicidades. Que aturamos. Ya supe más, que tú allí hubiese y nada, doña Mónica, pero que tú allí hubiese y nada. Ves que tú y ya, tu padre, ya se mira con algo así, y no dice todo, pero y no vea. A ver, y saludos a Lucas, pe. A especial debe, doña Mari de Don Guerrero, y no me diga, tú venimos a mí en ese plan, mi orián a doña Mari, mi abrián a mi año organizado, no me diga, tú llenando camisa y sube corán. Bueno, entonces yo ya puse acá, pues ese saludo especial. Ah, sí, yo y la Virgen permite, con Emma ya puse acá, yo también envía, por ejemplo, saludo así a Don Neri, a Mirescope ahí. Muchos saludos, mande su escuela. Éxito, no es nada, entero juventud, cuidado, no era feliz día.
1: Muchas gracias, doña Eli Báez, desde Santísima Trinidad, barrio San Lorenzo. Ya pues acá esté, vengan de la GAB, y vengan de la por siempre. Lleva fiel oyente del programa acá, ahora este betujo, ¿no? Aguille mande a Juan Baite Malan de Maitei, Juan Baite Malan de Maitei, entero vete a ver. Muchas gracias, manteja. Pues a la pena ya complace, pero no ha pedido, cuidado, Lucas, en la mañana complace a la audiencia. Entonces, está lleno y mianga porque está ahí, ya por escoba, lleva pendientes a. Esta es la mensaje de veía y lleva entero de tabella con placer, pero con Enamo, si Dios quiere, ya de la coche tiempo, Gina. Con Enamo, entonces, ya con llegó hora de programación. Pues vean, ya con placer dentro de esta vez, que primero independiente, a todos los. O paga patas y no abre cuenta, cuida. O paga patas, no abre cuenta, cuida. Nivel lleva a sí, señor. Una buena noticia, Lucas. Más amigos que se suma a nuestro programa, Lucas. Y. Qué bueno, qué bueno. De maravilla sale Don Silvio y pues chaponas ahí, muchas gracias. Me sumo para el sorteo una canasta familiar y de despensa a los tres reyes. Muchas gracias. Bendiciones, mante. Espectacular. Vamos sumando. Muchas gracias a Guille, mante. Ney. Ya anduve por ahí, Lucas. Pete y pura hey. Ah, pues ya yo, y más jamás. Allá va. Pete y pura hey, mientras ya reacciona. Pete y mensaje, vieja, pues ya jamás.

0: Radio Nueva Alborada FM, no pibe. Ñando pura hey. Y goti, ajeno a mí. Pero ayer, oñan de Curiñan de Angirú, Mari de Picao. Ja, doña Mari, espectacular. Lucas, ahora cuánto audio, pues ya vamos a mandar más a mí, doña Natividad y Turbe. Tanto tiempo y Natividad. Mucha fuerza, mande que. Ñando mina ya audio, más de nada, Lucas.
1: Buenas tardes, don Silvio. Me cago por las allá en Duma. Sospechante a Vico, a P. Ajá, ese me de Catuina. No superan, me de Catuina. Así que tranquilo, paisteco. A P. me dice, me envuelvo, a P. San Miguel, peina. Entonces, P. y coro chirete. Se P. ya con ganas de hacer música. Así que, ajá, no te hace complacer, don Silvio.
0: Muchas gracias, doña Natividad. Mucha fuerza, de Guaná. Mucha fuerza. Pensión de ir, doña Natividad. De a poco, ya supe las patas ya ojinas. Ahora en mes, siempre en el día veí. Y que tu aguancia, ahora me ende en barete. Y que tu aguancia, resupera. De jovina, pende pérdida. De huerecoa, es la ley de la vida. Yepa, a veces nos cuesta un poco aceptar a Yepa cuando alguien que está cerca de ti, Yepa, ojón de Jehuí. Pero, paciente, voy a ir en actividad. Deseando todo lo mejor. Cateteja, pero no hay mejor que la familia, Yepa, en estos momentos. Apenas, ahí me envió a página. Deseando mucha fuerza, doña Natividad. Tu pan está donde lo vas a siempre. Y que tu aguancia, hombre, de Ginape, paz y tranquilidad. Deja consuelo de corazón, doña Natividad. Puede haber pura jirupi, doña Natividad. Ya, ahorita me ha llamado Lucas. Entonces, ya le he cuadrado. Pues están unos pedidos pendientes, Yepa. Pido disculpas a la audiencia por falta de tiempo. Yepa, ni que tu aima lo complace. Pa. Y te digo, ya lleva, pero da tiempo, muy quimores, de igual. Estamos muy agradecidos con ustedes a Bella Reimiki Nabre con Bella Yepa. Entonces, ¿cómo sigue? ¿Tiene que ir? Oye, hoy estamos de Wissan y Duña de Nemia, pues de Vagina, Caro este Pitujano. Caro este Pitujano, en este de Mañimita, Ambuete, Mia, pues Vagina, Veí, mientras oye, lo llevo saco, Ina, Ambuete, Mia, Pona. Apeina, Maite, y mi mande a Don Guerreño. Ojalá, Yende, a Vagina, con la mañana, está ahí audio, Angan Lucas. Con la mañana, está ahí audio, ya pues acá, Yende, Vagina, conocido como Guerra, hey. Soy Guerreño Gina y más conocido como Guerra. Hey. Gracias, don Guerreño. Saludos, Maite Imante. Gracias, Lucas. Como siempre, excelente el trabajo, espectacular, del lujo. Gracias a toda la audiencia por su mensaje. Ñandere Noya Cuejo, allá con Ñandere Gina. Nos sentimos muy contentos, muy felices. Ñandere Sá, Ñandere Nduba Pemoná. Muchas gracias, mucha fuerza para todos. Bendiciones y feliz día de primavera nuevamente para todos. Y no se olviden, mis queridos amigos, que Dios siempre ocupe el primer lugar en su vida. Muchas gracias, permiso.

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1: Son las 5 con 55 minutos.
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0: Ya son las 18:02 del territorio nacional. Amigos radio, escuchas, tengan ustedes muy, pero muy buenas tardes. Cita ya, nochecita ya casi en todo el territorio nacional. ¿Qué tal, mis amigos, mi gente linda, familias, amigos, oyente de la 87.9 Radio Nueva Alborada FM? Iniciamos una nueva programación hoy lunes 21 de septiembre del año 2026. Fecha especial, fecha feliz, día de la primavera, día de la juventud. Así que un saludo cordial y muchas, pero muchas felicidades para toda la gente linda. Espectacular, peina carulao ponaña y piro y ponaña en debe en de distrito de Nueva Ari. Peina Ormañe Piruma Tembiapó de la lista 5. 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Señora Regina Silvia Acuña Oreiro, APM, bienvenido al programa especial de la lista 5. Aja Eva Gina de la Alianza Nueva Alborada, Yabreco Ape Gina como candidata a intendente municipal, a doña Mónica Shay y todo un equipo maravilloso, frondoso equipo de concejales, a Bella de Guaya, candidato, fuera concejales, Mitan Sucre, Catupuré, Caraí, Marangatú, Oicuaba Gina del Trabajo, Ombapoa, Ombapo, Sevilla Gina del Distrito. Entonces, entero vestía de Guanabete, año acá, cuá, año acá, curiyupe, entero vestía de. Bienvenido para todos al programa de la lista 5, Apeina Veina Jaeva, Alianza Nueva Alborada, señores. Apeina, como siempre, me están más por andar de ella, y más sin la compañera de trabajo, doña Reina Cubilla, y que todos vamos a ir a muy nuña, y un muy nuña, y que todos vamos a ir a la jata, y que todos vamos a doña Reina, ¿qué tal? Buenas tardes, saludos y bienvenido al programa.
1: Buenas tardes, Silvia, muy buenas tardes a la gran audiencia de la 87.9 Nueva Alborada FM. Iniciamos el exclusivo, el programa exclusivo de la lista 5, Alianza Nueva Alborada. El saludo cordial también para Lucas, que ya está acompañándonos en consola técnica. También en mesa de trabajo ya nos acompaña el señor Emilio Kellner, candidato a concejal municipal por la lista 5, opción 6.

0: 6, acompañando a la señora Mónica Yay, candidata a intendente por el distrito de Nueva Alborada. Bienvenidos a un espacio de encuentro, de propuestas y de esperanza. Hoy abrimos nuevamente el micrófono para compartir con ustedes este programa exclusivo de la lista 5 Alianza Nueva Alborada, acompañándote, sí, y acompañando también a la ciudadanía, acompañando a nuestra candidata a intendente por el distrito de Nueva Alborada, la señora Mónica Yay. Es un espacio para escucharnos, para conversar y acercarnos a nuestra gente, un espacio donde las ideas, los sueños y las necesidades de nuestra comunidad tienen voz, porque creemos que Nueva Alborada tiene un gran futuro y ese futuro se construye con participación, trabajo, compromiso y unidad. Saludamos, Silvio, a todos los jóvenes, sí, en especial a toda la juventud que nos está escuchando y a la juventud de la lista 5, que tenemos también muchísimos candidatos a concejales que son de la juventud, del Partido de la Juventud también, y obviamente también tenemos mucha juventud que acompaña a la lista 5, Silvio.
1: Así es, Reina, muchas felicidades para toda la juventud maravillosa que forman parte de este equipo de trabajo que está ahí fuerte, como siempre, bien sabemos. Siempre hablamos de la juventud, que es una esperanza y que también están siempre con la lucha constante, ¿verdad? De todos los sentidos, ya sea en el estudio y algo más, hay falta de trabajo. Y siempre ellos también están luchando ahí con ese espíritu renovado. Y eso también nos da una satisfacción enorme para poder trabajando, que nos da fuerza para seguir luchando por una causa muy justa. Así es que muchas, pero muchas felicidades a toda esta juventud maravillosa de nuestro querido distrito Nueva Alborada, y en especial al Partido de la Juventud. Para todos ellos, un fuerte abrazo. Y que esta primavera la llene de paz, de amor y de felicidad y de mucha esperanza siempre en los corazones, y que esa juventud brille siempre, siempre de una manera especial en nuestro distrito, demostrándonos y demostrando a la ciudadanía que sí se puede con todos los jóvenes guapos y guapas que tenemos en nuestro querido distrito. Así que para todos ellos, un abrazo y un saludo cordial desde el programa de la Lista 5 Alianza Nueva Alborada. Y también saludos para todos las personas mayores, ¿verdad, Reina? Que bien sabemos, todos tenemos una juventud maravillosa dentro de nosotros. Esa juventud que significa, esa primavera que significa, esa esperanza, esa tranquilidad que buscamos siempre dentro de nosotros, esos sueños que siempre anhelamos. Entonces esa es nuestra primavera que siempre llevamos por dentro todas las personas mayores. Así que para todos ellos, esos abuelitos, esas abuelitas que siempre sueñan con una primavera mejor, y estamos en eso, estamos desde Yarí, desde Endújena, Ceruce, Cerice, Endújena, Cuauhtémoc, Araboya, o van a Ginabi la oportunidad, y que otros aguantes, mi esperanza, Andere, Urecoa, Ginabi, de corazón, está Arima, está año más, y que tú estás Ginabi, y pone realidad. Entonces, Upe Charupi, Ginabi, Alianza Nueva Alborada, Umacaba, Ginabi, Cuñacara y Mónica Sey, y que otros aguantes, aprende primavera, Urecoa, Andere, de corazón, y Maitema, y ya pone Ginabi, de la mejor manera, y una primavera era de paz, de esperanza y de tranquilidad.
0: Así mismo, Silvio, como vos lo decís, yo creo que para la juventud no hay edad. Sí, sabemos que hasta cierta edad nomás se dice que son jóvenes la juventud, ¿verdad? Pero yo creo que la juventud llevamos en el alma, en el corazón, como decís, atesoramos tantas cosas buenas que pasamos en la juventud, y eso también es algo que nos da como ese incentivo y esas ganas de continuar todos los días. Si lleváramos en cuenta la edad, ¿sí?, los años que hemos vivido, ya todo lo que hemos pasado, eso a veces también es algo que ñanemo canguta. Entonces, cuando vos ves todo lo bueno, las vivencias buenas, la juventud que tuvimos, lo que pasamos, entonces también eso es algo que nos hace estar bien, tener ese ánimo bien arriba y continuar. Así que el saludo cordial a todos, pero cada uno de ustedes quienes están en sintonía acompañándonos ya de los distintos puntos del distrito de Nueva Alborada, todos los sectores donde ingresamos con las ondas de la 87.9, así también a los que nos siguen por la aplicación vía internet desde lejos. Tenemos mucha gente que nos escucha desde otros lugares lejanos dentro del país y fuera del país, también a la gente que nos escucha también por la aplicación. Ahorita también pueden vernos, Silvio. Totalmente. Estamos ya por radio y TV, así que pueden también vernos cada tarde con este exclusivo de la Lista 5 Alianza Nueva Alborada. La juventud, los
1: abuelos también, todos confían. Ya son las 18 horas y 9 minutos en todo el territorio nacional. Te envía po de la Lista 5 Alianza Nueva Alborada, Pujue 87.9 Radio Nueva Alborada FM Rupive. Ñanderé, tomo con ají, güey, Gina, reina y audiencia. Espectacular, Lucas. Lleva, ya se ponen allá, Lucas, ¿eh? Exactamente. Gracias, Lucas. Atento a todos los detalles. Ya veré cómo es de Pujuepe. Que tomamos esa ña sepona. Porque lo importante es que podamos salir bien allá, ya sea en la TV o pues ya veina a través de la radio. Entonces, espectacular, Lucas. La radio con más audiencia y con más alcance ya de Boínico. Entonces, renovado saludos para toda esta juventud maravillosa y a toda la audiencia de la 87.9 Jatembia Poja, Evagina de la Lista 5, Ayareco Japejina, como candidata a intendente municipal, a doña Mónica Shay y a todo un concejal maravilloso, Omo Inuseba, su página de Cato Jamaica, Oyapuajico y Tembiapo, Pona, allá en el distrito Vejina, y Cato Jamaica, Jacuera, Ombapo, con transparencia, con unidad, con mucha esperanza ahí para todos los jóvenes, porque Yeikua Jaisa Jina es esta juventud hoy, Jina Osema, que ñande lastimosamente, allá en el distrito de Cato Jamaica, eso es que hay mejores horizontes, Jana Jina, vivo mi apellido Yanguaje, y si te traes la ñande de mitad, nosotros será de vivir porque la escuela es la esperanza en nuestros barrios, en nuestro distrito donde ellos viven, ellos nacieron, y entonces humillante y gusto veima, entonces humillará con trabajo y con mucha dedicación a Yepa, ya por un payo, y también de mitad los suja, cuñata y cuerda, ya ni permitida, y más ostensio y pero pea, la intención de ver de nuestra candidata a intendente, doña Mónica Shay, y todo el equipo que le está acompañando. Entonces, mis queridos amigos, ñanderejeo depende, y la familia, si amigos, primera, ya pese a cabeza, les es gina, ahora les es lleva a pujueres, ñanderejeo depende, y que tus aguayas, un mi amimba, ella conseguí, ya vota de punta a punta. El 4 de octubre, porque ya vamos a hacer baite, imagínate, porque hay baite a la mitad, imagínate, ya Pepe, tende más ya huele, cojín, que te van a hacer, han allá, sí, a la Lista 5, y que te van a hacer, ya jupían a Cuñacaray, Mónica Saipe, como intendente municipal 2026-2031, po Ari, 5 años, hay que tú, éramos, ya, déjese, han a, y que te van a hacer, porque ya, ya está, imagínate, ya está, han a, oye, ya está la cambio, ya está, muy bien, la cambio. Ya estamos ahí, eso sin que estar en el poder, ya estamos esta timba, poner un ya, poja, pediré un mes y pucuta, mojina y que tengo esa, ya esa vez la cambio en la mitad, porque es el compromiso de la señora Mónica Shay, o ya pende vejina, y hoy no le voy a defraudar. Me encanta esa palabra, reina, sí. Cuando dice doña Mónica Shay, no le voy a defraudar de eso, estén seguras. Qué bueno, entonces, un saludo cordial para la señora Mónica Shay y todo el equipo que está en sintonía. Entonces, mis queridos amigos, audiencia, ya pensaba por la que no lo mitan, ya pensaba por la que a nivel de ella ni hemos estado a nivel de ella, siempre ya repetí GPA y no, nunca está de mal decirle. Hoy miramos la hojada penderoga y empiezo a ofrecer pendera algo, mi pella agarra subí, porque ayer el profesor pendera mi simita y no se puede yendo ayer el profesor pendera, pero yo la vejina, pero estamos ahí, el resultado es nada, uno ya pella o paya y estamos upea, ja, upea, 5 años de sufrimiento ya voy a coger la mitad. Entonces un día el año pensaba era acá no somos malos, pero ahora no hay, ahora solamente va a ir pendencia, va a ir ahora y ponaba en aja y ponaba la año de distrito, pues un país de rupi ahora imagina a ver depende de pino, depende de hogar, vamos a ver, depende de vehículo, depende de auto, depende de camioneta, depende de camión, depende de trabajo, harupi, pero ya pensaba ahora de gina de pensar por la mitad, y que tu aguanza ya le cola cambio verdadero ñan de distrito nueva hora. Porque y por año de distrito estamba y Catuy y Japó, lastimosamente por malas administraciones de Catuy invadía, de Catuy niña conseguí a la obra moñande de Catuy y Cuamoimo bajo pa. Entonces, humillan y abimán guajeña de ja, doña Mónica tiene un corazón noble, sensible, Japó y Sabejina, hoy Cuamba y se puede administrar la plata del pueblo, porque todas las ayudas, todos los beneficios que vienen en nuestro distrito son de nosotros. Ñandemba es lo mitad, pero pegará. Ya le cobran a gente y catupuriva. capaz de manejar un distrito y una comunidad, mis queridos amigos. Entonces, Aniki Yaguti, el 4 de octubre, lista 5 de punta a punta.
0: Excelente, Silvio, y vos mismo lo dijiste, la señora Mónica Yay tiene muchos proyectos de trabajo, tiene muchas expectativas ya en este año que va a estar iniciando ella su mandato dentro de las actividades municipales, y tiene un equipo de concejales valientes, guapos, todos también con experiencia en su zona, sabiendo la necesidad de cada sector, sabiendo la necesidad del pueblo, del distrito de Nueva Alborada. Entonces, tiene cómo poder llevar adelante el distrito, tiene y sabe cómo hacerlo. Así que tenemos que depositar en ella toda nuestra confianza para poder entonces llevarla a poder subsanar tantas falencias dentro del distrito. Ya nos acompaña en mesa de trabajo y vamos a saludarle ya a Silvio, al candidato a concejal municipal por el distrito de Nueva Alborada, por la lista 5, Alianza Nueva Alborada, el señor Emilio Kellner. Él está en la opción número 6, lista 5, opción 6, para elegirle entonces como concejal municipal para el distrito de Nueva Alborada. Entre sus presentación de proyectos está la gestión en conjunto con la intendencia para poder entonces obtener el asfaltado desde la zona de Nueva Alborada a Cambureta. También la construcción de un nuevo polideportivo con todas las comodidades para diversas actividades, que es de suma importancia también y una falencia también que tenemos en el distrito. Formar parte del equipo de vialidad y mantener los caminos de todo tiempo siempre, ¿sí? Esto es muy importante también, ya que es el plagueo cotidiano de toda la ciudadanía el tema de los caminos. Compromiso, gestión y trabajo para seguir creciendo juntos. Juntos podemos hacerlo posible. Gestión que escucha, trabajo que une, compromiso que transforma. Saludamos ya y damos la bienvenida entonces al señor Emilio Kellner, candidato a concejal municipal por el distrito de Nueva Alborada por la lista 5, Alianza Nueva Alborada, opción 6. Buenas tardes, Emilio.
2: Muy buenas tardes, señora Reina, señor Silvio. Muy buenas tardes a nuestra candidata, doña Mónica Yay, y también a todos los jóvenes de este distrito, los aledaños también, a mis hijos, a mi nuera, a mi nieto, muchísimas felicidades por el Día de la Juventud. Y acá nuevamente estamos dando un testimonio de fe que tenemos por nuestra candidata, que es de la lista 5, la unidad. Y acá ya no hay más un atrás, acá ya hay una efervescencia. Acá hay un 70% de la lista 5. El 70% está llevando la lista 5 acá en Nueva Alborada. Y eso no hay ni una duda. Y como te estaba diciendo, señora Reina, Silvio, ya no hay más quién se va a sumar, porque ya están todas las personas. Hay personas que todavía vienen, pero el 70% es de Alborada, está con doña Mónica. Yo recorro todo Alborada, conozco de punta a punta el distrito, y no hay municipio o localidad de Nueva Alborada que no se está llevando adelante. La gente está diciendo, no, en Once Estrellas estamos pasando encima, no, Puerto Trinidad, no es así. Acá se está trabajando, se está llegando casa por casa, y en cada reunión se está viendo la mayoría, y el 70% está seguro. Y también estamos diferentes concejales, jóvenes, adultos, y también de la lista 21 como la lista 5, y yo estoy en opción 6, con la lista 5, opción 6, y yo voy a ser el concejal número 6.
0: Excelente, excelente.
2: Eso está categóricamente, ese ya está sumado, ese ya está en la gente, se van a seguir sumando, yo sé que se van a seguir sumando, pero la lista 5 con la señora Mónica Said va a meter 8 candidatos a concejales.
0: Eso ya es categórico y un hecho, Emilio. Estuvimos viendo que se estuvo caminando por la zona de 8 y justamente me contaba una amiga, Para no decir el 90%, me decía ella, el 85%, 8, y está con la señora Mónica ya y me decía, da gusto llegar, compartir con los amigos, charlar. Todos tienen una visión hacia lo que es el proyecto de trabajo de la lista 5, Emilio. Y es un proyecto de trabajo, yo le digo así, un equipo de trabajo, no es un equipo político, sino que la gente que quiere y tiene ganas de sacar adelante el distrito y trabajar por el distrito.
2: Así es, tienen muchísimas opciones. La opción ganada ya está con doña Mónica. Ese es categórico, esta es la lista 5 de doña Mónica. Esa ya es el 70%, ya es candidata. Ahora le sobra a la gente ir eligiendo a los concejales que quieren que estén al lado de ella. Gente que sabe para qué entrar, porque vos no podés entrar por entrar como concejal. Tenés que tener una visión de 5 años y tu proyecto se tiene que realizar pidiendo... Como sea, se tiene que sacar esto adelante. Esta nueva alborada dentro de 5 años tiene que ser nuevamente lo que era hace 15 años atrás.
0: Así mismo es. Tenemos, como comentabas vos, dos equipos de concejales, dos grupos espectaculares, porque entre ellos tenemos profesionales, gente laburadora, trabajadora, tenemos jóvenes, está por la lista 21, Partido La Juventud, mucha juventud también vemos allí, mucha gente con experiencia, el Chococué, el comerciante, tenemos jóvenes bien formados también que son ingenieros agrónomos, tenemos de todo un poco en este equipo de trabajo. Y por la lista 5 lo mismo, también tenemos gente con experiencia, gente capaz, gente valiente, jóvenes también, sí, como es el licenciado Basilio Pereira, Rosana Rojas, son jóvenes también que acompañan el equipo de la lista 5. Y como decíamos, hablamos de experiencia, Emilio, y vos sabés que nosotros tenemos que contar mucho de lo que has hecho vos también estando trabajando, sí, de cerca en todas las actividades municipales. A mí me tocó conocerte en la época en que estuviste trabajando con el señor Johansson. En esa época estabas a cargo de poder acompañar a la gente que anotaba y censaba a la gente de la tercera edad, Emilio. Me hiciste un gran favor en esa época porque a mi mamá no la encontraban, la gente del censo nunca llegaban hasta casa. Contacté con él de primera mano, Silvio, tengo que contarlo también. Él atendió mi llamado y así pudo llegar la gente a censar a mi mamá para la tercera edad, que hacía años también no podía cobrar. Y tengo que rescatar eso porque en ningún momento el señor Emilio preguntó si éramos colorados, liberales, si éramos fanáticos, si no éramos fanáticos, y si también necesitaba ese servicio, esa acción social mi mamá, ¿verdad? Porque ella es viuda y no tiene trabajo y ya de muy avanzada edad. Entonces llegaron hasta casa a través de él. Y eso es digno de destacar también porque en esa época entonces se trabajaba sin mirar eso, ¿verdad? Sin mirar el banderío político, si éramos o no éramos de ese equipo, ¿verdad? Entonces eso es digno de destacar. Y Emilio, el señor Emilio, siempre estuvo ahí trabajando fuertemente con la gente del distrito en el tema salud, que es un tema muy sensible también, Emilio. Cada vez que necesitaban la ambulancia, esta vuelta lo mismo de nuevo en la pandemia, nos resalvó porque nosotros, por ejemplo, no teníamos un doctor de cabecera y era todo llamar a Emilio para preguntarle qué remedio podemos tomar, qué podemos hacer. Estábamos todos en casa, en cama, con el tema del COVID, ¿sí? No fuimos atendidos por ningún profesional. Nuestro médico de cabecera era don Emilio Kellner, que nos medicó, que nos ayudó, que no nos preguntó si teníamos plata o no. Y eso, pues, es digno de destacar, ¿verdad? Eso es lo que hace a una persona, eso es lo que es la trayectoria de una persona, y eso nosotros queremos en el equipo de la lista 5. Es gente que vea por las necesidades de la gente sin mirar a quién, ¿verdad? También nos acompañó de cerca, él le llevó a mi mamá con la ambulancia para un estudio, ella estaba, pero gravemente de COVID, estaba con oxígeno, 24 horas con oxígeno, no podía respirar por sí sola. Conseguimos con él también que él pudiera trasladarla a una clínica privada para hacerse unos estudios del pulmón. y así. Entonces yo puedo hablar con certeza de lo que es cuando alguien tiene ese don de servicio, Silvio. Entonces por eso siempre que tengo cerca ahí al señor Emilio Kellner, yo tengo que reiterar esto para que la gente sepa que tenemos en el equipo gente capaz, gente que conoce de la necesidad de la gente, y son temas muy sensibles. Tanto el tema de la tercera edad, por ejemplo, acompañar a los abuelitos que ya tienen que cobrar, no, sí o sí tienen que cobrar ese dinerito, que ni siquiera es mucho, pero sirve.

0: muchísimo a la hora de poder adquirir un medicamento y demás. También el tema de la salud, que es algo tan sensible acá en el distrito también. Nosotros, por ejemplo, Silvio, nos desesperamos esa vez también porque no teníamos profesional acá en el distrito que podía atender a mi mamá por el tema del COVID. ¿Sí? Era como que todos tenían pavor, ¿verdad?, de atender a alguien que estaba tan grave, ¿verdad? Y bueno, hicimos malabares porque mi mamá no quiso ir a ser atendida ni en el IPS ni en otro sector, quería estar en casa. Gracias también a la ayuda del señor Néstor Benítez conseguimos un equipo que era un aparato, Silvio, que hacía, ¿verdad?, el oxígeno, fabricaba prácticamente el oxígeno. Y así pudimos tenerla en casa internada, pero fue también con mucha ayuda, ¿verdad? Y eso es lo que necesitamos en el distrito, gente que vea por nosotros en esas oportunidades que uno, ¿verdad?, se le escapa a las manos esas cosas. Y el señor Emilio Kellner sabe de eso. ¿Cuánta gente le llamó horas, ponele que de la madrugada, para que sea atendido, para que él pudiera ir con la ambulancia? Y él tiene muchísima experiencia en ese ámbito de poder acompañar a la gente.
1: Así es, gracias por tu testimonio, Reina. Sí, eran épocas muy difíciles que pasamos. Yo comencé en este trabajo de parte de la salud en el 2009 y tuve la suerte de entrar por el Consejo de Salud. Luego entró un señor que hoy ya no está con nosotros, que me dio la oportunidad, no siendo yo de su partido político, me dio la opción de trabajar al lado de él. Y me daba la oportunidad de llegar, como yo conocía Nueva Alborada, me daba la oportunidad con esa gente que venía de Asunción de hacerle llegar a la gente donde vivían. Porque en esa época venían gente de Asunción y se censaba en su casa, se le miraba qué tenían. Algunas veces porque tenía su hijo, tenía un auto, ya le dejaban de lado. Era algo que era luego con el señor intendente Jorge Johansson, seguí trabajando lo que era parte de salud todo el tiempo. Luego me quedó una espinita que por lo visto no le di gusto a este señor que nos dejó de ser ahora intendente y me sacó del ministerio sin yo tener algo hecho malo, porque yo considero que yo no hice ningún mal a ninguna persona, ni tampoco a la institución no le fallé. Hoy puedo decir que el doctor que está ahora, la licenciada que está, yo la hora que me voy me atienden. Así como la gente me sigue hoy en día llamando para que yo le pueda acercar a los puestos de salud. Y estoy haciendo con mucho respeto, porque cuando es salud es no se juega. Es algo que no le puede decir nadie, no, ahora no puedo ir porque estoy en tal parte, no estoy. Y así llevé con muchísimo respeto el trabajo de lo que era chofer de ambulancia durante 15 años. Y también así salíamos con las licenciadas. Vacunación, me conocen en el parque de vacunación en Encarnación, en el parque de medicamentos, me conocen todo de Encarnación. Y el hospital conocía de punta a punta, le conseguía a la gente para hacerse su electrocardiograma, para hacerse su radiografía, para hacer su tomografía, se le conseguía todo, porque así es también cuando vos tenés conocimiento y ayudar. Así estamos ahora, por eso le acepté a la señora doña Mónica a ayudarle en su campaña política y hoy en día puedo decir que va a ser nuestra intendenta de Nueva Alborada.
0: Excelente, Emilio, y comentabas este tema de que te hicieron a un lado, ¿verdad?, del ministerio. No solamente contigo pasó, también otros compañeros que perdieron el trabajo también, sin justificación alguna. Nosotros, por lo menos, como gente que te conoce y conoce también de la labor del otro licenciado, del licenciado Pereira, que trabajaba por su comunidad, hacía, desempeñaba bastante bien su rol, no había tampoco quejas de él, pero de un día para otro también se le hizo a un lado.
1: Así es, un joven que alguna vez, un domingo a la mañana, un domingo a la tarde, una noche, me llamaba a mí porque él sabía que yo estaba y él en su distrito no le decía también no a nadie. Estaba Alberto ahí, me dice: Emilio, vení, vamos a verle a un abuelito, tenemos que hacerle una sonda, tenemos que hacerle esto, tenemos que hacerle una curación. llovía o no llovía, nosotros le llegábamos a esas personas en su casa. Y lastimosamente fuimos aislados de un trabajo. Yo creo que a lo mejor también ya era época que yo salga y que me dé mi día libre o mi noche es libre, porque cuando vos estás en ese trabajo no podés decirle no a nadie.
0: Y no tenés horario. No es porque estás dormido, porque son horas de la madrugada, no podés.
1: No había domingo de Pascua, no había Jueves Santo, no había Navidad, no había Año Nuevo. Todos los días era la 24 horas estar para la gente y para la comunidad de Nueva Alborada.
0: Emilio, no sé si pudiste ver el tema del accidente de ayer acá cerca del estudio de la radio también. Vinieron los bomberos voluntarios, hicieron lo que podían. Fue un accidente bastante feo también y tuvieron que llamar ambulancia desde Capitán Miranda, Emilio. Así pasó por el tema de la falencia también en ese ámbito. Así que si tenemos un accidente con varios heridos, entonces también ya tenemos que llamar a otra localidad para ser asistido.
1: Así es, yo no me gusta hablar por algo de ese tema, porque hasta hoy en día me sigue doliendo. Yo, una ambulancia que se le llevó andando, se llevó y se tiró allá en Samu, está tirado. Tenemos una Toyota bastante nueva, nuevita, creo que tiene 3 años ahora de uso, ni eso todavía, y que anoche no pudo acudir, supuestamente por eso se me echó a mí, porque yo no quería hacer horario de noche. Se me echó por ese motivo, se me echó de mi trabajo, porque yo no quería hacer trabajo que no era fuera de horario, siendo que eso se tenía que planificar. A ver, ¿por qué será que anoche esa ambulancia que estaba acá en el puesto de salud no pudo venir a auxiliar? Si le podía llevar, iba a ser 10 minutos y ya podía estar.
0: Claro.
1: Y no estuvo. Y esas son cosas que vamos a ir viendo, vamos a ir mejorando, porque el recurso humano para salud se tiene que pedir. A mí se me sacó, siendo que yo hoy podía estar todavía. Yo siempre pedía que haya más choferes.
0: Sí.
1: En el puesto de salud acá, de la central, hay dos vehículos. Está la ambulancia del Consejo de Salud, que falta poquito para que se levante, y yo creo que con esta administración se va a levantar. También falta un chofer para la camioneta, que la camioneta es para uso de vacunación, de buscar medicamentos, y también está solamente un chofer ahora, con dos vehículos. Y algunas veces yo le veo manejando el mismo trabajo que yo hacía, este muchacho está haciendo también. Y por lo menos anoche no estuvo esa ambulancia para llevarla a estos pacientes.
0: Y era podía, de cuestión de vida o muerte. Porque esos, en el tema salud, Emilio, 5 minutos pueden ser de vida o muerte.
1: Sí, porque a mí me tocó un poquito más tolado hace unos, creo que 7 u 8 años atrás, un accidente que también tuvieron que venir de Miranda. Pero cuando eso estuve yo solo una ambulancia teníamos. Y hubo un accidente también así, de auto con moto, que cuando eso había 2 fallecidos. Y solamente de Miranda te pueden auxiliar.
0: Sí.
1: Y tarda. Yo salí de acá al celo paciente. Cuando salí en Lopoja, venía entrando recién. No, es porque tardan para venir. Están a 14 kilómetros o 16 kilómetros de acá, del lugar donde hubo el accidente. Y acá pasó a 1 kilómetro, a 2 kilómetros.
0: Mucha
1: y
0: es la diferencia.
1: La ambulancia no pudo estar anoche tampoco.
0: Así es, y los bomberos voluntarios pobres hacen lo que pueden también dentro de sus posibilidades y de sus falencias también, y es triste. Tenemos que hoy día nuevamente lamentar una vida que se perdió en un accidente. También el tema de las rutas, que el tema de nuestro asfalto, por ejemplo, Emilio, ya tenemos una capa así finita, prácticamente ya es empedrado otra vez y con grandes baches y pozos, y hace que también cuando uno viene un poquito más fuerte, ya es como que no se puede muchas veces sostener también el tema de que el maniobrar y demás se hace difícil. por más que es asfalto, es una capa de asfalto que realmente es lo único que tenemos, tenemos que decirlo también, pero que necesita mucho también el tema esto de las banquinas, de poder también tener despejada la zona donde, por ejemplo, tenemos a veces arbustos como el famoso Camerún que entra a la mitad a veces de la ruta. Hay muchísimas falencias, muchas cosas que se pueden hacer con una gestión transparente, con gente que quiere trabajar por la gente del distrito, y eso es lo que pedimos a la gente, que siempre que a la hora que vayan a votar, vean a quienes votar. Como dice Emilio, hay muchas opciones. Si ustedes no les gusta la opción de Emilio, tienen otras opciones. Tenemos gentes capaces, gentes trabajadoras. Yo apuesto muchísimo a lo que es Silvio, la experiencia de Emilio, porque él sabe de primera mano cada rincón del distrito de Nueva Alborada, sabe todas sus necesidades, como él dijo, caminó siempre por el distrito, trabajó también ya en su época y sabe de la necesidad en falencia de salud, por ejemplo, es el pionero, es para poder explicarnos también ahora en estos momentos, ¿verdad? Y este tema de la ambulancia, Emilio, entonces tenemos una ambulancia que podía estar funcionando y que podía estar trabajando constantemente, pero que no lo hace.
1: Y sí, algunas veces se dice por algo que no, ya está deteriorado, pero yo conozco, estuve 12 años sobre ese vehículo y le digo que si a mí me dan la oportunidad, que con un poco, no le digo cuánto ahora porque no sé en qué situación, porque hace 3 años que se llevó y se tiró, que con un poco de esfuerzo y se va a levantar eso, va a estar para por lo menos acercarle en horario de tener, aunque tengo algo mejor para decirle. Tenemos un compromiso del gobernador con nuestra intendenta, doña Mónica, le debía decir ya, de apenas que ella suba a 20 días, ya vamos a tener una ambulancia para las 24 horas, con combustible pagado, no se va a pagar. Entonces por ahí estamos mejorando, a lo mejor no hace falta de arreglar esa ambulancia, pero es algo que sí o sí tenemos que tener las 24 horas, y no poner un chofer otra vez que se esté queriendo también explotarle a una persona. Por lo menos tiene que haber dos choferes para que...
0: Claro, porque es un peligro
1: salud,
0: también.
1: Es un peligro, sí. Para la salud. Sí. Tiene que estar bien sobrio la persona que va a estar en ese, y tiene que estar pendiente de su ambulancia, porque ayer era en un segundo pasó esto y se tardó, porque yo supe que era más o menos a las 7 el primer mensaje que le llegó a los bomberos. Y después dijeron que era a las 7 y 20, salió porque, pero a las 7 ya se le informó, creo que a las 7 y 5 por ahí ya estaba ya, mi vecino estaba ayer de don Mario Arellano, estaba ni en 5 minutos ya estuvo ya acá con la ambulancia y todos los bomberos estuvieron ahí, diciendo que a los otros demás no se le pudo auxiliar enseguida, por falta de 2 ambulancias del distrito. Y también algo que debemos de tener ya es la parte de tránsito.
0: Sí.
1: Ese urge los domingos de tarde, hay partido. No tengo nada contra el fútbol, pero en los partidos se está bebiendo bebida alcohólica afuera, adentro de la cancha. Tenemos muchísimos lugares que se está explotando de turismo. La gente viene y sale los domingos de tardecita con mucha velocidad. No hay un Alcotex que está haciendo, y ese es nuestro mayor problema acá en Alborada. No hay un control para la gente. Cada uno se quiere ir de vuelta. Pero ¿por qué no trae un chofer y maneja ese chofer que no está tomando? ¿Por qué no son responsables la gente? ¿Por qué quieren ocasionar un accidente y después el uno en la cárcel, el otro, como este caso, lastimosamente se fue, el otro está internado? Eso hay que cuidar, y solamente poniendo tránsito que esté mirando, que esté por lo menos controlando ese horario, el domingo a la tardecita o después de una fiesta, por lo menos controlarle a la gente o mostrarse que sea para que digan, acá hay control, no podemos estar tomándolo y manejando.
0: Sí, es también concientizar a la gente de esta manera, y sabemos que nuestro asfalto, como les comentaba, es asfalto dentro de todo, ¿verdad? Y se usa mucha alta velocidad, y como dice Emilio, los domingos son claves en el tema de que uno siempre sale y la mayoría de la gente siempre consume bebida alcohólica. Sabemos que con un vaso de bebida alcohólica ya nuestros sentidos no están al 100%. Y somos un peligro ya a la hora de manejar. Falta mucha concientización, falta mucho llevar en cuenta, tener más los controles policiales también, por lo menos en los lugares que son estratégicos. Sabemos dónde hay una cancha, sabemos dónde hay más velocidad, se sabe, dentro del distrito nos conocemos y sabemos todo eso. Bueno, voy a leer 2-3 mensajitos, Emilio, y después continuamos también esta charla cercana contigo en esta tarde, para hablar un poquito también de los recorridos que has hecho, de los lugares que has visitado, de los amigos que has contactado también a la hora. Sabemos que esto es también una actividad de poder llegar a los vecinos, a los amigos. Entonces, a la hora de poder entonces elegirte a vos como concejal para el distrito de Nueva Alborada. Hola, te estamos escuchando desde San Ignacio, dice. Vamos, Mónica, lista 5 de punta a punta, dice. Saludos a la gente de San Ignacio, entonces, Misiones, que están ahí, entonces, en sintonía del programa. Muy buenas tardes, Reina. Feliz Día de la Juventud. Les quiero saludar a todos los jóvenes de nuestro querido distrito. Ellos son, no solo son el futuro, sino también el presente de Nueva Alborada. Con Mónica Yay como intendenta, ningún joven ya no va a quedar sin respuestas, dice. Mucha fuerza a la lista 5. Muchísimas gracias, Estela, por este hermoso mensaje también, entonces, para todos los jóvenes del distrito. Saludos para la señora Elena Servián. Voy a escuchar ya su audio también y vamos a estar compartiendo en un ratito. Lucas, un temita, ya volvemos.

0: Radio Nacional, seguimos aquí en el especial de la lista 5, Alianza Nueva Alborada, por la 87.9 Radio Nueva Alborada FM. Claro que sí, linda canción, Lucas, gracias, espectacular. Estamos escuchando para darle ánimo, energía a toda la juventud y a toda la ciudadanía de nuestro querido distrito. Bueno, un mensajito dice: saludo al candidato Emilio, él también me llevaba en el hospital regional cuando que tenía que entrar en cirugía, y al hermano Eli, gracias por todo y fuerza a la lista 5, F13 en sintonía full, eso fue 9 años atrás. Benicio Acuña Vareiro, el hermano que está en sintonía justamente ahí, ya reconociendo tu trabajo, tu trayectoria también, de lo que hacías, de las buenas cosas buenas. Eso es muy importante. Entonces, de mi parte aquí, frente a frente le digo muchas gracias por eso. Y ya pejendú imaginaba y se va a colocar ahí. Entonces, esto no es mentira, totalmente es la realidad. Peisa eco caraína, peisa eco caraína. Entonces, no me gusta yo dicho, pero la vaya y oye, pues vamos a la cosa. Entonces, peina Eugenia como candidato a Yepa en la opción 6 por la lista 5. Entonces, don Emilio, para ya ir cerrando el programa, porque te leñan de la hora, rápido, pase la hora. Estábamos hablando, ¿verdad?, de muchas cosas, pero ahora el recibimiento de la gente y de los visitas, de las visitas que estaba haciendo en nuestro distrito, visitando a la gente, ¿qué tal fue el recibimiento?
1: Como te voy a decir, fui recibido donde me voy nomás. Fui recibido demasiado, con mucho fervor, con mucho respeto a mi persona, así como a ellos cuando les llego en su casa. Yo tengo una farmacia en casa y la gente viene en mi casa. Viene en mi casa a decirme que va a estar conmigo. Porque yo a ninguna persona viniendo en casa le niego algún medicamento si le hace falta. Eso está abierto, eso saben la gente, y con mucha responsabilidad tomé este compromiso con la señora Mónica, que me pidió para que sea su concejal, y de lo cual estoy seguro que voy a llegar, así como ella ya es intendenta de Nueva Alborada, que saquen de la cabeza a alguien que diga que no va a ser. En todo el distrito se está hablando, se está comunicándose las personas uno a otro. Y donde llegamos con ella o sin ella, o ella sola llega, es todo lado bien recibida, y se dan cuenta ya la gente que esto ya no hay un cambio. Esto ya está, la lista 5, por algo es lista 5. 5 dedos levantamos, no solo uno. 5 dedos levantamos, y ese nos da la mayoría en Alborada.
0: Qué bueno, señor Emilio, espectacular. Y esa sensibilidad de tu corazón hacia la persona, no todos tienen, y vos mirás, ves y te aprieta. Hoy, ayer hubo el accidente, ¿verdad? Y justamente acá, prácticamente lagrimeando aquí el señor Emilio, contándonos lo que pasó. Lastimosamente no pudo auxiliar a la otra persona, porque no sabemos si está la ambulancia o no funciona o qué, lo que está pasando, ¿verdad? Pero bien sabemos que está parado. Y por así culpa es. De eso no se pudo llegar. Una lástima.
1: Así es. Una lástima que teniendo, digamos, no se puede auxiliar en estos casos. Totalmente. Algunas veces la gente dice, no podemos salir. Pero en estos casos, yo digo que se tenía que agarrar, así como a mí me tocó a veces hacer, de ir en un vehículo ajeno, sí, y llevarle. Teníamos una ambulancia, yo me iba y agarraba un vehículo ajeno que estaba ahí en la municipalidad y llevaba. Así con los dos intendentes trabajé, con sus vehículos me daban y yo llevaba.
0: Qué bueno, Emilio. Ahora, parte del camino, para ir cerrando ya. Estamos hablando fuera del micrófono, Emilio, sobre los caminos, cómo se deben arreglar y por qué lo que se arreglan así como se arreglan todos los caminos. Principalmente estamos hablando de los caminos rurales, Emilio.
1: Y viste que cuando se hace, a mi parecer, quizá a lo mejor esté equivocado también, pero a mi parecer, cuando vas a hacer un camino o vas a tocar un camino que sea enripiado, la parte del medio se me hace que no tenés que tocar, porque ahí se cargó el ripio, se tiene que abrir los ovalos nomás. Hoy en día se está raspando y se está aplanando los caminos, por eso tenemos que cruzar de un lado, cruzar de otro lado, porque no tenemos zanjas, no tenemos banquinas, no tenemos desagües. Los desagües se le tiene que hacer para que no camine más de 200 metros o 100 metros por la orilla de los caminos,

0: entonces se hace de desagüe para los costados. Para eso tenemos una motoniveladora, tenemos una retroexcavadora que se tiene que encargar de eso. Y el equipo de la vialidad creo que tiene que trabajar siempre juntos. No puede estar desapartado de todos lados.
1: Y esos arreglos que se hacen, entonces, arreglo va a ir ahí, peixa peixa, ¿es por falta de...?
0: Y yo creo que algunas veces es por falta de querer hacer bien las cosas, porque no podés estar arreglando 5 kilómetros en un día y esa noche llovió y el otro día te va y está caminando el agua por el medio del camino otra vez de vuelta.
1: Ahí. Entonces, por falta de control y mucho más eficiencia. Y justamente también, ya un poquitito más sobre el control que falta en nuestro distrito, ¿verdad? Sobre los motoqueros y mucho más desde la parte de la municipalidad, ¿verdad? Parte de la municipalidad es, se debe tener el control de los policías municipales de tránsito, ¿verdad? Teníamos que tener eso también, ¿verdad? Para poder... Por lo menos, como dice, estaba diciendo, ¿verdad? Oye, y eso se puede también, ¿verdad?
0: Claro que sí, cada municipalidad tiene que tener su tránsito, porque si no, pues no va a terminar esto. Esto no va a terminar la persona sin casco. Yo no digo a la mañana los alumnos, eso, controlarle también la velocidad. El casco no quieren usar, es costoso tener un casco bueno. Pero mayormente cuando es un accidente así grave, es por falta de casco.
1: Y lo primero que golpea, llevas por el suelo.
0: Llevas por el suelo. Y también el segundo es la parte de el alcohol, que la persona viene, no sabe cómo viene manejando, no sabe si viene por el medio. Entonces se tiene que haber tránsito para que la gente un poquito diga, bueno, acá hay un control los domingos de tarde, no podemos tomar porque podemos pagar una multa. Y eso no es solo para la gente del municipio que se le haga. La gente no quiere pagar una multa, entonces se va a cuidar también.
1: Totalmente. Bueno, agradecemos su visita, Emilio, el señor Emilio Kessler, ¿no? Está en la opción 5, por la lista de 5 entonces también. Opción 6, entonces... algunas palabritas más para la gente y ya nos despedimos.
0: Así es, un saludo nuevamente para toda la comunidad. Gracias por el apoyo que me da toda la comunidad y gracias a la señora intendenta, que es doña Mónica, próximamente dentro de 15 días. Y gracias, Reina, gracias, don Silvio, por darme el espacio. Y salud a la juventud de Nueva Alborada.
1: Muchas gracias. Lucas, tenemos el audio, por favor, si podemos pasar. Luego ya despedimos el programa. Cuando ir cerrando ya hoy lunes con excelente visita. Ahí está.
2: Hola, Reina, ¿qué tal? ¿Cómo estás? Espero que esté bien, esté escuchando tu programa. Me alegra escucharle a don Emilio, que está diciendo las cosas verdad, porque él, cuando estaba manejando la ambulancia en nuestro distrito, mucho tiempo... Le llevaba a mi hermana Angelina en el hospital, bajo lluvia, a la noche, de madrugada. Él siempre acudía a los enfermos y siempre trabajaba para todos. Nunca trabajó solo para un partido político, sino es para la comunidad. Le felicito a don Emilio y a todos los equipos que están ahí en la radio con usted, Reina, y te felicito a ti también por llevar adelante este programa con tu compañero también ahí, y fuerza y bendiciones para ustedes.
1: Muchas gracias. Ahí se nota con mucha...
3: Que está trabajando la señora. Sí, se nota que está ahí con su ganado. Muchas gracias, doña Elena Servian. El saludo cordial ahí para la gente de ese sector también. Y gracias por el apoyo incondicional de la señora Elena Servian a la lista 5, también acompañando muy de cerca. Entonces, también las palabras de agradecimiento y de aliento para el señor Emilio Kellner, que nos acompaña en la jornada.
1: Conoce a la persona, mira a la persona, sabe. Y entonces, don Emilio tiene mucho seguidor, así que...
3: Sí.
1: ¿Y por qué? Porque hizo bien su trabajo.
3: Y eso es importante. Sí. Buenas tardes, dice, mucha fuerza, gente, ya falta poco para la victoria por la lista 5. Dice, soy Silvio Silverio, dice, Silverio, Silvio Silverio. Sí, el tocayo del compañero. Otro mensaje, buenas tardes, excelente escucharle al señor, dice, muy sensato lo que dice, dice Marcela Martínez, saludos para Marcela que nos está escribiendo también un poquito más, a ver, buenas tardes Reina, Silvio, estamos escuchando el programa, fuerza para don Emilio que siempre también nos llevaba a mi papá y a mi mamá en el hospital, somos la familia Aranda de calle E13, dice, saludos. Vamos lista 5 de punta a punta, saludos para don Emilio y mucha fuerza, dice, muchísimas gracias también, muchísimos mensajes tenemos, Silvio, no sé si me va a dar el tiempo de leer todo, pero voy a hacer lo posible. Feliz día para todos los jóvenes de parte de Lisandro Balbuena, dice, feliz día de la juventud, uno de los integrantes también de la juventud joven, de la lista 5, porque después está la juventud que no es tan joven, pero sí, que somos jóvenes también. Buenas tardes Reina, Silvio y Emilio, dice Lucas, estamos escuchando tu programa, estamos orgullosos de ser parte del grupo de la lista 5, mucha fuerza, dice Annique Ñandecangú, fuerza a todos los jóvenes. No vamos a bajar los brazos, dice, a no dejarse manipular por nadie. Votemos por el cambio, por una persona honesta y humilde como es la señora Mónica Shay, dice, y su grupo de concejales. Saludos a todos, a la familia Keller, dice, Servian, que somos todos 100% de la lista 5, dice María Keller. Soy, dice, muchísimas gracias entonces a María. A ver, otro mensajito. Saludos al equipo ganador de la lista 5 de punta a punta. Dice, toda Alborada se ha decidido y el apoyo es al señor Emilio, dice, futuro concejal que tiene las ganas de hacer cosas por el distrito. Saludos de parte de José Gamarra, dice. Así que muchísimas gracias también. Bueno, hasta ahí llego con los mensajes porque tengo cantidad todavía. Las disculpas del caso, vamos a estar mañana ya compartiendo los otros mensajes que quedaron. Nos quedamos sin tiempo. Nos vamos, Silvio.
1: Nos vamos. Muchas gracias a todos. Que tengan un feliz resto de jornada y hasta mañana.
3: Hasta mañana.

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1: Son las 6 con 57 minutos.
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Muy, pero muy buenas noches a toda la audiencia de la radio Nueva Alborada, la 87.9. Quien les saluda con la paz de nuestro Señor Jesucristo, tu hermano en Cristo, presbítero de la iglesia, Antonio Duete, Carlos Antonio Duete. ¿Cómo están, querida audiencia? Gracias a Dios, hoy lunes 21 de septiembre del año 2026, gracias a Dios podemos salir al aire nuevamente por esta prestigiosa emisora. Y también un saludo a los televidentes ya, Lucas. Bueno, me olvidé, no traje mi corbata, Lucas. Bueno, gracias a Dios por también el logro del propietario de la radio. Gracias a él también, don Omar Planas, arquitecto don Omar Planas, que también está haciendo mucho también por este medio aquí. Y damos gracias a Dios y damos gracias también al señor Omar Planas. Bueno, es un saludo especial a todo y a todas, todas las audiencias.

noticia que estamos teniendo también del programa Jesús te ama. Estamos en el programa Jesús te ama. Ya está en el aire con todos ustedes ahí, ya también en cualquier momento vamos a estar escuchando un himno de alabanza que ahí Lucas también va a poner al aire, y esto nos va a alegrar al saber que nuestro Dios es todopoderoso. Alguno dice, yo soy poderoso. Y quizás Satanás también, alguno dice que es poderoso. Ah, bueno, pero yo digo, Dios es todopoderoso, todopoderoso, ¿eh? Él puede hacer más de lo que nosotros pensamos, ¿eh? Entonces, si usted está enfermo, si usted está quizás un poco desanimado, decaído, te animo en el nombre de Jesús. Tenemos a nuestro Dios todopoderoso para que usted pueda hoy vivir una nueva vida, ¿eh? En el Señor Jesús. Solamente es creer en Él. Creer en Él, eso es todo para nosotros, porque Él puede hacer grandes cosas. Dios bendiga entonces a cada uno, y quiero decir también los números de celulares que usted puede enviar tus mensajes: el 0985-714-183. 0985-714-183. Y también el celular de aquí de la radio: 0985-8072-35. Muy bien, saludo especial a cada uno que está ya en sintonía, donde llegamos a través también de la aplicación. Dios bendiga a todos, hermanos, amigos que están quizás en otro país, lejano de acá, pero están también en sintonía. Muchas bendiciones a todos y a todas en esta nochecita ya, Bueno, gracias a Dios. Yo quiero compartir ya con ustedes la palabra que el Señor Jesús también habló, y también las maravillas, los prodigios, los milagros que Él ha realizado cuando Él andaba aquí en la tierra. Bueno, nosotros encontramos en la Biblia, y en este caso quiero compartir con todos ustedes en el capítulo 1 de San Marcos, capítulo 1. El Evangelio según San Marcos, capítulo 1, y el versículo 35 en adelante. Voy a leer en el nombre del Padre, del Hijo y del Espíritu Santo. Dice así la poderosa palabra de Dios. Levantándose muy de mañana, siendo aún muy oscuro, salió y se fue a un lugar desierto, y allí oraba. Qué lindo, qué lindo. Jesús nos dejó ejemplo de orar. Y le buscó Simón y los que con él estaban, y hallándole le dijeron: todos te buscan. Y les dijo: vamos a los lugares vecinos para que predique también allí, porque para esto he venido. Jesucristo predicando, ¿cierto? Predicando el reino de Dios, procurando de ganar un alma. Y él oraba, ¿cierto?, en aquellos lugares, salía de su casa y se iba quizá lejos para orar, ¿cierto? En un lugar desierto, dice acá. Y bueno, nosotros apenas en nuestra casa,
apenas en la iglesia, en el templo, vamos, pero Jesús nos dejó ejemplo. Tenemos que salir también los lugares desiertos para orar. Y dice versículo 39, y predicaba en las sinagogas de ellos en toda Galilea y echaba fuera los demonios. El poder que tenía Jesús, y Él dijo en su palabra que si nosotros le buscamos a Él, oramos a Él, pedimos al Padre en su nombre, aún mayores cosas podemos realizar también. Entonces, Dios nos ayude que realmente podamos hacer su voluntad en este tiempo. Jesús sana a un leproso, dice verso 40. Vino a él un leproso, rogándole, hincada la rodilla le dijo, si quieres puede limpiarme. Y Jesús, teniendo misericordia de él, extendió la mano y le tocó. Y le dijo, quiero, sé limpio. Ahí nomás, con una, dos palabritas, quiero, sé limpio. Dijo, porque le preguntó, si quiere, puedes limpiarme. Él dijo, sí, quiero. Y ahí nomás le dijo, sé limpio. Queriendo decir que ahí nomás ya el Señor Jesús ya le limpió de esta lepra que tenía este hombre. Y así que él hubo hablado, al instante la lepra se fue de aquel y quedó limpio. Amén a la palabra del Señor. Gracias por esta palabra en esta noche, porque puedo también entender que hay un poder que es sobre todo poder, que puede hacer grandes cosas. Quizás, amigo, no sea que usted esté leproso o con una lepra o con algo, pero quiero decirte en esta noche que quizás usted tiene una necesidad. Y estás diciendo, yo ya no tengo más perdón. Yo no puedo vivir más así. Y en el nombre de Jesús te digo en esta noche, que sí, el Señor quiere salvarte, quiere limpiarte. Hay un himno que dice, quizás, amigo, no esté leproso, ni en tu cuerpo enfermo estás, pero por dentro tiene la lepra. Esa es la lepra que llama Jesús también el pecado. Y de eso el Señor también, Jesús, te quiere limpiar. No hay hombre en la tierra que puede perdonar tu pecado, que puede limpiar tu pecado. No creas que hay. No hay. Solamente tenés que acercarte a Jesús. Este hombre dice que se acercó a él de rodilla. Y bueno, es un signo de humillación. Se humilló delante de Jesús y le dijo, si quiere, puede limpiarme. Y Jesús, teniendo misericordia de él y de ti también, amigo, en esta noche, Él tiene misericordia y quiere darte esa limpieza en tu vida, perdonándote tu pecado. Gracias por la palabra en esta noche. Voy a estar orando
y ya vamos a estar escuchando un himno de alabanza. Padre Celestial, te doy gracias en esta noche, Señor, que puedo estar una vez más, Señor, juntamente con la audiencia. Señor, así también sé que del otro lado, Señor, están escuchando tu palabra. Dios de poder, y tu palabra tiene poder, puede entrar en las vidas en estos momentos y aquella persona puede tener un cambio de vida. Puede así sentir ese perdón en su vida. Y quizás, Señor, de hoy en adelante puede sentir otras cosas en su vida. Tener ese deseo de buscarte a ti, Señor. Gracias, Padre Celestial, y sé que tú estás hablando, Señor, a través de tu palabra, Señor. Bendiga, Señor, esta programación que estamos dando inicio en esta noche nuevamente, Señor. En el nombre de Jesús te pido, amén y amén. Escuchamos, Lucas, el primer himno de alabanza.

19:21 minutos. Gracias a Dios hemos escuchado el himno de alabanza. Ahí cantó Gladys Muñoz. Quiero curar tus heridas. Eso, palabra de nuestro Señor Jesús. Y bueno, el deseo de nuestro Señor Jesús es limpiarte de todo pecado, sanar tus heridas, tantas heridas muchas veces hay en el corazón de la persona. ¿Verdad que estamos en un tiempo muy apremiante, vamos a decir así, porque la venida del Señor está muy cerca y el enemigo Satanás, el enemigo de nuestra alma, como dice la Biblia, anda como león rugiente buscando a quien devorar. Y está destruyendo familia, porque la palabra del Señor dice, el diablo no vino para otra cosa buena, sino para matar, hurtar y destruir. La Biblia dice así. Pero ahí nomás dijo Jesús, pero yo he venido para dar vida y vida en abundancia. Qué lindo, ¿cierto? Es verdad que uno, si uno desea cosa buena, tenemos que recibirle al Señor Jesús en nuestro corazón. Y Él puede cambiar, ¿cierto?, las cosas. Estamos escuchando tantas cosas. Ayer nomás hubo un accidente fatal acá cerquita de la radio. Y me estaban preguntando algunas personas quién fue lo que... Y bueno, persona conocida, pero alcoholizado. Y mirá lo que pasa. Y tantas cosas que el Señor Jesús quiere limpiar de nuestra vida. Muy bien. Nosotros como cristianos estamos cubriendo estos espacios para decirte, mi amigo, que Él te ama. Jesús te ama. Él quiere sacarte de esos vicios. Quiere sacarte de ese camino pecaminoso y ponerte en el camino de la vida, en el camino de la salvación. Pero ¿cuántas veces has escuchado que el Señor te llama y no podés decidirte? Te animo en esta noche, en el nombre de Jesús. Él quiere limpiarte de todas clases maldiciones, todos vicios. Y dice la palabra del Señor, buscad primeramente el reino de Dios y su justicia, y las demás cosas vendrán por añadidura. Como que estamos en este mundo, necesitamos tantas cosas, pero necesitamos primero buscar las cosas de Dios, buscar el reino y su justicia. Qué lindo, ¿cierto? Solamente en Dios hay justicia. Tanto se habla de justicia, pero acá en la tierra no hay justicia. Pero hay, como dicen, escucho decir las personas, ¿cierto? A veces los locutores, los periodistas. Hay una justicia divina. Y es así realmente. Dios bendiga, vamos a estar escuchando otro himno de alabanza del conjunto Israel. No sé si los hermanos alguno se acuerda del conjunto Israel, que tiene hermosos himnos de alabanza también. Y este himno se titula Jesús te llama hoy.
O sea, ¿cuántas veces Jesús te ha llamado? Dios te llama a través de tantas cosas. Vamos a escuchar un poco este himno. Adelante, Lucas.

Muy bien, gracias a Dios. Ahí escuchamos del conjunto Israel, estos cantantes de 1973, 70 en adelante, ya escuchábamos. Y encontré, ahora tenemos toda la tecnología y encontramos esos himnos antiguos. Pero qué precioso la palabra que canta estos hermanos. Cuántas veces Dios te llama por medio de tantas, y hoy día sí que por muchos medios realmente Dios está hablando al mundo, vamos a decir, al mundo entero, y muchos no quieren arrepentirse, dijo el himno, ¿eh? Bueno, gracias a Dios, son las 19:31 minutos ya. Bueno, el 0985-714-183 está disponible. Saludo a los hermanos allá de Minga, Guazú, kilómetro 22. Al hermano Clemente Sánchez me dijo que no va a poder escuchar porque iba a estar otro lado. Pero creo que su esposa iba a escuchar. Entonces a la hermana Celia, un saludo también. Dios bendiga a toda la familia. Y también saludo a los hermanos de Capitán Miranda, hermano Pablo Bashay, hermana Ana. Dios bendiga a todos. Saludo también a los hermanos acá locales, mi hermano Sergio, hermana Aurelia. También hermano Alberto Rossi, hermana Silvina, su familia, también mi familia en Capitán Miranda, y bueno, a todos, y los hermanos ahí, si alguno están en sintonía, entonces, o mi familia, alguien, entonces envíen que están escuchando, y seguramente están viendo también, porque le envié también el link del que estamos saliendo ya con imagen también desde hoy. Y bueno, gracias a Dios por todos. Dios bendiga. Quiero compartir con ustedes otra palabra de la Biblia. Quiero compartir con ustedes, a ver, creo que había una llamada, pero están, seguramente puede enviar un audio o también un mensaje escribiendo. Entonces una hermana que está ahora escribiendo ya. Bueno, tengo el contacto de ella aquí. Bueno, mientras que ella escribe, entonces nosotros vamos a leer la palabra, no vamos a perder tiempo, ¿eh? Bueno, dice así en San Juan capítulo 8, el Evangelio según San Juan capítulo 8, versículo 31 en adelante, donde dice: dijo entonces Jesús nuevamente a los judíos que habían creído en él: si vosotros permaneciereis en mi palabra.

sombra, seréis verdaderamente mis discípulos y conoceréis la verdad. Claro que sí. La verdad es Jesucristo. Y la verdad os hará libre. Jesús le dijo así. Bueno, le respondieron: linaje de Abraham somos, y jamás hemos sido esclavos de nadie. ¿Cómo dices tú seréis libre? Jesús le respondió: de cierto os digo. Se ve que, me imagino, me doy cuenta que desde antes están, o sea, estaban siempre, vamos a decir así, contrándole a Jesús, ¿eh? Y bueno, siempre había que algo como burlándose, así como hace poco estábamos escuchando la palabra de este Nicodemo, medio tentándose, tentándole o burlándose así un poco. Pero Jesús tiene toda la potestad, tiene toda la verdad. Jesús le respondió: de cierto os digo que todo aquel que hace pecado, esclavo es del pecado. Qué tremendo, ¿eh? Esclavo del pecado. Estamos hablando que Jesús quiere limpiarnos del pecado. Y el que practica, el que hace pecado, está como un esclavo ahí. Él no sale de eso porque no se decide buscar a Jesús. ¿Por qué hoy día hay tanta maldad? Porque no quiere renunciar el pecado. Y dice: y el esclavo no queda en la casa para siempre, el hijo sí queda para siempre. Así que si el hijo os libertare, seréis verdaderamente libres. Qué importante, ¿cierto? Y cuando habla del Hijo, habla de Jesús. Él está ahí. El título de este pasaje dice: la verdad os hará libre. Qué lindo, ¿eh? En este mundo también de tantas mentiras, estamos sufriendo de todo, ¿cierto? Pero aquellos que hemos recibido al Señor Jesús, vamos a pasar de esta tierra en cualquier momento donde está nuestro Señor Jesús, porque Él ya me libertó. Así que si el Hijo os libertare, seréis verdaderamente libres. Amén nuevamente a la palabra de Dios en esta noche. Gracias a Dios, puedo decirte, amigo, hermano, noche de victoria. Bendito sea el nombre del Señor. Es una victoria que usted puede escuchar estas palabras. No te aflija, no te preocupe de nada, porque todo está en la mano de Dios. Dios va a hacer la obra. Para ti quizás es imposible, dice la palabra del Señor, para Dios todo es posible. Y gracias por esto, ¿eh? Tenemos a este Dios todopoderoso, como estábamos diciendo. Paz de Dios, hermano Antonio Duete. Estamos escuchando tu programa con mi esposo desde Puerto Trinidad, dice. Pasando una alabanza, Dios proveerá. Ah, qué bueno esa alabanza realmente. Bendiciones, hermano, dice la hermana Laura de Escobar, que está también en sintonía también de la radio. Gracias a Dios. Dios bendiga entonces a nuestra hermana. Vamos a ver otro mensaje. Dice así: mi querida esposa Nilda
me envía también un mensajito. Paz de Dios, aquí escuchando el hermoso programa y la palabra de Dios. Gracias entonces, y seguramente que me están viendo también ahí. Bueno, Dios bendiga a todos. Entonces vamos a escuchar un poco este himno. En Egipto esclavo fui, sí, sí o sí, dice este himno. Es un himno antiguo también, pero canta ya otros hermanos, hermanas. Pero podemos sacar de la Biblia que Egipto simboliza donde estábamos en el mundo de las tinieblas. Y estábamos por el rey faraón manejado, y el rey faraón simboliza a Satanás, que a muchas personas hoy día le está guiando, dirigiendo y llevando de aquí para allá, donde tomar un poco alcohol, bailar un poco y tantas cosas. Después sale por la ruta y peligro nomás, peligro. Mi papá decía, ojecao, ingokuri, cuando pasaba la cosa así. Y realmente parece que alguno busca eso, Que Dios te bendiga en esta noche y usted pueda salir de ese Egipto y pueda venir en el camino de Dios. Dios va a transformar toda tu vida. Dios bendiga entonces. Gracias, hermana Laura, también por tu mensaje. La hermana Nilda también. Cualquier momento va a venir también la hermana Nilda ya para ayudarme en el programa. Entonces, muchas bendiciones a todos. Y escuchemos, Luca, este himno de alabanza.

0: Jesús.
1: Muy bien, gracias a Dios. Ya estamos llegando ya casi al final nuevamente. Hemos escuchado este precioso himno también de alabanza. Libre, tú me hiciste libre, Señor. Qué lindo agradecer al Señor. Mediante que pudimos aceptarle a Él en nuestro corazón, pudimos ser libre de tantas cosas. Dios nos ayude a seguir firme en su camino santo. Bueno, tenemos que escuchar todavía dos himnos de alabanza y entonces ya voy a estar despidiéndome, lo que la hermana también pidió, y así era, Dios proveerá. Entonces, y también vamos a escuchar de Rubén Chamorro, Yo quiero ser fiel, Señor. Voy a estar orando y ya así también me despido en esta noche. Padre Celestial, te doy gracias nuevamente en esta noche. Gracias, Señor, por esta programación del día de hoy, Señor. Sé que en algún corazón ha llegado esta semilla, esta palabra, Señor, y puede nacer en algún corazón, Señor. Dios de poder, yo creo, Señor, y sé que tú le amas a todo, Señor, y tú puedes, Señor, salvar a aquella persona, Señor, que está, Señor, necesitando de ti, mi Dios. Bendiga en esta noche a cada uno, Señor. Bendiga a los hermanos también, que sigan también siendo fiel a ti, Señor. Gracias te doy por todo en el nombre de Jesús. Entonces ya me despido de toda la audiencia. Con la paz de Dios, hasta el próximo lunes. Bendiciones para todos. Nos vemos lunes entonces también.

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1: Son las 7:57.
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1: Son las 8:57.
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